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0: 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Esta es la hora en Universo.
1: 6:01 a.m.
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3: ¿Cómo están? Muy buenos días. Bienvenidos, bienvenidas. Comenzamos la jornada aquí en la 93.7 en este martes 25 de agosto. Últimos días ya del octavo mes, la temperatura en Santiago 14 grados 6 décimas, bastante alta respecto de las mínimas que hemos vivido en los últimos días y con gotitas, chubascos ya en algunos sectores de la capital, chubascos aislados de todas maneras, no es una lluvia fuerte, son, como les digo yo, chispitas. Mi término meteorológico, ultrameteorológico, las chispitas que caen hoy día en la mañana. Pero a tener cuidado porque eso hace el pavimento más resbaladizo, ¿cierto? Así que mantenga la distancia, tenga cuidado en los puntos, en las esquinas, justamente en los semáforos y algunas fallas que pueden haber a esta hora de la mañana. Pero todo tranquilo de todas maneras en cuanto a la lluvia, que debiera intensificarse un poco más en la tarde y ya mañana. Es una lluvia más intensa con chubascos propiamente tal, de acuerdo al reporte de la Dirección Meteorológica de Chile. Vamos a comenzar con la música, lo mejor del pop y el rock, aquí en la 93.7 de Cardigans, My Favorite Game.

6:35, 25 minutos faltan para las 7 en este martes 25 de agosto. La temperatura del momento, 14 grados 4 décimas, cubierto. Hay un 67% de humedad y la máxima para hoy se espera que llegue a los 17 grados. Aparece la gráfica de vientos también para la mañana, cubierto con viento entre 25 y 40 kilómetros por hora en esta mañana de martes. Y en la tarde, cubierto y chubascos aislados con viento, también entre 25 y 40 kilómetros por hora. Por la noche ya nublado y los chubascos vuelven mañana en la mañana, chubascos aislados, cubierto y chubascos por la tarde. Una mínima de 10, una máxima de 14 grados. Y el jueves, 8 de mínima, 15 de máxima. Y por la tarde y noche habría chubascos aislados, de acuerdo al reporte de la Dirección Meteorológica de Chile. Viernes, 6 de mínima, 14 de máxima, también nublado. Y el sábado, 6 y 14, y cielos nublados. Vamos a ver si se cumple este pronóstico. Más al sur hay chubascos ya en Rancagua hoy día para esta jornada. Durante todo el día aparece lluvia en Rancagua, también en Talca esperan chubascos. Chillán también espera lluvias, hoy día una máxima de 13 grados. Y Concepción también con chubascos. Igual que Valdivia y Puerto Montt esperan en nuestro territorio nacional chubascos para esta jornada. Hacia el norte, Valparaíso también con chubascos aislados en esta jornada, más intensas el día de mañana. Y en la región de Coquimbo también hay pronóstico hacia el sur de la región de Coquimbo, así que vamos a estar mirando también el pronóstico más hacia la cordillera. En el miércoles dice chubascos aislados la dirección meteorológica, o sea, la jornada de mañana. Vamos a seguir avanzando y revisando más noticias durante esta mañana de martes, media hora de música y noticias para que inicien el día como corresponde. Y en la música llega Francisca Valenzuela, prenderemos fuego al cielo.

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1: 6:42, 18 minutos nos separan de las 7:00 a.m, 14 grados 4 décimas, 17 se espera de máxima, vientos para la mañana, chubascos. Durante la jornada ya hay algunos chubascos aislados en algunos sectores de la región metropolitana, por la tarde un poco más intensos, pero tampoco fuertes, son moderados los chubascos de esta jornada. Mañana sería un poco más fuerte la lluvia en la región metropolitana. Y hay un tema, se acerca el próximo sábado 5 de septiembre, oficialmente se debe realizar el cambio de hora y nuevamente se abre el debate de mantener el horario o de realizar este cambio que venimos realizando desde siempre, ¿no? Yo tengo uso de razón y siempre hemos tenido cambio de hora, no recuerdo en qué año lo implementaron, pero la ministra Jimena Rincón se muestra a favor de mantener cambios de hora y dice que gobierno evaluará el régimen para los próximos años. La ministra de Energía afirmó en Emol TV que tenemos que tratar de buscar una normativa que nos ayude a todos. Abriendo este debate, una discusión que la hemos tenido cada vez que viene el cambio de hora, justamente. Y ya nos toca el próximo sábado 5 de septiembre, 23:59. Los relojes deberán adelantarse 60 minutos para pasar al horario de verano, marcando así la 1:00 a.m. ya del domingo 6. En conversación con Emol TV, la ministra de Energía señaló que es bien complejo el tema. Unos dicen que sí, otros reclaman que no. Yo creo que tenemos que tratar de buscar una normativa que nos ayude a todos, entendiendo que es complejo el tema. Tenemos un grupo, de hecho, que está trabajando este tema para verlo ya como un tema permanente, pero no ha sido fácil porque hay opiniones divididas. Algunos señalan que para los niños es muy complejo no cambiar la hora porque los hacemos levantarse de madrugada cuando está oscuro. Por otro lado, desde el punto de vista del orden y la productividad, estar haciendo estos ajustes no tiene mucho sentido, dijo la ministra. Vamos a ver qué pasa con esta promesa también de evaluarlo en concreto, porque en otras oportunidades ha sido solo conversación, pero de acuerdo a la ministra Rincón, se podría buscar una fórmula entonces para estos cambios de hora y ver qué es lo que más conveniente con la visión de los expertos también. Yo estoy por la hora que no se cambiara. Juan, tú también, que se quede la misma hora, eso de estar cambiando la hora, que más oscuro, nosotros que nos levantamos como a las 4:00 a.m. No, nunca tan temprano. 15 faltan para las 7, seguimos con la música en Universo, Simple Minds, Sanctify Yourself.

15 minutos faltan para las 7 de la mañana. Te acompañamos con música y noticias en Punto de Partida. Es martes 25 de agosto. 14 grados 4 décimas a esta hora, 67% de humedad y la máxima para hoy es de 17 grados con chubascos aislados durante la jornada. Esta lluvia que tendremos durante este día martes. Y a propósito del cambio de hora, estaba investigando y me escribió Blanca Levín, que nos está escuchando desde muy temprano, iniciando su jornada bien acompañada. Pero la Blanca es inteligente, sabe que aquí está música, noticias, todo lo que necesita para iniciar su jornada como corresponde. Y me dice que hubo uno o dos años sin cambio de hora. Se debatió y después buscó que fue el 2015. Se debatía por esto, ¿cierto? Pero se mantuvo el cambio de hora, pero el otro, el de verano. Entonces, el que nos corresponde por uso horario es el de invierno y ese es el que debiera quedar fijo. Entonces, cuando implementaron el otro, no resultó y obviamente echaron pie atrás con la medida y volvimos al cambio de hora. Investigando en internet, la inteligencia artificial me dice que en 1968, luego de la gran sequía, una severa crisis hídrica afectó la zona agrícola y redujo al mínimo las reservas de las centrales hidroeléctricas. El creador de la idea, el ingeniero Edison Román, superintendente de Chilectra en ese tiempo, propuso adelantar la hora oficial para maximizar la luz solar y disminuir los cortes de energía. Institucionalización, y esto quedó fijo ya, se transformó en ley de la República en 1970. Claro, por una medida, por una situación en particular que enfrentábamos y después se pensó que era algo eficiente y se mantuvo y es ley de la República desde el año 1970. Pero es un debate que hay que dar porque hoy día también las cosas han cambiado, no tenemos restricción de uso de energía, entonces también quizás es algo que hay que conversar y una buena medida que el gobierno se abra a debatir y que definitivamente ya se tome una decisión respecto de esta materia. Miramos también cómo está el tránsito hasta ahora con estos chubascos aislados. Tengan mucho cuidado porque el pavimento se torna más resbaladizo y eso hace que la distancia de frenado sea mayor en caso de una emergencia. Así que tengan mucho cuidado cuando lleguen a las intersecciones, también producto de si algún semáforo no está operando como corresponde. De acuerdo a Transporte Informa, no hay reportes de momento. Justamente yo buscando, pero nada. Aeropuerto funcionando con normalidad en esta mañana, pero ya les estaremos contando también cómo se mueve la región metropolitana en este despertar de martes. Vamos con la música. Llega Electronic Disappointed, 6:51.

minutos faltan para las 7, 14 grados, 4 décimas, chubascos aislados en Santiago y una máxima de 17 grados se espera para esta jornada. La expresidenta Michelle Bachelet retoma su agenda internacional en medio de un duro momento de su candidatura a la ONU y además gestiona una visita a Brasil, así que estaremos atentos también a lo que sigue para la expresidenta, que no tuvo un buen resultado en el último sondeo del Consejo de Seguridad de Naciones Unidas. Un consejo y una evaluación informal, pero que de todas formas marcó un poco la pauta. Y también estamos atentos a estas reuniones entre Chile y Estados Unidos respecto de los aranceles, de 12,5%. A las 7 en punto, más noticias con Octavia Rivas e Iván Núñez. Llega Sir Elton John a Universo, Coco Drive Rock.

0: Dos minutos faltan para las 7, momento de despedir este punto de partida aquí en la 93.7. La temperatura 14 grados 4 décimas, hay chubascos aislados y una máxima de 17 para hoy. Cuídense con esta lluvia y viento en la mañana. Nosotros con Juan González nos despedimos de punto de partida, pero los invitamos a seguir escuchando la 93.7. Llega Universo al Día con Octavia Rivas e Iván Núñez. Que estén bien. Chau, chau.
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2: Hay ciudades que parecen no tener fin, donde cada barrio ofrece una experiencia completamente distinta. Hoy nuestro destino universo nos lleva hasta Tokio, la inmensa capital de Japón, un lugar donde la energía de sus calles convive con siglos de historia y tradición. Entre sus paradas imperdibles está el famoso cruce de Shibuya, uno de los más transitados del planeta, y Akihabara, el corazón de la cultura anime, los videojuegos y la tecnología, con tiendas especializadas, salas de arcades y cafés temáticos que atraen a visitantes de todo el mundo. Pero lo que hace especial a Tokio es su capacidad de sorprender constantemente. Un templo escondido entre rascacielos, por ejemplo. Una pequeña calle llena de restaurantes o un parque que ofrece un respiro en medio del ritmo acelerado de la ciudad. Tokio, sin duda, un lugar que siempre deja una nueva razón para volver.
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0: 7 de la mañana.
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3: Comenzamos, ¿qué tal? ¿Cómo están ustedes? Buenos días, bienvenidas, bienvenidos. Son las 7 de la mañana, un minuto, martes 25 de agosto. Arrancamos Universo al Día. ¿Cómo está la jornada acá en la capital desde donde hacemos este programa? Cielos nublados en Santiago. Voy a ver. 15 grados, dos décimas a esta hora en la capital.
4: ¿Cómo estás, Iván? Se nota pero, y se siente.
3: Pero 15 grados.
4: Sí, o sea, altísima la temperatura. Más que como habían precipitaciones, al igual que tú.
3: Abrigado.
4: Salimos súper abrigados, porque efectivamente las últimas, el sistema frontal habían venido acompañado de temperaturas más o menos bajas a esta hora a veces, y la lluvia con frío ya doble dolor.
3: No es
4: y resulta que no.
3: No es el caso. Estamos exacto, con 15 grados a esta hora y la máxima, uh-huh, pegadita, 17. O sea, así como está el día, se va a mantener durante toda la jornada, con la salvedad de que en la tarde habrá precipitaciones acá en la capital y mirando en la zona centro-sur del país también. Mi querida Octavia, ¿qué quiere leer?
4: Muy bien, no digan nada, que sea suave.
3: Que prepararse para la lluvia de nuevo.
4: Viento.
3: Oye, perdón, ayer nuevamente sí, hablábamos con un centro de investigación del clima, nos decía sí, que son 3 días consecutivos de sistemas frontales. Que el fenómeno del Niño se conjuga con el calentamiento global, que en algunas zonas aminora, por ejemplo en la zona central, que veníamos de 13 años de mega sequía, ayuda con las precipitaciones, pero es que en la zona austral, y citaba Magallanes, ya que está tan de noticia Magallanes, va a ser más seco que otros años, y que se viene un verano cálido y prepararse porque el próximo invierno puede ser de características similares al que estamos viviendo.
4: Yo creo que ya los meteorólogos lo han dicho suficiente. Yo creo que a todas alturas no sabemos de memoria que el niño está elevando las temperaturas, que vamos a tener un verano caluroso, vamos a llegar a 38 grados, que el próximo va a ser... Yo creo que ya nos quedó claro, ¿no? Es necesario repetirlo.
3: Es necesario.
4: Los canales de televisión todos los días. ¿Cómo? ¿Verdad?
3: Por algo que será, Octavio.
4: Ya lo sabemos.
3: Si la gente no estuviera interesada, no lo haría.
4: Está bien, pero yo creo que es como que intoxican con todo eso. Oye, es importante mirar también lo que dice relación... Bueno, viene el cambio de hora a propósito de esta... Angélica, ¿cómo se llama? Las noticias temporales.
0: Las noticias, claro, estacionales, porque estacionales, son de ciertas épocas, como la alergia que viene después, la típica nota de prensa, las alergias de primavera. Y entre ellas está también el cambio de hora, que de nuevo abre debate, una discusión.
4: Algo dijo la ministra de Energía, Jimena Rincón.
0: Estuvo en entrevista con Emol TV y, claro, ahí dijo que estaba abierta a buscar una fórmula, se mostró más partidaria a mantener el horario y no realizar estos cambios, porque dijo que también sabe que hay voces expertas apuntando a esta idea, pero que la idea es buscar la mejor solución. Nosotros aquí en el equipo, en la mañana, de punto de partida, estamos con que sea un horario fijo, que no haya cambio de hora.
4: Sí. Bueno, ella dijo que es un tema complejo, que se va a buscar una normativa permanente. Hay países que no cambian la hora como nosotros, hay distintos tipos de mirada. Y hay gente que dice que es una buena idea y hay gente que dice una pésima. Yo me acuerdo que una vez entrevistamos a un experto en el ciclo del sueño. Y le preguntábamos cuál es la verdadera o en función biológica que mejor nos haría. Y yo estaba, pero así, redoble de tambores, y era el horario de
3: invierno.
4: No era el de verano, que ese es el que debiera permanecer durante todo el año. Temas que se van a abrir en las próximas semanas, porque el cambio de hora es el próximo sábado 5 de septiembre. Recuerde usted, a la medianoche va a tener que adelantarse y poner la 1 de la mañana. Vamos a tener más luz en la mañana también. Y hay noticias de todo tipo. ¿Y van una antes de ir a los titulares para no hacer?
3: Evidentemente lo de Argentina, claro. Nuevamente con el comandante jefe de la Fuerza Aérea Argentina, que es el número uno de las Fuerzas Armadas de ese país, que... ¿sabes por qué lo relevo? Porque cada vez que Chile ha tenido que ir a litigar en la Corte Internacional de Justicia de La Haya, sea Perú, sea Bolivia, etcétera, nos tocó reportearlo, y este tipo de declaraciones, cuando no tienen una respuesta adecuada, van constituyendo caso. El comandante jefe de la Fuerza Aérea dijo que Magallanes es parte del territorio argentino soberano y que hay que hacer soberanía allí. Si no hay una respuesta acorde, Argentina luego forma un caso, arma un caso. Acuérdense el tema de las antenas cuando Boric le dijo, no, si las vamos a sacar. El presidente dijo, o las sacan ustedes o las sacamos nosotros ahora. Bueno, las sacaron de inmediato. Acá al principio una declaración me parece, no del todo fuerte, de parte de la Cancillería. Incluso la presidenta del Senado dijo, sabe que aquí hay que dar una nota de protesta.
4: La primera reacción del canciller que está en China.
3: Sí, la nota de protesta, y efectivamente el conflicto escaló. La nota de protesta, hay dos formas de presentarla. Uno, llamando al embajador acá argentino a Chile, si sabe que puede venir a la moneda, pum, a la Cancillería, y se le entrega la nota de protesta, o bien entregarla formalmente en Argentina, que es el modo que se ha escogido para esta jornada. Yo relevaría aquello.
4: Sí. ¿Qué va a decir algo, no?
0: No, estaba pensando, claro, anoche daba vueltas el tema de estas declaraciones, estaba en portada de todos los portales, y también lo que pasó en el Ministerio de Vivienda y Urbanismo, que ordenó iniciar un sumario administrativo para determinar eventuales responsabilidades en la entrega de subsidios de arriendo a personas fallecidas. Esto fue una pesquisa que hizo la Contraloría General de la República. Ayer se conocía esa información, que habían subsidios de arriendo para personas fallecidas o incluso parejas, esposos que le arrendaban a su esposa o esposo y obtenían este subsidio de arriendo. Por eso se inicia este sumario, para ver qué pasó luego de esta detección de la Contraloría General de la República.
4: Perfecto, vamos a ir entonces con todos estos titulares. No, yo quería escucharte.
3: Paso.
4: Yo estaba mirando, fíjate que en la prensa argentina, incluso le pregunté a la IA, estoy mirando Clarín, no está tan claro el tema, no está en las primeras portadas, página 12 también, voy a Infobae, voy a La Nación, en función también de cómo recogen allá, que es súper importante el termómetro de la prensa, las reacciones de la oposición. La Nación dice, Chile enviará una nota de protesta a la Argentina por los dichos del jefe de la Fuerza Aérea sobre la soberanía del Estrecho Magallanes. Acá también es interesante las bajadas de cada país, de cada lado. Ahora, hay medios que son más comprometidos o no, pero en cada nación siempre los temas de soberanía tienen una mirada bastante unitaria. Pero coincido plenamente contigo que esa noticia es un desafío y que hubo una primera declaración, hubo como dos primeras tibias declaraciones que terminaron en la noche con esta nota de protesta.
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1: Estos son los titulares que marcarán la jornada.
0: 7 de la mañana, 7 minutos, el gobierno comprometió cambios a la reforma de seguridad y mayor tiempo de discusión en el Congreso. El viceministro Claudio Alvarado confirmó que modificará la suma urgencia para la tramitación del proyecto en La Moneda. La apuesta es seguir socializando la iniciativa. La Cancillería informó que enviará una nota de protesta a Argentina por los dichos de militar sobre el estrecho de Magallanes. Dos autoridades del gobierno remarcaron esta tarde que es indiscutible la soberanía. El Ministerio de Vivienda y Urbanismo ordenó iniciar un sumario administrativo para determinar eventuales responsabilidades en la entrega de subsidios de arriendo a personas fallecidas, tal como lo detectó la Contraloría General de la República. La expresidenta Michelle Bachelet viajará a México para revisar su candidatura a la ONU tras quedar rezagada en el último sondeo del Consejo de Seguridad del organismo. La expresidenta llega este martes a México y sus defensores esperan que se reúna con la presidenta Sheinbaum. En paralelo, mira con atención una visita a Brasilia. Y en materia internacional, de acuerdo al último balance, Venezuela supera los 6.500 muertos en dos meses, de los devastadores terremotos. Y Canadá anunciará nuevas medidas contra Estados Unidos tras el fracaso del acuerdo y el aumento de los aranceles de Donald Trump. El gobierno canadiense informó que los ministros de Finanzas, Industria y Trabajo, junto con otros funcionarios, ofrecerán una conferencia de prensa en Ottawa este martes para anunciar su respuesta. 7:09 en Universo.

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1: Podríamos decir dos noticias, una buena y una mala. La buena es que, de acuerdo a los círculos cercanos al fallecido Michael Jackson, concretamente.
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1: Podríamos decir dos noticias, una buena y una mala. La buena es que, de acuerdo a los círculos cercanos al fallecido Michael Jackson, concretamente a Jaffar Jackson, que interpreta en la primera,

0: ¿Qué es peor? ¿Que se pase por alto? ¿O que desde la perspectiva de Michael Jackson se dé cuenta de esto? ¿Por qué? Porque, mira la frase, Octavio. Creo que la segunda película podría permitir entender mucho más su punto de vista, porque al fin y al cabo, las acusaciones siempre han provenido de alguien más, no sé, el mismo abusador sigue acusar. Es la historia de alguien, es la idea que tiene otra persona al respecto, y sobre todo está impulsada por una agenda, es parte de las declaraciones que da en una entrevista con la revista GQ.
1: Bueno, obvio que uno parte de la base que Jafar Jackson, no solamente el protagonista, sino que es el sobrino, tiene una mirada más cercana a la familia. Si es que fue súper bien recibida por la crítica de esta producción, fundamentalmente por el parecido, el baile, la recreación del momento, tuvo la crítica y al mismo tiempo, de alguna manera, la comprensión y el perdón. No, es que llegó hasta el 85. Claro. Entonces no llegamos al momento crítico. Temporal. Pero si de verdad vas a entrar a ese tema tan escabroso y te vas a despegar, te vas a desapegar, o lo vas a plantear como una especie de documental de lo que piensa Michael Jackson, que tampoco está vivo como poder tener o contradecir sus dichos, puede ser que entres en un terreno fangoso donde solamente termines por destruir. Y lo bueno que le fue, dentro de, obviamente, la crítica, que tenía su explicación. La primera entrega se enfoca en las raíces de Michael, lo que permite darte una idea de quién era antes del éxito y que se convirtiera en el ícono que todos conocen. Parte de las declaraciones del sobrino de Michael Jackson, que lo interpreta en este film, te permite entenderlo. Nunca cambió esa pureza ni esa necesidad de encontrar el bien en los demás, y sin importar lo que tuvo que pasar, cómo fue tratado, dice Jafar, y lo que se dijo sobre él, nunca dejó de tratar a las personas con humildad. Aunque estaba roto, su corazón siempre se mantuvo igual. Espero que eso se transmita en la segunda película. Y esta parte de la entrevista, uno dice que él ya tiene casi como una victimización de Michael Jackson respecto a lo que puedan ser las acusaciones y la manera en que lo aborda esta segunda producción.
0: Pero yo decía, una buena y una mala. La buena es la segunda parte, la mala es que se va a abordar esto. ¿Sabes por qué? Porque sobre todo hay generaciones que han descubierto la figura de Michael Jackson a la producción de la biopic, y evidentemente acá es de las más complejas relaciones, donde tú cuesta mucho decir, ah, no, este artista tiene tal biografía, vamos a pasar por alto su obra, ¿no? En este caso, la obra de Michael Jackson es de una magnitud, una potencia tal que, naturalmente, a pesar de, y no gracias a, la complejidad de su figura, sigue siendo muy audible, sigue siendo muy presente. Pero claro, con esta visión donde... Porque además la creación es muy loca, dice... Siempre la denuncia de otro, siempre la visión de otro.
1: No, pero
0: claro.
1: Mira, después lo que dice, estaba roto por las cosas que se hicieron de él. Falta decir, todo es mentira.
0: Sí, y además, pero perdón, o sea, siempre la denuncia es de un tercero. Ah, no, si él mismo se iba a denunciar, abusé de un niño.
1: Bueno, pero algunos tienen acto de creación. Bueno, no sabemos lo que viene, solo sabemos lo que ha dicho el protagonista, que algo debe saber. Adam Fosselson, director de los estudios Lionsgate, a cargo de esta segunda parte, ha dicho que algunas de las secuencias musicales que se rodaron para la primera parte, pero que no fueron incluidas por problemas legales, no me queda claro cuáles eran los problemas legales, derecho, ahí dijo, finalmente hermanos. Podrían ser incluidas. No sé si tiene que ver con justamente cómo interpretar algunas relaciones, si sale, por ejemplo, la gira Neverland de Michael ¿cómo se llama el protagonista de Millie Porter?
0: Macaulay Culkin.
1: Claro, él, o quizás la entrevista a la BBC, o quizás las entrevistas que él daba cuando hacía estos recorridos con los niños, o quizás tiene que ver con derechos musicales, no nos queda claro, pero se comienza a producir el próximo año y debiera ser presentada el 2028. Queda mucho tiempo todavía.
0: Vamos a revisar el informe del tiempo. Arrancamos en Iquique, estamos en el 92.7, también estamos en universo.cl, en Emol TV, ahí nos puede seguir y ver también a través de nuestras redes sociales. Hay cielos cubiertos durante toda la jornada en Iquique, 17 grados a esta hora, la máxima será 21.
1: Viajamos hasta La Serena y Coquimbo, les contamos que la máxima llegará hasta los 19 grados durante esta jornada, estará cubierto durante todo el día y con viento durante toda la mañana. 14 grados a esta hora, igual que acá, súper alta la mínima, 14 y 19 en La Serena y Coquimbo. Chubascos, solo mañana miércoles por la mañana.
0: Nos movemos hasta Valparaíso, el puerto está con chubascos aislados durante la mañana, nubosidad bastante intensa en la tarde, vuelven los chubascos en la noche. Y para mañana, precipitaciones durante prácticamente toda la jornada. A esta hora el termómetro marca 14 grados y la máxima será 16.
1: Nos movemos hasta el Biobío. Concepción espera una máxima de 13 grados, 12 a esta hora. Precipitaciones, dice Meteorología, durante todo el día con mucha intensidad. Algo amaina mañana por la mañana y la tarde sale el sol, pero luego retoma las precipitaciones para estar presentes en el Biobío durante prácticamente toda esta semana.
0: En Valdivia estamos en el 99.9, mirando el pronóstico para esta jornada, el miércoles, también el jueves, hay lluvias.

0: intensas durante todos estos días. 11 grados el termómetro marca hasta ahora y esa es ya la temperatura más alta de la jornada. Nos movemos hasta Osorno, también nos movemos en el dial al 102.1, condiciones bien parecidas, lluvias durante toda esta jornada y una temperatura que se va a mantener estable en torno a los 11 grados en Osorno.
1: Y de vuelta acá en la región metropolitana, que estábamos Santiaguino, no solo sorprendidos con la lluvia, ya sabemos, sino que con la alta temperatura que tenemos a esta hora acá en nuestra capital. Estoy actualizando, Iván, para ver efectivamente...
0: 17.7,
1: no me lo creo, 17.7 grados a esta hora.
0: Yo tengo calor, estoy con chaqueta.
1: En Santiago, la máxima llegará hasta los 17.
0: Ya, es decir, se sobrepasó.
1: Parejito, por supuesto. Cubierto con chubasco aislado durante la mañana. Las precipitaciones llegan por la tarde de este día martes. Paran durante la noche y retomamos mañana y tarde de mañana. Jueves también estaremos con precipitaciones intermitentes desde aquí hasta el próximo día viernes.

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2: Bueno, partimos con información de carácter policial. Lamentablemente, un fatal atropello que se registra acá en la comuna de Providencia. Varias características. Primero, la víctima fatal, la cineasta Paz Ramírez. Ella estaba intentando rescatar una mascota en Providencia. Se produce este atropello, el chofer se da a la fuga. Aparentemente, mientras estaba intentando rescatar a su mascota, el conductor implicado en ello no se detuvo a atender, lo cual es un agravante, ¿usted entiende? Esto ocurrió cerca de las 5 de la tarde en Manuel Montt con Andrés Bello, muy, muy cerca donde están los estudios de la radio.
3: Estamos acá, desgraciadamente.
2: Dos, tres cuadras de.
3: Y donde están toda nosotros. Esta intervención, sí, producto sí. De los trabajos de. Se está haciendo una subestación eléctrica en relación a lo que es las próximas estaciones del metro. Y en ese contexto es que claramente está trastocado todo lo que tiene que ver con el tránsito tanto vehicular como de peatones, pero acá yo miré, desgraciadamente también las noticias dan muchas veces las imágenes del momento del atropello. Yo iba cruzando la calle con su perro y al parecer el perrito, cuando va a cambiar la luz, porque no me queda claro si pasa con roja o no, la persona que la atropella se queda rezagado y ella regresa a apurar al perrito y no alcanza a tomarlo en brazos, lo toma, ahí no queda claridad. Y es desgraciadamente arrollada a alta velocidad. Yo creo que hay que esperar el dato de a qué velocidad iba. El impacto del vehículo le causa graves lesiones. Es trasladada hasta el SAMU de la clínica Indisa y desgraciadamente, pasadas las 8:30, termina perdiendo la vida. Ella era hermana de las actrices María José y Ángela Prieto, que ayer la despedían a través de las redes sociales. Por supuesto, es de entender el dolor de la familia. Se dio a la fuga la persona, si eso es el tema grave. Y se está buscando y se está pidiendo información respecto de quién es, porque por cierto que tiene que enfrentar a la justicia, aclarar la velocidad, si había o no velocidad temeraria, si es que es posible detectarlo. Y también respecto del cuasi delito de homicidio que probablemente se constituye en este caso. No es lo único que ocupa las principales informaciones policiales durante esta jornada, Iván, porque al igual que el viernes de la semana pasada, hubo nuevas detenciones relacionadas a alertas en las universidades respecto de estos retos, quizás entre amigos, veinteañeros, universitarios. Uno puede entenderlo a nivel escolar, si es que podríamos llegar a pensar de que no hay criterio formado, pero en este caso se trata de una alumna de Ingeniería Civil de la Universidad de Chile.
2: Bueno, ella hubo escenas bien complejas durante la audiencia, llanto, estaba completamente arrepentida, fue imputada por general de arma pública tras publicar una amenaza con bomba en un story de su Instagram. Esta joven residía sola en Santiago, viene de San Fernando, debió abandonar el tribunal bajo resguardo policial luego que se fijaran las medidas en su contra. Y acá, perdona, hay algunas medidas que son complejas porque tiene prohibición de acercarse al lugar. Entonces ahí uno dice, bueno, ¿cómo lo va a hacer para seguir estudiando? La historia decía, con un fondo negro, el lunes voy a poner una bomba en el DSC, primer y único aviso, haciendo referencia, por supuesto, al Departamento de Ciencias y la Computación de la Universidad de Chile. Entonces, fue suficientemente verosímil para que se produjese naturalmente una alteración del funcionamiento de la universidad ese día.
3: ¿Sabes qué dato es importante acá, Iván? Que la denuncia no es porque llega un correo a la universidad, porque la denuncia un profesor o un amigo. Ella hace la publicación en su cuenta de Mejores Amigos, un círculo restringido que tiene Instagram.
2: Que te permite, claro.
3: Pero es Meta, a través de sus alertas y sus bots respecto de frases, respecto de ciertos criterios, lo que terminan desde la plataforma de Instagram notificando el contenido a las autoridades policiales chilenas. Primero se habla con la PDI, derivando una rápida identificación. Además, logran identificar rápidamente una cuenta y detienen a la alumna de la Universidad de Chile. La cuenta se llamaba OE294B, pero efectivamente pueden hacer los cruces, tienen acceso a los IP, para que cualquiera que escucha esta conversación sepa que no basta con tener una cuenta con un nombre raro, porque van a llegar a ello. La defensa del estudiante argumentó que se trataba de un juego entre amigos, un reto, y que producto de ese desafío, ella hizo esta publicación.
2: Ahora, ojo que siempre que tienes una cuenta en Meta, tienes que vincularlo a un correo electrónico.
3: Y ahí también es súper fácil.
2: Y lo segundo, en esta cuenta, sea una cuenta pública verificada, sea una cuenta con dos seguidores o con millones de seguidores, tú tienes la opción de hacer publicaciones restringidas solo para tus amigos. Y tus amigos tú mismo los defines. Entonces, es una facultad que puede tener cualquier persona con su red social sin importar la magnitud, el alcance, lo conocido, lo desconocido que
3: y
2: sea.
3: Y te van a pillar. Yo creo que ese mensaje también es bueno para que sea un desincentivo. Y Meta
2: en algo está haciendo las cosas.
3: Exactamente. Bueno, la jueza remarcó ayer que publicar este tipo de alerta, aunque se intente justificar como una broma inmadura, palabras de la jueza, o un reto entre pares, constituye un delito grave que moviliza recursos públicos y pone en riesgo a la comunidad universitaria. Probablemente se aclare con una pena alternativa. Ella está reconoció, probablemente pida disculpas para que se levante la prohibición de acercarse, que es la medida cautelar, mientras se termina de indagar el hecho.
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2: Bueno, y esta información que es de carácter judicial, policial, es bien preocupante, porque muchas veces hemos dicho que una de las complicaciones de los narcotraficantes es cuando comienzan a penetrar, a permear los distintos estamentos del Estado. Acá hay un funcionario de un tribunal que fue detenido por el eventual delito de cohecho y otros ilícitos ligados a la ley 20.000 por, básicamente, entregar información de procesos judiciales a una banda criminal.
3: El titular que acaba de leer es terrible, porque la pregunta siempre respecto al crimen organizado en términos de contener su avance, en términos de establecer mejores castigos, mejor capacidad indagatoria, es cuánto logran penetrar, obviamente, cuando ya logran instalarse en algunos territorios y permear las instituciones. Esta orden de entrada y registro fue emitida por el Tercer Tribunal del Juicio Oral en lo Penal de Santiago a petición de la Fiscalía de San Bernardo, puntualmente la fiscal Alejandra Venegas, que era una información reservada y que se termina filtrando. En ese marco, este funcionario que fue detenido va a ser imputado y se le acusa derechamente de cohecho y otro ilícito legado a la 20.000, porque obviamente a cambio de beneficios económicos había entregado la información a quienes iban a ser allanados. Quedamos obviamente atentos a lo que sea esta historia, Iván, y saber cuál era la banda involucrada, cómo lo contactaron y de qué manera se hicieron los pagos.
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2: Bueno, y lo que le contábamos al arranque sobre este nuevo, vamos a decir, impasse diplomático con Argentina fue durante el día domingo en la transmisión de un programa de YouTube que se llama La Fábrica del Poder, donde el jefe del Estado Mayor General de la Fuerza Aérea Argentina no es un oficial de rango medio, es el uno de las Fuerzas Armadas Argentinas. Brigadier General Gustavo Javier Valverde, se despachó la siguiente frase. Y lo otro que tenemos muy importante, como dijeron ustedes, le dicen esta conversación a quienes lo están entrevistando, Magallanes, el sur, Drake, todo eso es soberanía. Hay que mantener ahí, hay que hacer presencia, porque eso es una llave bioceánica, Antártico Pacífico, y como te digo, esto te puede alertar un montón de cosas. Las alertó.
3: Exactamente, inmediatamente saltaron las alarmas en términos de lo que hice relación con el hecho de que Argentina, la primera vez que insiste con respecto a la mirada de sobre todo la zona austral donde compartimos frontera, ambas situaciones, el paso de Drake y lo que tiene que ver con la soberanía chilena en Magallanes, están zanjadas a través de dos sendos tratados desde hace años, uno de ellos incluso firmado en el Vaticano en relación y especialmente a lo que es el Tratado de Paz y Amistad de 1984. Por eso es que sorprendía a los destemplados, por eso es que sorprendía el contexto. Esto típica
2: que hace un general en un podcast
3: y además que son súper jóvenes los interlocutores, eso no tiene nada de malo, pero a mí me da la sensación que era informal. Sí, no es cierto que era como casi un grupo
2: por el nivel de la autoridad
3: de amigos. No alcancé a mirar bien cuál es el contexto del podcast, quiénes son estos jóvenes que lo invitan, y obviamente ayer se reacciona desde La Moneda. El canciller está en Vietnam, está haciendo una gira por Asia, y fue el ministro de Interior de la Secretaría General de Gobierno, Claudio Alvarado, quien primero respondió durante la mañana de ayer la polémica en torno a los dichos del jefe del Estado Mayor General de la Fuerza Aérea Argentina, el general Javier Valverde. El ministro de Interior dijo inicialmente, obviamente no nos parece bien, porque el estrecho de Magallanes en su totalidad es indiscutiblemente chileno, tal como lo señalan los tratados suscritos en 1881 y 1894 por ambos países. Agregó Alvarado en esta primera alocución que nos llama la atención que se levanten cada cierto tiempo este tipo de declaraciones, porque aquí no hay nada que discutir respecto a la soberanía y respecto a quién corresponde el estrecho de Magallanes. Tiene toda la razón ahí el ministro. Pero aseguró que será la Cancillería la que evalúe, y aquí es donde viene la crítica, porque no había claridad inicial. Y estas declaraciones de Alvarado fueron como a las 4 de la tarde. Y ahí también vuelve el tema de por qué no hay vocería todos los días, pasado el mediodía. ¿Te acuerdas que Camila Vallejo hacía todos los días una a las 2 de la tarde? Porque recoge de los de la mañana. Entonces, que haya pasado tantas horas y que él diga, no, Cancillería va a llevarlo adelante, es donde vinieron estas críticas que tú decías, cómo el gobierno no tiene claro que lo que hay que hacer acá es solo un camino y que tiene que ver con la nota de protesta formal.
2: A ver, y solo para poner sobre la mesa el antecedente previo, recordemos que en su minuto la ex ministra de Vocero, Mara Cedini, consultada sobre esta materia, no fue capaz de definir públicamente lo que está zanjado en dos tratados, como tú bien lo decías. El Estrecho de Magallanes es chileno, no hay una discusión jurídica al respecto, no hay tema pendiente sobre aquello, y en su minuto Mara Cedini no lo hizo y hubo que hacer luego una aclaración posterior y le tocó hacerla al propio canciller Francisco Pérez Mackenna. Por eso, aunque estuviera fuera de Chile, también llamó la atención la comillas tibieza de la aclaración inicial. A mí me tocó entrevistar ayer a la presidenta del Senado, que además es la segunda autoridad del país, y ella decía, acá es necesario elevar el tono y además creo que es necesario que el presidente hable. Porque efectivamente, y esto se ve en las cancillerías que tienen y los cuerpos diplomáticos que tienen una trayectoria larga en construir casos diplomáticos. Un caso diplomático usted no lo construye en un par de años, se hacen décadas sobre la base de los tratados, las declaraciones de prensa, las actuaciones en terreno y una serie de otros elementos que después se ponen cuando uno después se encuentra con la sorpresa, cuando hay una demanda internacional en contra del Estado de Chile y dice, la declaración de la ministra vocera de gobierno Mara Cedini el año 26, donde no despeja la duda, asienta la tesis argentina de que el Estrecho de Magallanes todavía... Y esas cosas hay que responderlas de manera tajante, lo cual ocurrió durante la tarde-noche.
3: Exacto. Vino una declaración a través de un video desde Vietnam del canciller Francisco Pérez Mackenna. En ese video, él llama a ser responsable, luego de los dichos del Estrecho de Magallanes. No anuncia la nota de protesta. Dice, es indiscutiblemente chileno, es un video bastante corto. Dice, en relación a las declaraciones conocidas hoy, reiteramos que la soberanía de Chile sobre el Estrecho de Magallanes en su totalidad es indiscutible, se funda en los tratados del 81, como le decíamos, de 1881 y 1984. Hago un severo llamado a las autoridades de otros países a ser responsables en sus declaraciones y no confundir al ciudadano. El Estrecho de Magallanes es indiscutiblemente chileno. Y ahí dicen, de verdad, un severo llamado. O sea, aquí lo que hay que hacer es protestar. Sigue las críticas, sigue las presiones y ya finalmente por la tarde-noche, más o menos unas 3 horas después de este video, es que Cancillería confirma el envío de una nota de protesta, donde Chile, obviamente, ahora por escrito y en términos diplomáticos, todo importa la manera en que esto se escala. Cancillería termina confirmando ya cerca de las 8 de la noche nota de protesta a Argentina por los dichos del militar sobre el Estrecho de Magallanes. Estamos atentos a lo que hay en ese las reacciones de la Casa Rosada respecto a este punto.
2: ¿Qué momento, Reina? Yo sé que no tiene nada que ver, pero yo además viendo al personaje en cuestión, tiene un enorme parecido el general Gustavo Javier Valverde, para los que quieran verlo, con Jorge Rafael Videla, uno de los dictadores argentinos.
3: Es que era llamativo que la imagen,
2: el bigotito, parecido, no sé qué, y que además era de los, en esa dictadura, era probablemente los uniformados que más pretensiones territoriales tenía sobre territorio nacional chileno. Sí. Entonces a mí eso me hizo mucho ruido.
3: No, y además que los gobiernos que hay en este minuto, Milei y Kast, tienen vinculante la foto en la Casa Rosada, con la motosierra en la mano, hay una afinidad ideológica. Entonces por eso también sorprenden los dichos de lo que equivale a nuestro comandante en jefe de la Fuerza Aérea. No,
2: se desencarnó Rafael Videla.
3: Claro, el chiste.
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3: A la pausa, demos cuenta lo que dice relación con finalmente las 8 reformas constitucionales que anunció el presidente La Moneda el 10 de agosto pasado, que fueron enviadas una semana después al Congreso. Finalmente van a ser retirada la urgencia. El gobierno, después de una larguísima jornada en La Moneda, Iván, donde los 3 ministros relevantes acá, ministro de las Express, el ministro de Interior y el ministro Martín Arrau de Seguridad Pública, recibieron a los partidos de gobierno, recibieron a la presidenta del PS, que terminó saliendo y diciendo que representaba a toda la oposición y que van a rechazar de plano, recibió a constitucionalistas para terminar por la noche confirmando lo que ya... era una noticia esperada durante la jornada.
2: Ya, que se le resta la urgencia al proyecto, pero la convicción del Ejecutivo en torno a la necesidad de la reforma constitucional, porque es habilitante para otras medidas, sigue intacta esa convicción. Yo creo que lo que está más o menos cayéndose de la reforma, ayer lo dijo, es que ella en el canal 24 horas tuvo la oportunidad de conversar con él, salía y me tocó preguntarle también a la presidenta del Senado, da la impresión, y por las declaraciones públicas que han tenido Lonton, Andrea Valladares, presidente del partido, Guillermo Ramírez en su minuto, que este quinto estado de excepción constitucional tiene poca agua en la piscina, porque evidentemente no la hay. No la hay en la oposición, sí. Y usted recuerde que el Ejecutivo requiere 29 votos para esto, porque es una ley de quórum calificado, tampoco hay los votos en el oficialismo.
3: Pero si ayer hablábamos también en el panel con Agustín Romero, sí, y hasta él decía que estaban disponibles.
2: ¿Qué hacemos? Hagamos los cambios.
3: No es que uno mire menos a un diputado, sino que esto entró por el Senado. Poca suerte tiene de llegar a votarle un diputado cuando aguas arriba ya está tan claro el desmarque que hay desde el oficialismo. Además, el gobierno dos domingos consecutivos tiene que salir a enfrentar entrevistas de los partidos de gobierno que dicen que la reforma no les gusta. Y obviamente el anuncio del ministro de Interior, lo había dicho también en la mañana Martín Arrau, antes del comité policial, de que efectivamente el gobierno se va a tomar más tiempo para esto, va a impulsar las otras medidas que hay, la ley de barricadas 2.0, lo que dice con la ley Naín Retamal también 2.0, otro tipo de legislaciones que están ya en el Congreso y que a esa el gobierno le va a dar suma urgencia, porque obviamente se dieron cuenta que no están los votos ni siquiera para sentarse a conversar a la mesa con los propios, ni hablar de los suyos. Como decíamos, Paulina Udanovich estuvo en reunión junto al ministro de las Express, a la salida dijo que la oposición ha decidido presentar una contrarreforma de alguna manera, van a levantar ellos sus propuestas en materia de seguridad y que están decididos y claros a rechazar todo lo que le ha planteado la Moneda. Era esperable, pero no era lo esencial. Si el tema era si podía tener 3 votitos más, no los tiene el gobierno y de esta manera pone en pausa las 8 reformas constitucionales anunciadas hace nada. Hace 2 semanas en la Moneda, en un acto oficial del presidente. Oye, encontré la foto para ver qué muestra el presidente cuando firma.
2: Ya.
3: Muestra la primera hoja del...
2: No, la duda, sí,
3: es que
2: sí,
3: no puede
2: está,
3: ser...
2: Está bien, sí.
3: Porque, por ejemplo, ayer que decía Martín Arrau, oye, pero si hay otras leyes, ok, esta no le vamos a renovar la sumurgencia, es más, se la vamos a retirar, para que cuando venzan ni siquiera tengamos que preguntarnos qué hacer. Y uno dice, pero es la única de la agenda COT que fue presentada en la Moneda por el presidente, porque de ellas hay casi 20 que ya están tramitándose. Es la primera hoja del mensaje y la última con la firma. Entonces, lo que hay entre la hoja 1 y la última, que pueden haber sido 15, 18, 16, terminaron siendo cerca de 20, es lo que cambió. Y eso es muy llamativo, que tú hagas un acto en la Moneda con lo que significa el presidente, dándole la impronta presidencial a un proyecto y que antes de 2 semanas, 10 días después, termines retirándole la urgencia porque ni siquiera estaba claro el texto, que terminó llegando 7 días después al Congreso. Esto yo, ¿y para dónde iba? Ya me convencí que no era, que es impericia. ¿Te acuerdas que teníamos la duda del tejo pasado, globo sonda versus un error? Si está el presidente involucrado, yo creo que no es una manera de estar tanteando terreno, sino que aquí hay una real convicción que esto podía pasar. Finalmente habrá que esperar.
2: 7:34.
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2: Es muy buena la historia de Gene Simmons. 77 años, 25 de agosto del 26. Músico, uno de los fundadores de Kiss, evidentemente, no hay que decirlo al respecto. Pero la historia para atrás, junto a Paul Stanley, que son la otra figura como fundamental de esta banda, setentera, influyente, por supuesto. Hay dos antecedentes que yo desconocí que parecen muy, muy relevantes hasta ahora. Primero que en su infancia, nació en Israel, en Haifa, fue vendedor de fruta ambulante. Como un niño que vendía frutas en la calle. Y segundo, que él le atribuye a su enorme admiración por The Beatles, estar donde está, haber hecho lo que había hecho. Y él dice, si no hubiera visto a los Beatles, nunca habría hecho lo que hice.
3: 77 lustros, 77 años, 77 vueltas al sol cumple esta jornada Gene Simmons, que es The Demon, si usted tiene la duda. ¿Qué pensarán los Beatles de haber inspirado a The Demon, por supuesto? Respecto a lo que tiene que ver con el característico disfraz, él es súper identificable. Bueno, todos los Kiss son súper identificables, cada uno con su manera de enfrentar el escenario. Pinturas que luego desaparecen y que después terminan volviendo. Él confundió Kiss el año 73 con Paul Stanley, transformando a la agrupación en un fenómeno global mediante un despliegue teatral inédito. El bajista impulsó el imperio del merchandising, además del grupo, y compuso clásicos como Rock and Roll All Night y I Love It Love.
2: Ya. Mérito de sol.
3: Chapo, para usted, señor.
2: Oye, la frase de Bill, igual yo encuentro que es buena, dice, porque dice, no podría haberlo hecho. A mí me parece, dice, no hay forma que estuviera haciendo lo que hago ahora si no fuera por The Beatles. Me sorprendió que estos 4 chicos en medio de la nada pudieran hacer esta música. Ahí está.
3: Oye, hay todo un rollo respecto de la postura política de los Kiss.
2: Es otra cosa.
3: Esa es otra historia. Kiss es muy estadounidense. ha dicho el mismísimo cumpleañero respecto a la conexión con el público versus la crítica inicial que tenían, obviamente, los espacios especializados. Dijo en el sentido de que nuestros fans nunca han tenido nada en común con los críticos, porque nuestro poder, nuestra sangre vital, nuestra razón de ser son nuestros admiradores. Cualquier coincidencia con otros discursos es eso, solo realidad.
2: Vamos a la pausa. 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Pausa, volvemos de inmediato en Universo al Día.

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5: 7 de la mañana, 41 minutos. El gobierno comprometió cambios a la reforma de seguridad y mayor tiempo de discusión en el Congreso. El viceministro Claudio Alvarado confirmó que modificarán la suma urgencia para la tramitación del proyecto en La Moneda. La apuesta es seguir socializando la iniciativa. La Cancillería informó que enviará una nota de protesta a Argentina por los dichos de un militar sobre el estrecho de Magallanes. Dos autoridades de gobierno remarcaron hasta ayer en la tarde que es indiscutible la soberanía. El Ministerio de Vivienda y Urbanismo ordenó iniciar un sumario administrativo para determinar eventuales responsabilidades en la entrega de subsidios de arriendo a personas fallecidas, tal como detectó la Contraloría General de la República. Canadá anunciará nuevas medidas contra Estados Unidos tras el fracaso del acuerdo y el aumento de los aranceles de Donald Trump. El gobierno canadiense informó que los ministros de Finanzas, Industrias y Trabajo, junto con otros funcionarios, ofrecerán una conferencia de prensa en Ottawa este martes para anunciar su respuesta. 7:42 en Universo.
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6: Bien, continuamos el Estudio Universo al Día. ¿Cómo está la temperatura en Santiago? 16 grados 5 décimas a esta hora en la capital. Esa es la temperatura. Y la máxima va a ser 17. O sea, estamos a medio grado de la máxima que vamos a tener hoy día. Una amplitud térmica prácticamente de cero, podríamos decir a esta hora, menos de un grado. Y naturalmente la noticia, si usted quiere, es que a partir de hoy día en la tarde viene un nuevo sistema frontal, pero en la zona centro-sur, no de la intensidad de los anteriores. Lluvias durante la tarde en Santiago se van a mantener durante la mañana y tarde del miércoles y durante la noche del día jueves. Ahora, mirando las calles, ¿qué nos dice Transporte Informa? Hay un par de situaciones. Hace solo 8 minutos, en Vitacura, restricción de la pista derecha de buses en Avenida Las Condes al poniente entre San Francisco Asís y San Damián, debido a peligro de caída de una gigantografía publicitaria.
5: Chanfle.
6: Exactamente, dijo el chavo, chanfle. Inclinada tras una ráfaga de viento que genera gran congestión en Vitacura. Octavio, por favor, mire la imagen.
5: Gigantesca.
6: La gigantografía o el taco.
5: Bíblica.
6: Apocalíptica, muy bien, esa es una. Y la otra, y ya nos trasladamos a la comuna de Maipú. Tránsito lento, ruta 78 hacia Santiago entre el kilómetro 19 y 10 debido a flujo vehicular aumentado, con cierto tiempo extra en su desplazamiento.
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5: Miramos, como les decíamos más temprano, el avance, la ronda de reuniones que hubo ayer en Palacio respecto de la agenda de seguridad del gobierno, y donde obviamente el debate en torno a las reformas constitucionales, que incluyen un quinto estado de excepción, se han tomado la agenda. Estamos junto al senador independiente Karim Bianchi, senador que además es presidente de la Comisión de Seguridad del Congreso y que de la Cámara Alta, y que además estuvo conversando con el ministro Martín Arrau respecto de este punto, respecto del timing, respecto de las urgencias y las definiciones que quedan, que no quedan. ¿Quedó desplumada, no quedó desplumada la reforma después de el fin de semana? ¿Cómo está, senador? Bienvenido a la 93.7.
7: Hola, Octavia, muy buenos días a ti, a toda la gente que está a través de la radio, también a Iván, un gran saludo.
6: Senador, ¿cómo está? Buenos días, los saludamos. De inmediato, ¿con qué percepción sale usted de esta reunión? ¿Hay agua en la piscina o no para esta reforma constitucional del Ejecutivo en materia de seguridad?
7: Mire, lo que pasa es que yo primero, ¿por qué me presto para esta conversación y todo lo que ha habido? Porque quiero que llegue a un acuerdo. Yo siento que es absolutamente necesario y viable que en algo nos pongamos de acuerdo en este país, y que es hoy día la prioridad de la gente, y porque no es un tema eminentemente político, ¿verdad?, sino que es más técnico el poder resolver el problema. Entonces, yo lo primero que le pido al ministro en la reunión de ayer es tener honestidad respecto al debate que estamos dando. Si queremos o no queremos dar solución al problema, porque si queremos dar solución al problema, entonces ataquemos el problema con elementos que nos permitan avanzar, que claramente no es un problema constitucional y que tenemos. En algún momento compramos que íbamos a solucionar el país cambiando artículos de la Constitución. Entonces, claro, y reeditar ese modelo para dividir aún más el país no es querer dar solución. Entonces, yo ayer conversé con él, entregué toda la voluntad mía como presidente de la Comisión de Seguridad, que además tengo que presidir la de la RUF, Inteligencia Económica, que ve el tema del secreto bancario. O sea, la verdad que me tocó estar en todo este proceso. Entonces, ofrecer el que si quiere sesionar todos los días, podemos sesionar todos los días, y sacar una batería de proyectos de ley que van a permitir poder avanzar objetivamente. En esa batería de proyectos concordamos. Yo ya el jueves o viernes sabía que se le iba a quitar la seguridad, o sea, perdón, la prioridad, la urgencia a los proyectos que estaban en materia constitucional. Efectivamente, ayer lo corroboro en la conversación con el ministro, eso se va a dejar morir. No tuvieron quizás la hidalguía de decir nos equivocamos y lo retiramos. Van a tenerlo ahí, pero lo van a dejar morir. Cuando tuvo a una comisión como la de Constitución, que tiene 500 proyectos en espera, que tiene 100 urgencias legislativas, le quitas toda urgencia, es dejarlo morir.
6: Ahí, disculpe, las ocho modificaciones de constitucionales están ahí sin la urgencia y se deja morir.
5: Todo el proyecto anunciado por el presidente, en la moneda.
7: Sí, a ver, yo creo que podemos entrar a discutir cosas que tengan que ver con el régimen carcelario, que permitan que hoy día, no sé, un reo puede ser cambiado de celda, todo, y no colocando ciertas trabas legales hoy día impida que se pueda avanzar en que tengamos quizás materia más extrema carcelaria. Yo creo que ahí podemos discutir o tener un registro efectivamente de las bandas, a pesar de que, claro, están copiando un modelo italiano, siendo que en Chile no es un modelo piramidal como el de la mafia, que cae de la mafia y cae todo abajo, sino que acá tenemos un modelo horizontal, es como el tren del agua, que es reemplazado. Pero bueno, podemos entrar a discutir si es necesario o no, pero yo creo que en esas dos materias, el resto era antidemocrático, era una chambonada, si hasta Kaiser le está diciendo al presidente Kass que eso se está pasando el límite de la libertad, es porque ya evidentemente no hay nada que hacer en el Parlamento. Y la ciudadanía, qué bueno que en la efervescencia de todo esto, porque también yo tengo cierto temor que uno pueda pensar de que porque hay una efervescencia y necesidad, simplemente se avance a ojos cerrados en esto y después decir, con el tiempo, ¿qué es lo que hicimos para atrás? Nos dejamos llevar por una efervescencia, como pasó en algún momento en materia constitucional, donde era cambiar todo, refundar todo, y después decimos, oye, quizás no es tan así, y después se retrocede. Entonces, en este péndulo es peligroso, porque uno tiene que mirar para atrás y decir, ¿qué es lo que se hizo? Y pensar que no solamente acá hay un gobierno, sino que van a haber otros gobiernos, otros parlamentos, y por tanto hay que ser serio y responsable. Y además actuar en base a la evidencia, y no en base al éxtasis que está todo provocando. Y además teniendo la conciencia de que el problema debe ser, mire, según el ministro Arrau es 30% legal, según yo es 20%, pero llegamos a un promedio de que esto es más de gestión que de ley. Por tanto, la gran gestión que hay que hacer y donde hay que decirle al presidente, usted está o no está en solucionar materia de seguridad, es cuando votemos la ley de presupuesto. Y ahí es donde llamo yo, a izquierda, derecha, a todos los actores políticos, en definitiva decir, mire, dejemos que hoy día tengamos un presupuesto como corresponde en materia de seguridad, porque va a ser lo único que nos vas a responder. Yo le voy a dar un dato a ustedes que es gravísimo, que quizás se ha dejado pasar porque todos están hablando de un cambio constitucional. Por primera vez en la historia de Carabineros va a haber número negativo de formación de Carabineros. O sea, van a salir más personas que las que entran. Por primera vez en la historia.
5: ¿Cuándo va a ser eso, senador, si nos puede precisar el dato? Y porque el gobierno tenía una... Bueno, todos los gobiernos anuncian más Carabineros. Que una cosa es tener las ganas, tener las plazas, tener el presupuesto, y otra cosa es lograr convocar, obviamente, a los jóvenes a optar por la carrera policial. En este caso, ¿qué es lo que va a pasar?
7: Y otra cosa, Octavia, es no alterar la realidad también, porque ¿qué es lo que están haciendo para no decir que tiene un número negativo? Es aumentar la carrera funcionaria a los que se tienen que ir y cambiar de labores administrativas a algunos para llevarlos a la calle. Cosa que también es complejo, porque si alguien está haciendo notificaciones durante 30 años, es difícil que lo lleve a la esquina a detener al narcotraficante.
5: Porque no tienen la experiencia, no tienen la formación.
7: No son formaciones.
5: ¿Pero cuándo se hace el corte, senador Bianchi, en función de esta cifra que usted va a tratar de decir? Este año, al 31 de diciembre.
7: Sí, este año nosotros vamos a tener más carabineros que se van que los que entran, efectivamente. Y vamos a entrar en un número negativo el próximo año, y vamos a darle urgencia a una ley que tiene que ver con el incentivo a la formación de carabineros, pasando de 70.000 pesos mensuales de estipendio a cerca de 300.000 pesos, porque igual, por ejemplo, fíjese, en mi región, me decía la subsecretaria, ¿para qué vamos a colocar una escuela de formación en Magallanes? Porque el general director está motivado en colocar escuelas de formación. Me dice, si solamente en Magallanes hubo 26 personas que se formaron como carabineros. Yo le digo, perfecto, ¿quién se paga el pasaje? Un pasaje ida y vuelta sale 500.000 pesos. Sí. Considerando que la persona no venga para fiestas patrias, no venga para Navidad, creo que vaya y vuelva. 500.000 pesos, ida y vuelta. Tiene que pagarse como 500.000 pesos en exámenes y gana 70.000 pesos. ¿Quién se va a interesar ese carabinero? Si va a tener que estar a lo menos unos 10 meses formándose gratis.
6: Senor, ya vamos a poner la mirada más intensa en Magallanes, porque también hay otros temas que afectan a Magallanes y lo involucran, pero sobre el tema de la reforma, para entenderlo, ayer desde la oposición se decía que el gobierno retire el proyecto. Los republicanos, que han sido los que han dado esta pelea de manera más intensa, dicen el proyecto de reforma constitucional se necesita porque habilita las otras modificaciones legales que el Ejecutivo quiere hacer para esta lucha contra el crimen organizado y el terrorismo. Por ejemplo, decía, ya que usted rescata el tema del cambio del régimen penitenciario, con la actual constitución, explican los republicanos, por ejemplo, si usted produce un traslado de internos, tiene un régimen segregado, diferenciado, se llena de recursos que pueden terminar en el TC por los derechos de los reos, porque hay un trato desigual y por una serie de elementos que transforman a esa medida en lo particular, que en general creo que genera consenso, que una persona que es líder de una banda de crimen organizado tenga un trato segregado, con menos horas de luz al día, sin visitas, con restricción de comunicaciones. Bueno, si usted no tiene una reforma constitucional que permita hacer diferencia entre ciudadanos, se llena de recursos incluso en el TC que pueden hacerla inconstitucional. Esa reforma, esa parte de la reforma constitucional, usted en lo particular como senador independiente, ¿la apoya?
7: Yo creo que son dos cosas que tenemos que avanzar. Porque yo le converso al ministro y le digo, mire, a usted realmente, ¿qué es lo que le molesta de la Constitución? ¿O qué le falta? Uh-huh. ¿O qué le impide el hacer las modificaciones que hoy día quiere hacer? Se me dice, los dos puntos que usted coloca, Iván. El tema carcelario y el registro que tenemos de las bandas.
6: Su voto para eso sí está, para entenderlo.
7: Para avanzar en esos dos puntos, sí. Porque uh-huh. tenemos que crear un régimen carcelario diferente, extremar las medidas para reos de alta peligrosidad. Me parece que puede ser positivo tener el registro de esta banda. Entonces, yo creo que para eso sí. Entonces, ¿qué hubiese sido para mí lo honesto? Decir, mire, vamos a darle prioridad a los proyectos. Ya le mencioné a Carabineros, viene de Gendarmería y viene de PDI. Viene anti-encapuchado, viene anti-barricada, viene Ley Retamal 2.0.
5: Sí.
7: ¿Ya? Eso yo quiero tramitarlo en dos meses. Aunque tengamos que hacer 10 sesiones a la semana, esos son los proyectos. Ahora, hubiese sido honesto, decir, mire, saquemos lo que es absolutamente absurdo, antidemocrático, que lo tenemos en esta reforma, y lo vamos a dejar morir, entonces, y coloquemos estos dos puntos que son importantes, que son realmente lo que puede hacer que trabe la discusión después legal o la del TC, y además yo creo que es también estratégico para el gobierno, porque ¿qué elemento le deja a la izquierda o a la oposición para poder seguir alegando? Lo deja en jaque. Yo creo que es mejor ser honesto y decir, miren, no equivocamos, sacamos esto y avancemos realmente en cosas que nos unan. Pero van a mantener ese elemento.
5: Usted cuando habló ayer con el ministro Martín Arrau, y nos interesa mucho porque ayer el ministro era protagonista de una serie y largas reuniones que fueron desde usted como presidente de la Comisión de Seguridad, la oposición, el oficialismo, expertos constitucionales ayer también. ¿Qué es lo que le dijo el ministro cuando usted le preguntó qué le molesta de la actual Constitución?
7: O sea, yo el evento que le puedo decir que, uh-huh. Que para mí son relevantes, que me dijo el ministro. Uno, que me lo dijo el jueves, le vamos a bajar la urgencia.
5: Al jueves le anunció a usted el ministro Arrau que la urgencia se iba a bajar ayer.
7: Sí, quédese tranquilo que se va a bajar uh-huh. la urgencia y lo llamo porque quiero darle prioridad a las materias legales y quiero fijar un cronograma con usted para poder avanzar en eso. Y le digo, bien, ministro, bueno, espero la reunión. Ayer se me confirma eso, uh-huh. entonces yo hoy día ya tengo la capacidad de poder comunicar, que perfecto. Yo imagino que hay honestidad en esto. Uh-huh. Es decir, mire, se le baja la urgencia. También el ministro me dice, mire, acá tenemos un problema que es 70% de gestión y 30% legal. Por tanto, me dice, yo estoy conversando fuertemente y he tenido buena recepción del ministro Quiroz para avanzar en conseguir recursos. Eso me parece bien, porque efectivamente yo creo que no es un problema legal ni menos constitucional, lo tenemos en la calle, no en la Constitución. Por tanto, eso requiere recursos. Yo ya le hablé falta de Carabinero. Carabinero está haciendo menos prácticas porque no tiene capacidad de municiones. Y las bandas están tirando 200 tiros al aire con municiones que están trayendo de contrabando para mostrar su poder sobre las policías. Entonces, se requiere recursos. Entonces, ahí es donde yo me digo, ¿por qué Arrau tiene que convencer a Quiroz de que tenemos que tener recursos para seguridad si el gobierno de CAS vendió como principal motor de su campaña el que vamos a mejorar la inseguridad de nuestro país? Entonces, ahí yo donde llamo al presidente, bueno, usted dé el mandato y diga, acá se requieren tantos recursos, y ahí que ocurra un milagro, uh-huh. y todos los actores de izquierda, derecha, de lo que sea, lleguemos al tremendo acuerdo en la verdadera ley que debe importar, que no era la reforma constitucional, sino que es la ley de presupuesto, y decir, vamos a dotar de los recursos que se requieren. Entonces, a mí eso me deja tranquilo que a lo menos se reconozca que este no es un problema legal, sino que un problema de gestión.
6: Senador,
7: son las cosas que yo rescato.
6: Para poder abordar con usted también los dichos del brigadier general argentino Gustavo Javier Valverde, antes de aquello, el quinto estado de excepción constitucional, que otorga facultades especiales al presidente de la República en el combate contra la delincuencia concretamente. Usted lo rechaza tajantemente, aunque se cambien los parámetros, aunque ya no sea por 8 meses, sino que sea 30 días, aunque ya no sea una decisión autónoma, sino que sea con consulta al Congreso. ¿Le parece necesario este quinto estado de excepción constitucional o en ninguna circunstancia?
7: O sea, me parece que es redundante, porque hoy día podemos intervenir ciertos polígonos, barrios, comunas. Esa facultad está hoy. Por tanto, colocarla de manera más explícita, o como quieran decir ellos, me parece que es absolutamente redundante.
6: ¿Y con qué estado de excepción se puede abordar eso?
7: O sea, hoy tenemos un estado de sitio que podemos hoy día abordar.
5: ¿De sitio o el de emergencia
7: El de emergencia. Podemos hoy día, con emergencia, podemos llegar a intervenir ciertos lugares, barrios. Se ha hecho.
6: Pero ahí usted militares a cargo de la seguridad ciudadana, porque el estado de excepción de emergencia es bajo el mando de un militar. Y esa es una de las discusiones.
7: Sí, por eso hoy día ellos dicen, mire, nosotros lo vamos a hacer no con militares, con policía. Entonces, yo le diría que hoy día no es necesario, que es redundante, pero sí podría yo llegar a decir, mire, sí, avancemos, si es que llegamos a un gran acuerdo. El tema es que vamos a sacar ciertas policías y las vamos a redistribuir para dejar un sector sin protección. Entonces, no tenemos la capacidad, por eso que yo digo, mire, finalmente podemos avanzar en un estado de excepción. Pero, ¿qué vamos a hacer con el resto de la población? ¿La vamos a dejar desprovista de seguridad? Entonces tenemos un problema de números de contingentes policiales. Entonces, a mí la verdad que me resuena eso de que no estén los militares, que en el fondo es lo que la gente quería, militares en las calles. ¿Militares no quieren salir a las calles? Perfecto. Pero los militares también, yo creo que en esto podemos llegar a otro consenso. Ya, no los tenemos, pero ellos tienen algo que es importante, y que no lo tiene el carabinero, que es el poder de munición. O sea, hoy día... Y vuelvo atrás en la discusión.
6: Pero es munición de guerra.
7: Las bandas muestran poder por el nivel que tienen hoy día de armamento, de munición. Carabineros tiene una arma semiautomática y tiene pocas municiones. Y está haciendo menos práctica de tiro y está tratando de cambiar el sistema a un tiro virtual. Porque no tiene poder de munición.
5: ¿Senador?
7: Y la Fuerza Armada sí tiene poder de munición. Entonces, a lo menos que podamos llegar a un consenso de acuerdo en eso.
5: Claro, bueno, ¿qué ha previsto usted como presidente de la comisión? ¿Tiene sumamente claro para dónde va a poner las prioridades el gobierno hoy día, luego que se le quita esta urgencia? Y usted tiene razón, con más de 50 proyectos en trámite, hay que ver que sin urgencia esto probablemente no avance. Es que lo llamativo es que el presidente diga que esto iba a estar listo en diciembre. Entonces, ¿cómo queda la moneda? Perdón que me quede pegada en el tema, sé que tenemos que avanzar, sí. Pero al escucharlo yo digo, bueno, pero el presidente hizo un acto en la moneda, presentó un proyecto que firmó en blanco, con o sin borradores, esperaba que esto estuviera listo hasta en de fin de año, y resulta que estamos a 25 de agosto, no pasaron 2 semanas, y se va, como usted bien dice, al cajón.
7: Es que eso era, para mí, deshonesto. Eso para mí demuestra que no querían solucionar el problema. Porque uno tiene que plantearse...
5: ¿Por qué deshonesto? ¿Querían solamente instalar el debate constitucional en términos de agenda política?
7: Porque querían instalar un debate constitucional, para mi parecer. Querían mostrar que estaban los buenos y estaban los malos, que estaban los que querían seguridad, los que no querían seguridad, y hacer que esto fracasase. Porque yo sé perfectamente que esta reforma, 8 reformas constitucionales, más 30 proyectos de ley, es inviable que lo saquemos de aquí a diciembre.
5: Ah, usted dice que fue una jugada política...
7: Es que no veo cómo se podría hacer. No existen los espacios parlamentarios para tramitar esa cantidad de leyes en el periodo que ellos plantearon. Y además, yo creo que es deshonesto, porque lo que la gente espera no es que tengamos, 30, 50, 10 proyectos de aquí a diciembre. Lo que la gente espera es que le entreguen resultados. Mire, nosotros con esta ley vamos a bajar en tanto los homicidios, vamos a bajar en tanto los portonazos, vamos a bajar en tanto el narcotráfico. Yo creo que eso es lo serio, decir, nosotros nos planteamos metas, objetivos que tienen que ver con resultados concretos, no si llegamos a Navidad o no llegamos a Navidad, porque yo, además, decir, de aquí a Navidad, después viene el Año Nuevo, después viene las vacaciones, receso parlamentario, y volvemos marzo, ¿no es cierto? Y empezamos de nuevo, con la misma cueca. Entonces, yo creo que ahí hubo deshonestidad, porque eso no era viable hacerlo en ese tiempo, y colocar metas de tiempo me parece que tampoco es lo que corresponde, hay que colocar metas de resultados.
6: Senador, ya que empezamos de nuevo la misma cueca, cada cierto tiempo desde Argentina vienen...
7: ese tango.
6: Ese tango, pero desde el lado acá lo recibimos como la cueca, larga. Cada cierto tiempo vienen insinuaciones, declaraciones, mapas, acciones, dichos y omisiones en los cuales se trata de correr la realidad fronteriza. Y en este caso son declaraciones que están grabadas en un podcast, que es la fábrica del podcast, así se llama, en YouTube, alojado en ese sitio, nada menos que del uno de la Fuerza Armada Argentina, el brigadier general Gustavo Javier Valverde, quien señala, textual, y lo otro que tenemos muy importante, como dijeron ustedes, Magallanes, el sur, el pasaje de Drake, todo eso es soberanía, hay que mantener ahí, hay que hacer presencia, porque eso es una llave bioceánica. Atlántico-Pacífico, como le digo, esto te puede alertar un montón de cosas. Primero, una vez más, desde un uniformado argentino tratando de correr las fronteras. Segundo, ¿qué le parece la reacción del Ejecutivo?
7: Mire, a mí ya es molesto la reiteración, como dice usted, no es primera vez. Pero es, esa instalación permanente, yo creo que nos llama a tener una reacción diferente. Porque las reacciones uh-huh. siempre han sido una protesta sí. del canciller, que yo creo que, como ha sido en poco tiempo, hace poquito tiempo atrás, lo mismo, creo que fue en otro podcast también. Era un contraalmirante que señaló también algo limítrofe parecido. Entonces, en este caso, él representa al Estado argentino, quien habló, uh-huh. Y también está subordinado al gobierno argentino. Por tanto, yo esperaría en esto elevar un poquito más el tono en la mera protesta escrita que llega de canciller a canciller y muere en decir, mire, esto fue un error, qué sé yo. Yo creo que esta persona tiene que tener sanción.
5: ¿Qué es lo que espera usted del gobierno chileno y del gobierno argentino, senador?
7: O sea, yo creo que si esto fuera al revés, uh-huh. y llegara un alto mando de la Fuerza Aérea o de cualquier fuerza de orden y seguridad en nuestro país y dijera algo así, sería removido su cargo.
6: Sería tal la presión. ¿Usted espera que Milei haga eso?
7: Yo espero que Milei lo haga, porque la otra vez no lo hizo, no se dijo nada. Entonces, yo espero que primero hable el presidente de la República manifestando la molestia, porque esto ya es reiterado. Y lo espero de él o de cualquiera, de cualquier signo que acá se defienda la soberanía.
6: ¿Fue débil la reacción inicial de Cancillería, senador?
7: ¿Cómo?
6: ¿Fue débil la reacción inicial de Cancillería? Hubo dos declaraciones. Tibia,
5: sí,
6: dijeron.
5: Alvarado y el canciller, y ninguno habló de la protesta. Primero hablaron de que no corresponde, y perdón, y el canciller dijo, pido que sean responsables.
6: Por eso, ¿hay debilidad allí?
5: Y no había escalado.
7: Yo creo que son débiles y son infructuosas. ¿Ah? Uh-huh. Entonces, y son temerosas.
5: ¿Temerosas, o sea, de qué? ¿A qué le tienen miedo?
7: De no generar problemas, roce diplomático. Entonces, yo creo que defender la soberanía, cuando las cosas están establecidas en base a tratados, no hay que ser temeroso, hay que ser claro. Acá no hay un milímetro que esté en discusión en base al estrecho de Magallanes. Sí.
5: Pues senador,
7: podemos hablar, no sé, de otras cosas, pero el estrecho de Magallanes en particular, no hay un milímetro que esté en discusión.
5: Para ser súper claro para nuestra audiencia, usted sabe que desde Chile no se puede pedir la remoción de un general argentino. Porque no se puede intervenir en la política interna.
7: Por supuesto que no.
5: Pero usted,
7: pero a lo menos yo espero que el presidente hable. Yo creo que
5: ¿cuál
7: siempre
5: presidente?
7: El presidente Kast.
5: Ya, y que diga qué Kast. Cosa.
7: Que, o sea, quizás lo mismo que dijo el gobierno, pero que lo diga él. Me parece que hay que elevar el tono, porque esto no es un error de un general. Uh-huh. Esto es una reiteración de altos mandos argentinos permanentemente en el tiempo.
5: ¿Y
7: que
5: qué
7: representan
5: tiene
7: al gobierno argentino.
5: ¿Y qué evaluación tiene usted, perdón, senador, de la Cancillería en función de que Pérez Maquena ha sido criticado por falta de experiencia política? Lo vimos con el tema de los aranceles hace cuánto, menos de un mes, de parte de Estados Unidos, cuando Chile ha dado señales de buena voluntad, desde la firma del escudo de las Américas, que el viernes acá el embajador de Estados Unidos en Chile publicó completo el texto en un gesto de presión inédito, todo lo que dice relación con el tema comercial. Hoy día con Argentina tiene esta reacción que no es la más dura inicial. ¿Cómo ve usted la figura de Pérez Maquena en Cancillería en general? Cuando habla de una Cancillería temerosa, ¿ve usted?
7: O sea, una reacción temerosa. Yo no soy, para que le voy a mentir, yo no soy experto en materia de internacionales ni diplomática, pero sí espero, como magallánico, como chileno, una reacción del gobierno que diga que esto le molesta, pero le molesta de verdad. Notas diplomáticas para mí son notas que se hacen por cumplir.
6: Es que, senador, perdón, es que más arriba de eso, porque, uh-huh. porque en la Cancillería hay una escalera, que usted va subiendo peldaño a peldaño en el nivel de molestia y se van escalando los conflictos, como el nombre lo señala. Y después de la nota de protesta está el llamado a consulta al embajador. y después ya sabemos lo que es, de la suspensión de relaciones y todo lo que implica.
5: O sea, ¿cómo puede terminar?
6: Usted dice la nota de protesta, que es lo que se envía finalmente ayer y que se va a entregar durante esta jornada en Buenos Aires, ¿no es suficiente? ¿Usted esperaría el paso siguiente, que es el llamado a consulta al embajador?
7: Sí,
6: usted es senador de la República y es magallánico. Sí. ¿A quién más le podemos preguntar?
7: Sí, el tema, evidentemente, que la declaración en un podcast no da para romper las relaciones.
6: No estamos planteando eso, sino pero, una escala distinta.
7: Pero sí, para mí la reiteración, insisto, la reiteración, por más que haya formalidades, me parece que el gobierno tiene que emitir una nota más dura. O sea, ¿sabe qué? Esto ya ha sido reiterado, esto ya es molesto, y a mí me parece que la figura que lo tiene que hacer es Kast.
5: Ya. Hay que ver, porque en el fondo el vocabulario.
7: Yo me pongo en el escenario virtual, por más que haya todos estos pasos, si fuese al revés, la presión argentina sería de tal magnitud que de una forma u otra, a pesar de que no se puede uno involucrar en las decisiones de política de otro país, la cabeza hubiese rodado igual, porque hubiese habido presión de Argentina. Entonces, aquí al otro lado es como que aguantamos permanentemente porque decimos, no, es un error de alguien en particular, o es un podcast, no es un espacio de relevancia. Pero para mi parecer, es una reiteración que nosotros tenemos que hacer, que si en el tiempo se le ocurra a otra persona, o ignorante, o provocativa, evaluar dos veces si va a emitir ese tipo de declaraciones.
6: Bueno, nos quedaremos atentos a las reacciones de La Moneda frente a este tema que sigue creciendo. Senador Karim Bianchi, independiente por Magallanes, le damos las gracias por esta conversación y estamos en contacto.
7: A ustedes, que tengan buen día, gracias.
5: Muchísimas gracias. Nosotros seguiremos, por supuesto, revisando la agenda informativa acá en Universo al Día. Nos vamos a la pausa, eso sí, y ya regresamos.
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1: 8 de la mañana, 11 minutos.
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1: El gobierno comprometió cambios a la reforma de seguridad y mayor tiempo de discusión en el Congreso. El viceministro Claudio Alvarado confirmó que modificarán la sumurgencia para la tramitación del proyecto. La Cancillería informó que enviará una nota de protesta a Argentina por los dichos del jefe del Estado Mayor General de la Fuerza Aérea de Argentina sobre el Estrecho de Magallanes. Dos autoridades del gobierno remarcaron ayer que es indiscutible la soberanía. El Ministerio de Vivienda y Urbanismo ordenó iniciar un sumario administrativo para determinar eventuales responsabilidades en la entrega de subsidios de arriendo a personas fallecidas, tal como lo detectó la Contraloría General de la República. Canadá anunciará nuevas medidas contra Estados Unidos tras el fracaso del acuerdo y el aumento de los aranceles de Donald Trump. El gobierno canadiense informó que los ministros de Finanzas, Industrias y Trabajo, junto con otros funcionarios, ofrecerán una conferencia de prensa en Ottawa este martes para anunciar su respuesta. 8:12 en Universo.
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2: 8 de la mañana con 13 minutos, seguimos haciendo Universo al Día, y para los que no se lo puedan creer, voy a refrescar. Última versión de la Dirección Meteorológica de Chile.
3: Ya.
2: Da cuenta de que Santiago está nublado con 18.5 grados a esta hora, cuando son las 8:13. Temperatura actual con 42% humedad. Estos 18.5 grados actuales van a subir 0.5 más, porque la máxima proyectada es de 19 grados en Santiago. Con esta afectación en términos climáticos, fuertes ráfagas de viento en la zona oriente y, por cierto, las precipitaciones, pero que a nuestra capital se espera que lleguen con mayor intensidad a partir de esta tarde, Iván.
3: Ya, tú dices la afectación. Sí. Lo que pasa es que hay fuertes rachas de viento en el sector oriente de la capital. De hecho, hay 40 kilómetros por hora los vientos. Uh-huh. Y lo que le decíamos, que lo alerta Transporte Informa, hay uno de estos letreros, esta gigantografía que está en digamos hacia el oriente, en Las Condes, donde está el sector de los colegios, por ahí cerca del Cantagallo. Hay un paño muy grande en la vereda norte, donde se está haciendo un conjunto habitacional, edificio, etcétera, y se vino abajo, quedó inclinada toda una no se vino abajo, pero quedó uh-huh. como en 45 grados, una gigantografía que obstaculiza toda una pista. Y la verdad es que está súper peligroso, Octavio, porque son estos letreros publicitarios muy grandes, con
2: cayó
3: estructuras
2: sobre
3: metálicas.
2: El tendido eléctrico.
3: Está sobre el tendido eléctrico, y los reporteros que están transmitiendo en vivo parecen...
2: No,
3: me refiero al viento. Ahí tú ves en el pelo, en la ropa, como hay mucho viento cálido, a propósito de las eventuales precipitaciones que van a ocurrir durante la jornada en Santiago y la zona centro-sur de nuestro país.
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2: Bueno, y a propósito del clima, por supuesto, las infecciones respiratorias agudas están en uno de sus peaks, y también está el debate en torno a las prestaciones de salud que debían...

0: Quieran o no dejar de recibir las personas condenadas por delitos de crimen organizado. Parte de la conversación que queremos tener desde ahora con Ana María Arriagada, presidenta del Colegio Médico, a quien le damos las gracias por este contacto con Radio Universo. ¿Cómo está, Ana María? Muy bienvenida.
1: Bien, Octavia, Iván y a todos los auditores. Buenos días.
2: Buenos días, doctora Arriagada. Partamos por esta mirada a propósito de la agenda contra el crimen organizado y el terrorismo que toca el tema sanitario a propósito de la restricción de hasta 15 años después del cumplimiento de la condena de algunos derechos que le asisten a las personas, incluso a quienes cometen delitos graves como el crimen organizado, el terrorismo, etcétera. ¿Cuál es la mirada del Colegio Médico frente a la posibilidad de que se les afecte de esa manera con una segunda penalidad a estas personas? Por ejemplo, restricción de derechos sociales, restricción eventualmente de salud.
1: Bueno, nuestra mirada desde el principio fue el rechazo total a una medida como esta. Es una medida que no guarda ninguna relación con lo que es el derecho a la salud, ni en Chile ni en el mundo, y que es absolutamente... Además, es impracticable, Iván, yo lo he dicho. La verdad que los médicos no somos jueces. A mí me parece realmente como distópico y real pensar que un grupo de médicos, por ejemplo, en un comité oncológico, decida dejar a alguien afuera de un tratamiento para el cáncer porque estuvo en la cárcel hace 5 años, no importa el delito que cometió y no importa si viene engrillado desde la cárcel, digamos. Nosotros vamos a asegurar siempre una atención sanitaria a todas las personas, independiente de su condición migratoria, de si están libres o presos, porque el derecho a la salud es un derecho que tiene que resguardarse, no es un premio ni un castigo, es un derecho inalienable, intrínseco a las personas porque tiene que ver con su dignidad. Ahora, a mí me alegra o me tranquiliza que ayer el anuncio sea que este proyecto, en el fondo, se retrotrae, se guarda, y espero que con miras a cambiarlo sustantivamente y a no tocar los derechos sociales.
0: Ustedes han tenido la oportunidad, después del anuncio que incluía obviamente en este paquete de reformas constitucionales lo relacionado a la pérdida de garantías estatales, beneficios hoy garantizados en la Constitución, ¿han podido hablar con la ministra May Chomalí, que también fue muy noticioso que ella misma tomó distancia de este punto?
1: La verdad que nosotros tenemos obviamente una agenda permanente de conversaciones con la autoridad, no siempre es con la ministra, muchas veces nuestras conversaciones son con el director de FONASA o con los subsecretarios. A nosotros nos tranquilizó mucho que la ministra fuera prácticamente la primera persona del gabinete que dijera que esto le parecía como impracticable o que no estaba de acuerdo. Y ahora lo que estábamos haciendo era estar como vigilantes a ver lo que pasaba, porque fue tanta la asonada de todos los sectores, ¿no? Sobre todo de sectores oficialistas, durante la semana pasada, que esto que pasa ayer tranquiliza y no sorprende, porque la verdad es que no hubo muchas personas que apoyaran un proyecto de esta magnitud y de este tono y del impacto sobre las libertades de las personas, sobre el contrapeso de poderes, sobre la democracia y sobre los derechos sociales.
2: Hay una mirada de volver a imponer una agenda, si usted quiere, valórica a través de los derechos sanitarios? Se lo pregunto por también este otro proyecto que es Escucha su Corazón, a propósito de la necesidad o la imposición a una madre que va a practicar un aborto, una mujer embarazada, de escuchar el latido del corazón de la guagua antes de llevar adelante el aborto en tres causales, lo cual naturalmente ha levantado una gran discusión, si usted quiere, valórica en nuestro país. ¿Se está intentando imponer una agenda de ese tipo, identitaria en materia de salud?
1: Bueno, la verdad es que las agendas son, claro, son muchas veces avanzan bajo ciertos gobiernos y según el pensamiento político de un gobierno, independiente que el gobierno o el presidente actual haya dicho en su campaña que él no iba a hacer una agenda valórica, sin embargo es un sector que se instala, un sector que gana, entonces eso sirve muchas veces y anima avances por otros lados de la sociedad. Y nosotros lo hemos visto, claro, primero con este diputado y el proyecto Escucha su Corazón, lo estamos viendo también con una impugnación que se ha hecho ante la Contraloría de la norma técnica de la ley de interrupción voluntaria de embarazo. Entonces, efectivamente, en el mundo y también en Chile aparecen estas como surge de nuevo, ¿no es cierto?, este impulso de retroceder en ciertas ganancias que tienen que ver con temas que son, como bien dice usted, temas más bien valóricos.
0: Ahora, en ese sentido, Ana María, nosotros conversábamos con usted al inicio de la gestión del actual presidente José Antonio Kast, en función de lo que era también el tema de informar sobre los migrantes en situación irregular desde los consultorios, los CESFAM, si es que llegaban a atenderse, para dar cuenta de que había irregularidad. Y usted fue súper categórica, me acuerdo acá en el estudio, al señalar que ustedes simplemente no iban a cumplir aquello. Está a este debate que Vale menciona sobre Escucha tu Corazón, también las dudas respecto del futuro de la legislación o la protección a la maternidad subrogada, que en nuestro país no es ley, y que sabemos que también hay una mirada desde el gobierno, en la Comisión de Familia, en el Congreso, que ha puesto alertas en muchos grupos que defienden este derecho a la maternidad subrogada. Mirando de manera más global lo que te dice, que hoy en Chile surge este impulso de retroceder, está el debate sobre si el gobierno está tomando una deriva iliberal o no, o más autoritaria. ¿Qué lectura hacen desde el Colegio Médico respecto de todo este abanico de iniciativas que yo le estoy mencionando, pero que parecen responder a una misma matriz ideológica?
1: Claro, yo creo que eso es así. Y el colegio, por supuesto, no tiene una postura frente a todos los proyectos en bloque. El colegio no tiene una postura valórica, unitaria. Y el colegio tampoco es un ente político. Obviamente, sin embargo, muchas de estas medidas obligan a levantar la voz también y principalmente en base a conceptos sanitarios o técnicos. Cuando nosotros defendemos la atención de los migrantes en cualquier situación, cuando defendemos la atención de pacientes privados de libertad, no lo hacemos porque nos estemos oponiendo políticamente a un gobierno, sino que nos estamos oponiendo desde la ética de la profesión y desde también la salud pública. Ustedes obviamente también lo han dicho y yo creo que se comprende bien fácil. Permitir que las personas privadas de libertad no reciban atención sanitaria es absolutamente, va contra cualquier medida de salud pública, va contra la salud de la comunidad, produce ahí un foco de enfermedades que luego se transmiten, hace que esas personas aumenten su carga de enfermedad, de manera que cuando salen, obviamente obligan al sistema a hacer un montón de esfuerzos que se pudieron haber prevenido, y obviamente atenta contra los derechos humanos. Lo mismo Escucha su Corazón, nosotros vamos en contra de eso, no porque venga de un diputado que pertenece a un partido político, sino porque nos parece que es absolutamente poco empático y respetuoso en un momento muy frágil de una mujer que es nuestra paciente, ¿se fija?
2: Ahora, doctora Regada, también en esa conversación usted alertaba de que producto de los recortes se estaban ya dejando de realizar algunas intervenciones en hospitales públicos. La ministra Maicho Malí levantó información en distintas entrevistas, hizo la denuncia respecto al mal gasto que se ha hecho en el área de salud, que van desde sumarios que no se cierran por más de 3 años, naturalmente la entrega de licencias médicas falsas, licitaciones que se hacen prácticamente como traje a la medida de la empresa licitante y una serie de otros elementos que explicarían naturalmente un mal uso de los recursos que siempre son escasos en áreas de salud. Y descartando la ministra Chomalí que se haya dejado de realizar prestaciones médicas a propósito de estos recortes, ¿ustedes sostienen todavía esa mirada o estos puntos que levanta la ministra Chomalí, incluso algunos de ellos judicializados, lo han terminado de convencer de que efectivamente los recortes apuntan a cortar ese mal gasto en salud pública?
1: Yo creo que acá hay dos temas que están separados. Uno es el esfuerzo que es muy importante de realizar en pos de la gestión. Recuperar los recursos de, por ejemplo, el cobro de licencias de pacientes que son pacientes que están con licencia y faltando a su trabajo dentro los hospitales o otros centros públicos, mejorar lo que es la gestión, mejorar la gestión del ausentismo, disminuir el mal uso de las licencias. Todo eso es algo que el Ministerio está impulsando con fuerza y que nosotros obviamente vamos a recibir con agrado, porque además cuando usted tiene claro cuánto gasta y en qué lo gasta, es mucho más fácil en la década que sigue, digamos, que va a ser probablemente unos 4 o 5 años complejos desde el punto de vista financiero, salir a disputar con Hacienda la entrega de más recursos, ¿no? Siempre eso es como una obligación previa, demostrar eficiencia para que te den los recursos que tú necesitas. El tema de los recortes fue un tema aparte, y la verdad, Iván, es que nosotros siempre dijimos que más que los recortes nos preocupaba el mes de agosto, cuando empezaran de nuevo a faltar los recursos que nos llegan y que nos deben llegar cada mes. Y eso es lo que está pasando hoy día. Los hospitales están, como siempre, funcionando muchos a toda máquina, y lo que de alguna manera preocupa es que estén los recursos para pagar esa complejidad hospitalaria. A los recortes siguió una fuerte inyección en recursos de alrededor de 700 mil millones, que eso ocurrió a mediados de mayo, junio, y por lo tanto hubo necesidad, nosotros lo sabíamos, de inyectar más recursos, porque obviamente la red sanitaria no para, no
0: ¿y
1: se
0: eso
1: detiene,
0: revirtió y el recorte? ¿Nos puede decir Ana María, estamos con Ana María Regada, presidenta del Colegio Médico, esta inyección de recursos de mayo, versus el recorte, ¿cómo quedó el saldo? ¿A favor o en contra? ¿O cuál es el gap que se mantiene?
1: O sea, no, los 700 mil millones obviamente ayudan a normalizar el funcionamiento y nos ponen de nuevo donde estamos cada año, con recursos que nos van a alcanzar hasta más o menos septiembre de cada año. En el fondo, el tema de asignación presupuestaria en salud es hoy día una preocupación no solo del Ministerio, también del Colegio Médico, en el sentido que nosotros vemos que esta forma de asignar los recursos no permite a los hospitales gestionar adecuadamente el mismo. Ahora, es interesante porque los recortes no mejoraron la eficiencia. Lo que ha pasado en el sector, al igual que en el país, es que el gasto se ha frenado más que nada porque se ha frenado la inversión. O sea, no es que nosotros nos recortaron y luego nos pusimos súper eficientes y disminuimos el gasto. La verdad que el gasto ha seguido aumentando.
2: Pero la licencia médica falsa, por ejemplo, después de las denuncias de Contraloría, bajaron de manera bien ostensible.
1: Claro, pero las licencias obviamente y sobre todo las falsas explican una parte de la ineficiencia del sistema. O sea, usted comprenderá que aquí hay temas que hay que ir resolviendo estructuralmente también. Pero es importante saber que los recortes fueron una parte, luego vino una inyección de recursos, porque efectivamente, y el gobierno lo sabe, digamos, en salud tú no puedes dejar de atender a las personas. Entonces, la pregunta es hoy día, ¿cómo vamos a tener algunas herramientas, yo espero, para poder pararnos de una forma más sólida en lo que va a ser el diseño del presupuesto del próximo año? Y yo la verdad tengo esperanzas más bien en el mediano-largo plazo de que vamos a lograr transparentar cuánto es lo que necesita la red de salud en Chile para que no exista este tironeo, ¿no? Y para que efectivamente demos cuentas con transparencia de un buen uso de los recursos, pero no estemos todos los años quedándonos cortos en septiembre.
0: Estamos con Ana María Arriagada, presidenta del Colegio Médico. Quiero cambiarla de tema e ir a propósito también de los sistemas frontales que han afectado nuestro territorio. La campaña de vacunación, ¿qué evaluación tienen ustedes después de que ayer se conociera el aumento de la positividad de la influenza y que 7 de cada 10 personas fallecidas no se encontraban vacunadas por esta enfermedad, además de lo que dice relación con la baja cobertura en los adultos mayores?
1: Bueno, para nosotros en el fondo es la confirmación de lo que sabemos, pero algo nos pasa que las personas siguen sin darse cuenta del riesgo, en el fondo. Pensar que la mitad, el 53% de las personas que llegaron a hospitalizarse graves por una influenza no estaban vacunados, y que 7 de cada 10 personas que mueren es porque no están vacunados, claramente nos está diciendo que si yo me vacuno, puedo enfermarme, pero sin duda tengo mucho menos riesgo de enfermar gravemente, de llegar a una UCI o de incluso fallecer por influenza. Yo creo que eso es lo que hay que seguir transmitiendo. Hoy día tenemos una cobertura global que todavía no es tan buena, es del 78%. Seguimos teniendo baja cobertura en los niños de 6 meses a 5 años y baja cobertura también en los adultos mayores sobre los 60 años. Y aquí el mensaje es súper claro. Hoy la vacuna se liberó para todos los grupos. A quien no se haya vacunado, que lo haga.
2: ¿Y todavía estamos a tiempo, doctora? Pensando que estamos finales de agosto.
1: Todavía estamos a tiempo, Iván, porque acuérdense que la influenza y los virus son caprichosos. O sea, de pronto producen un brote ahora y vamos a saber cuando el comportamiento final a fin de año, pero puede ser que haya otro brote en la primavera. Estamos con un clima que es variable, estamos además todos viviendo en ciudades, muchos de nosotros que están con altos niveles de contaminación, enfrentamos el metro donde obviamente nos vamos todos apiñados, entonces muchas veces ni las condiciones de hacinamiento o de ventilación, si convivimos con niños chicos tenemos más exposición a los virus, y lo otro es que además tenemos que hacernos cargo de la gente que está alrededor, de nuestros padres, de personas que tengan enfermedades crónicas, compañeros de trabajo, que en el fondo si se enferman se van a enfermar más gravemente que uno. Entonces, también la vacuna, primero, se ofrece hoy día gratuitamente a todos.
0: A todos, se ofrece, es decir, por orden. Más allá de la edad, no solamente personas de grupo de riesgo, cualquier persona.
1: No, hoy día se liberó para todas las personas que no se hayan vacunado. Entonces hay que buscar en mevacuno.cl, el centro de vacunación más cercano, e ir a vacunar.
2: Ana María, sí, es que quería saber qué falló ahí, perdón,
0: Octavia. Iba a hacer la misma pregunta.
2: Sí, qué falló ahí, faltó comunicación de riesgo, porque evidentemente de las buenas lecciones de la pandemia es la importancia de la comunicación del riesgo. Es decir,
0: y vimos poca campaña.
2: Sí, o sea, honestamente se hizo poca difusión de esto y a lo mejor la baja percepción del riesgo transmitida naturalmente ha hecho que esto se impacte en la baja tasa de vacunación, 70% decía usted, y además la cantidad de personas de las que ha muerto es porque no estaban con la cobertura adecuada. ¿Qué falló?
1: Bueno, hubo cosas buenas este año, ya está claro que nos hace bien empezar antes, primero de marzo. Siempre es muy bueno nuestros centros de detección, de vigilancia, nuestro centro epidemiológico, los datos que tienen. Siempre es bueno que nunca esto falta en los matinales y en las noticias, así que eso se agradece de nuestra alianza ahí con el periodismo. Yo creo que aquí los recortes pudieron haber afectado, porque los recortes afectaron personal y contrataciones, también la Subsecretaría de Salud Pública y en las seremías. Así que probablemente esto sí tuvo algún efecto, y sin duda, en un ambiente de recorte, en que usted está tiene una ministra que está peleando para que lo recorten el 2,5 y no el 3, es bien complejo también ahí separar recursos para campañas, ¿se fija?
0: Pero usted responsabiliza justamente, bueno, es que es imposible no hacerlo, la gestión de salud depende del Ministerio de Salud. Pero estar hablando de, perdón, el 70% de los fallecidos sin vacuna, una cobertura menor al 70% en adultos mayores, ni hablar de los niños, que la vacuna se termina liberando para todos los grupos de riesgo, es un tema un poco más complejo de que no contraté una campaña de difusión. Acá hay una gestión que se tiene que hacer cargo quizás de esta baja vacunación que sigue cobrando vidas.
1: Yo creo que tendremos que analizarlo como se hace cada año, pero yo este año he notado menos publicidad, y he notado también como menos reuniones con los actores claves, que antes en las campañas anteriores nos citaban con más regularidad que este año. Así que yo sí creo que en el análisis va a entrar en juego probablemente el nivel de campaña o de organización que se organizó desde la Subsecretaría de Salud Pública, tendremos que verlo después. Pero yo no quisiera también dejar a la otra parte, que es la responsabilidad de la propia comunidad. O sea, yo creo que aquí también hay como poco, yo quisiera decir, sensación de comunidad, no lo quiero llamar solidaridad, pero en el fondo nuestro país, porque no vivo en otro, vivo en este, creo que hay una como poca sensación de responsabilidad con el otro. Como que estamos bastante embuidos en nosotros mismos, en nuestro propio bienestar, y de pronto entonces no miramos que lo que yo haga y lo que yo decido hacer o lo que yo me niego a hacer tiene un impacto en el bienestar de la comunidad y alrededor. Creo que esa parte no la estamos viendo como sociedad. Y ahí creo que hay que hacer quizás también más campaña, no sé, de los colegios, los centros de padres. O sea, siento que aquí nos falta salir de salud, porque la promoción no se hace solamente desde un hospital con un delantal blanco o la subsecretaria vacunándose o vacunando personas en el metro. Necesitamos, como yo creo, salir más a la comunidad.
0: Ahí las palabras entonces de la presidenta del Colegio Médico respecto a este punto. Claro, que hay un tema de mirada común, la inmunidad de rebaño, todo lo que aprendimos en la pandemia, que también somos responsables de que no se contagie el del lado. No hay excusa ahora, si es que además la vacunación está disponible para todos los grupos. Le damos las gracias a Ana María Arriagada por esta conversación con Radio Universo. Muchísimas gracias.
1: Muchas gracias a ustedes. Que tengan una buena tarde y un saludo a todos los auditores, y que se cuiden todas las medidas generales también de protección en el invierno.
2: Muchas gracias, doctora Arriagada, presidenta del Colegio Médico. Nosotros hacemos una pequeña pausa. Estamos de regreso de inmediato en Universo al Día.
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7: 8:36 a.m.
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0: 8:36 a.m. Seguimos haciendo Universo al Día. 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
0: Los míticos personajes queridos, recordados, amados, jamás olvidados de 31 minutos han llegado a lo grande. Coronan una larga vida de éxitos, Iván.
2: Estamos hablando de los señores Tulio Triviño, Juan Carlos Bodoque, por supuesto, Guaripolo, Juanín, Juan Harry, Calcetines con Rombos Man, entre tantos otros.
0: En cada...
2: Patana, como
0: exactamente. En cada época, Correos de Chile elige, obviamente, publicar colecciones de sellos que van en homenaje a personas que de alguna u otra manera, por ejemplo, en UK, es pero la máxima distinción tener una estampilla con tu nombre. En nuestro caso, Correos de Chile decide de esta manera y desde
2: Lady
0: el fin
2: Octavia.
0: De semana, Lady Octavia, publicar una nueva colección con sellos en honor a 31 minutos.
2: Ya, evidentemente son 10 figuras protagonizadas por los personajes que nosotros le comentábamos. Ajá. Ya, usted los puede coleccionar. Cada una de estas estampillitas miden 30 milímetros por 40, 3,3 centímetros por 4,8, la clásica. Ajá. Una impresión offset se va a los personajes principales de la serie infantil con sus características frases, además de el logo y valor de cada pieza.
0: El dato es que estaban agotadas, sí, agotaron, pero así, mire, escuche, en un tris. Pero desde ayer se puede encontrar...
2: ¿Eso lo sabes tú o te lo dijo tu muñeca?
0: Me lo dijo mi muñeca que me habló y la peiné también, no te quepa duda. Desde ayer se pueden comprar de manera presencial las estampillas disponibles en cada sucursal de Correos de Chile. Y no sé, no llegué a la página de precios. Dale.
2: El total, las 10 estampillas tienen especiales para coleccionistas, se pueden obtener en la página web de Correos de Chile por 5.000 pesos. Sin embargo, los 125.000 de tiraje inicial ya están agotados.
0: Top, top, top, top.
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0: Abrimos una nueva página de entrevista. Estamos junto a la senadora y presidenta del Senado, Paulina Núñez, a quien saludamos y agradecemos esta conversación con Radio Universo. ¿Cómo está, Paulina? Bienvenida a la 93.7.
8: Muchas gracias. Hola, Octavia. Hola, Iván. ¿Qué tal? Buenos días.
2: Buenos días, senadora. Segunda autoridad del país a propósito de varios temas, partiendo por la agenda contra el crimen organizado y el terrorismo. Naturalmente, la reunión de ayer en La Moneda con los ministros y presidentes de partidos, una serie constitucionalista, una serie de especialistas para hablar sobre esta materia. Parece ser que no hay agua en la piscina para las reformas constitucionales. ¿Cómo lo ve usted?
8: Bueno, a ver, dividir algunos temas, ¿no? Aquí hay una agenda que tiene varias medidas, varios proyectos de ley y una reforma constitucional. Y dentro de esa reforma constitucional hay algunas que tienen apoyo, y me atrevería a decir, si se ponen en discusión, en debate, en la sala, me refiero con la oposición también, podrían tenerlo, pero hay una cuestión que sin duda no está concitando acuerdo ni siquiera en el oficialismo, ¿no? Que es este eventual nuevo estado de excepción constitucional donde se han concentrado las miradas, los propuestas, o directamente se ha dicho que no hay votos disponibles para aprobar un nuevo estado de excepción constitucional así como está planteado. Y es ahí, insisto, donde las diferencias se han producido, pero no en otros temas dentro de la reforma, como es, por ejemplo, este registro de quienes forman parte del crimen organizado o los diferentes regímenes penitenciarios, dependiendo evidentemente el delito que se haya cometido por quien está privado de libertad.
0: Senadora, hablábamos con el senador independiente Karim Bianchi, además presidente de la Comisión de Seguridad Ciudadana, y él decía que este proyecto finalmente se va a dejar morir, que el gobierno no ha tenido la hidalguía para admitir que se equivocaron, pero que ponerlo justamente sin ningún tipo de urgencia, que es el anuncio que también nos interesa que nos dé su mirada, que conocimos durante la tarde de ayer, en una comisión que tiene más de 50 otros proyectos, es literalmente dejarlo morir.
8: Sí, ahora yo creo que las urgencias no son vinculantes, no nos obligan, pero evidentemente van marcando un ritmo. Por lo tanto, lo que yo esperaría es que de parte del Senado se dieran certezas, es decir, se tome el tiempo necesario para debatir el proyecto, para discutir cada una de las medidas, insisto, son varias dentro de la reforma constitucional. Además, avancemos en aquellos proyectos de ley, salgamos de la reforma constitucional, que incluso ya habíamos presentado varios senadores y senadoras de manera transversal y que ya están, por ejemplo, algunos para que se voten en la sala o algunos para que se inicie su discusión en particular, y por lo tanto ya están avanzados. Hay dos cuestiones en paralelo, ¿no? Ahora,
0: ¿pero usted coincide en que va a morir?
8: A los senadores.
0: ¿Pero usted coincide en que él dice que se va a dejar morir? Le atribuyen una intención al gobierno. No sé si usted coincide que el gobierno también quiere hacer eso con un proyecto que parece que no tiene, bueno, no parece, no tiene los votos para avanzar, o al menos, si no coincide en la intención, coincide en el efecto de retirar la sumurgencia y no renovarla, sin plazo conocido hasta ahora, en función de que esto puede terminar matando y dejándolo en un cajón, por lo menos lo que queda de este año.
8: El retiro de la sumurgencia, al menos así lo ha transmitido el Ejecutivo, tiene un objetivo y el ánimo es que se vayan acercando posiciones, algunos incluso dicen alinear a los propios, ¿no? O derechamente ver efectivamente ante el debate si es posible o no insistir en el proyecto. Pero me voy a explicar mejor, y mi llamado es a que es el Senado el que tiene que dar certeza de si vamos a tener reforma constitucional o no, o qué puntos dentro de la reforma van a ser despachados, y evidentemente avancemos en los otros proyectos de ley que ya estaban ingresados en el Senado. Por lo tanto, yo no me guiaría por los ritmos del Ejecutivo, y creo que en el Senado cada uno de los senadores de las comisiones que van a conocer el proyecto tiene la obligación de tomarse el tiempo necesario para poder debatir, escuchar expertos, tomar decisiones, pero mi llamado es a tramitarlo, a pronunciarnos y, en definitiva, a saber, dando certeza, con qué normativa vamos a enfrentar el crimen organizado. Yo en esto creo que hay algunas normas que hoy día efectivamente son suficientes y, por lo tanto, basta con que se ejecuten. Digo, proyectos de ley que se discutieron en la administración anterior, incluso hace dos administraciones atrás, pero que hay que ejecutarlas. Y hay otros vacíos que evidentemente hay que llenar. Y quiero insistir en esto, ¿no? Por ejemplo, en el régimen penitenciario. Y lo digo porque la realidad de las cárceles hoy día termina siendo una especie de lugar donde se organiza el crimen organizado, más que tener en prisión a quienes cometen los delitos, ¿no? Y por lo tanto, insisto, esa cuestión para mí es vital, me parece que es una de las medidas urgentes y necesarias, y también el Senado está llamado a que se discuta. Ahora, en un tema más político, saliendo un poco del proyecto propiamente tal o los tiempos, que el gobierno se equivocó en la forma, sin duda, y en el fondo, al menos en el tema del estado de excepción. En la forma, con lo siguiente: socializar los proyectos, al menos con los propios. Uno no puede pretender a esta altura, con toda la experiencia además que han habido en distintas reformas durante estos meses, durante este gobierno, que a los propios se les va a alinear por la prensa, ¿no? O porque estamos claros, entre comillas, todos, que hay que enfrentar el crimen organizado y la seguridad. evidentemente estamos todos en eso, sin duda, y me atrevería a decir que desde la oposición también, pero las formas, por supuesto que son relevantes, porque aquí tenemos un gobierno que está de turno, pero nadie sabe quién puede venir después, y más allá de eso, las autoridades pasan, la ley queda, la constitución evidentemente, y por lo tanto tenemos que ser muy prudentes en poder legislar con el ánimo también de actuar con responsabilidad, actuar con prudencia y hablar y actuar con decisión. Si hay algo, a mi juicio, Octavia, Iván, que ha faltado para poder enfrentar de mejor manera la falta de seguridad que tenemos, la migración irregular con más fuerza en su momento y evidentemente el crimen organizado, es decisión política. Hoy hay muchísimas normas que sirven para poder enfrentar de mejor manera al crimen organizado, entre aquellas los mismos estados de excepción que tenemos regulados en la ley.
2: Senadora, ¿no se necesitan cambios constitucionales para combatir el crimen organizado y el terrorismo? Se lo pregunto porque desde republicanos, de manera muy insistente, señalan que, por ejemplo, una de las medidas que usted dice que es necesaria, que es la adecuada segregación de la población penal. Para discriminar gente en Chile, usted tendría, dicen ellos, que hacer una modificación constitucional, porque si no se llena de recursos en el TC, por ejemplo, por el traslado de los presos, la prohibición de visita, la interceptación de comunicaciones y otra serie de elementos. ¿No hay nada que sea obstáculo a la Constitución para implementar la agenda de seguridad del gobierno?
8: No, a mí me parece que entrar en una reforma constitucional creyendo que de esa manera, insisto, se puede tener un nuevo estado de excepción o se puede enfrentar de mejor manera el crimen organizado, no es el mejor camino. Pero hay varias medidas dentro de esta reforma constitucional que yo las veo con buenos ojos. Por ejemplo, que no dependa del gobierno que está de turno que el deber de resguardar la seguridad pública, y por lo tanto, si eso tú lo estableces en la Constitución, evidentemente que es un deber del Estado, insisto, y no una prioridad que pueda depender o no, ¿cierto?, del gobierno que le toque en su momento conducir el país. Pero a mí lo que me pasa, Iván, es que más allá de las normas, más allá de que a través de las normas, por supuesto, se establecen mayores atribuciones, competencias, herramientas, lógico, pero hoy día lo que ha faltado, insisto, es decisión política. Y esa decisión política es la que le confiaron al hoy presidente José Antonio Kast, sobre todo, lo digo, por el periodo de campaña, por el programa de gobierno, para que se pudiera ejercer, para que se pudiera tomar. Y es allí donde uno está esperando, ¿cierto?, que se produzcan estos cambios más allá de una discusión de a través de una reforma constitucional o de una agenda legislativa. Por eso, a mí me parece que a esta altura, saliendo de el análisis político que podamos tener cada uno, hay que concentrarse en la agenda legislativa en lo siguiente: tener en cuenta qué es aquello que ya es ley y, por lo tanto, ocupar esas herramientas porque por algo se debatieron, se legislaron, se tomaron decisiones y hoy día están vigentes, por supuesto. Luego, aquellos proyectos que ya están avanzados en el Congreso y que, por ejemplo, algunos que están ya en un segundo trámite, perfectamente podrían tener de parte del Ejecutivo una urgencia, una discusión inmediata con el ánimo, insisto, de poder despacharlos prontamente. Y luego, aquellos que aún no han sido ingresados, estoy hablando siempre de proyectos de ley, no de reforma constitucional, que aún no han sido ingresados, bueno, también reunirlos para ponernos plazo y ver en qué medida podemos despacharlo lo que queda de este año, ¿no? Pero estamos concentrados y todos discutiendo una cuestión que efectivamente para algunos no se va a dejar morir, o para otros, como yo, es que lo resolvamos rápido, que entendamos que aquí ya hay palabras votadas, ¿no?, y por lo tanto decisiones tomadas, y que nadie está a la espera de que nos vengan a alinear o no nos vengan a alinear, o la propuesta que vaya a presentar la oposición. Hay que pronunciarse sobre este proyecto y ya verá cada uno si lo aprueba o lo rechaza. Hay algunas medidas, insisto, dentro de la reforma que a mí me parecen que pueden al menos debatirse y votarse. Y hay otras, como el estado de excepción, y lo dije ayer con mucha claridad, que hoy día no tienen apoyo ni siquiera en el oficialismo.
0: Ahora, en ese sentido, estamos con Paulina Núñez, senadora y presidenta del Senado. Cuando tocó tramitar la mega reforma, usted fue protagonista. Usted logró sentar a la mesa al ministro Quirós en su minuto. La mesa de las Paulinas la llamaron en algún minuto, ¿se acuerda cuando hablábamos con usted? Y ahí se logró avanzar el acuerdo, por ejemplo, respecto a la inviabilidad. En este caso, ¿va a ser lo mismo? ¿Va a convocar a una mesa con todas las fuerzas políticas del Senado, más el ministro Arrau? Quizás lo ha intentado y no le ha resultado. ¿Cuál va a ser su gestión personal, teniendo como antecedente lo que pasó en la mega reforma?
8: Bueno, acá hay cuestiones distintas, porque, por ejemplo, en el caso de la mega reforma,
9: Por supuesto, como presidente del Senado, yo tomé esa decisión de constituir esa mesa con el propio ministro sentado allí, pero también hay que decirlo, el ministro hizo una labor de ir socializando el proyecto y partiendo por los propios, ¿no? Por lo tanto, nosotros no nos enteramos por la prensa de qué se trataba, y más allá de estar enterado, lo importante de socializar algo es que tú logras alertar aquello que ya sabes puede tener apoyo y aquello que no puede tener apoyo.
0: ¿Y aquí se enteraron por la prensa?
9: ¿Hacer una buena decisión? No, claro, aquí se socializó poco. Es más, yo planteé hace un par de semanas que este estado de excepción, así como estaba, era imposible, ¿cierto?, aprobarlo. Se produjo, convengamos, toda una discusión también respecto del rol de las Fuerzas Armadas a propósito de las policías. Bueno, ya salieron algunos lados, fíjate, a mencionarlo, tuvimos una reunión con el ministro Rau y también con representantes de cada una de las ramas, y por lo tanto creo que en ese sentido lo que no puede ocurrir es que alguien crea, o el gobierno crea, mejor dicho, que va a alinear a los propios con el solo objetivo de que es nuestro gobierno y por lo tanto tenemos que votarlo a favor, ¿no? Yo creo que en eso también nos cae una responsabilidad, con mayor razón voy a decirlo, de poder despachar algo que efectivamente cumple el objetivo, y creemos que este nuevo estado de excepción no lo cumple, no basta con eso. Ahora, creo que teniendo tres comisiones que van a conocer del proyecto, a esta altura con el propio Ejecutivo. Yo creo que es vital que el Ejecutivo entienda que en el caso de este estado de excepción, eso así como está, no se va a aprobar, y por lo tanto perfectamente podríamos rápidamente ir zanjando algunos temas. Si vamos a concentrar el debate, insisto, en la mejora del ordenamiento jurídico, de las normas, de la ley, bueno, entonces con mayor razón deberíamos mostrar una señal de discusión inmediata o de mayor urgencia a aquellos proyectos que ya están avanzados y que muchos de ellos nacieron como mociones transversales de parlamentarios y por lo tanto tienen apoyo y evidentemente son necesarios para poder enfrentar de mejor manera el crimen organizado, que es lo que todos buscamos.
2: ¿Debería retirar este proyecto el Ejecutivo para destrabar la discusión del resto de las iniciativas legales?
9: Bueno, yo creo que hay que discutirlo rápido y votarlo rápidamente para ver qué tenemos y qué no tenemos. Yo creo que eso es una... Y por eso, insisto, está bien, el Ejecutivo quita la urgencia con el ánimo de acercar posiciones, de alinear al menos a los propios, pero yo lo que digo es, el Senado tiene la obligación de dar certeza y por lo tanto pronunciarnos rápido de qué medida tiene apoyo y qué medida va a quedar efectivamente en el camino.
2: Es que se le retiró urgencia.
0: ¿Cómo se desortea aquello?
9: Pero no es vinculante para nosotros.
0: No es vinculante, es decir, usted...
9: No.
0: Depende de Karim Bianchi.
9: La próxima semana... No, parte de esto de la Comisión de Constitución, y la Comisión de Constitución, así como lo que ocurrió en Hacienda con Reconstrucción, esta vez, como es una reforma constitucional, por decirlo de alguna manera, la Comisión Madre, ¿cierto?, es la Comisión de Constitución. Por lo tanto, ahí empieza a discutirse el proyecto, se vota en general, luego va a la sala para que se vote en general, y las otras comisiones van a conocer en particular cada uno de estos proyectos. Me refiero a seguridad y a defensa. Por ejemplo, en el caso de defensa, el tema a discutirse en esa comisión es el estado de excepción, por ejemplo.
0: Exacto, y en ese sentido, pero hay que aprobar...
9: Pero para discutir el estado de excepción en la comisión de defensa, primero tiene que votarse en general, eso en constitución y en general en la sala. Por lo tanto, lo que yo planteo es, si ya todos estamos más o menos resueltos en qué vamos a discutir con el ánimo eventualmente de apoyar y qué derechamente no vamos a apoyar, así como está, salvo que hay una indicación importante, salvo que se retire esa parte, estoy hablando de estado de excepción, primero, insisto, tiene que votarse en general en constitución y luego en la sala. Y en esos tiempos yo creo que es importante que el Senado entregue certezas y por lo tanto nos pronunciamos lo más pronto posible, al menos en general, del proyecto.
0: Claro, ahora no va a sortear la votación en general tal y cual está hoy día el mensaje, y menos si no se conocen el paquete legislativo asociado. Entonces lo que usted pide es un imposible, y por eso yo le preguntaba, Paulina.
9: Es que depende, porque puede optar a que no se apruebe incluso la idea de legislar.
0: Y si ahí es que, un año al si cajón. Es que,
2: si iniciativa el gobierno no.
9: ¿Sí? Bueno, efectivamente.
0: Claro.
9: También podría pasar.
0: Exactamente, que ese es el riesgo que la moneda no quieren asumir. Lo último, ¿es distinto el ministro Arrau al ministro Quiró? ¿Por qué no se puede hacer una mesa de trabajo convocada desde la mesa como lo hizo con la mega reforma?
9: Mire, yo creo que, perdón la frase que puede sonar muy políticamente correcta, pero evidentemente que las comparaciones son bien odiosas, ¿no? Y más si estamos hablando de ministros de Estado, pero si hay algo que yo recomiendo siempre, en eso voy a estar disponible, evidentemente, con mayor razón si me toca conducir el Senado, y no tengo ninguna duda, que también los senadores, al menos quienes están presionando a las comisiones, estar disponible también, es a sentarnos todos a conversar.
2: Senadora, antes que
9: se lo vea. Lo que yo veo es que no hay ánimo de que se produzcan cambios como o el retiro del estado de excepción con el ánimo de salvar la votación en general del proyecto. Tampoco veo ánimo de poder decir, bueno, vamos a avanzar en el tema legislativo y esperemos que si ese camino resulta bien, me refiero, insisto, al tema legislativo, podamos evaluar, ¿cierto?, una modificación constitucional, o directamente dejemos la reforma constitucional solo con esto que a mí me parece vital para que no dependa el gobierno que esté de turno, que sea un deber del Estado la seguridad pública, por ejemplo.
2: Senadora, antes que se nos vaya el tiempo, el nivel de gravedad que usted le asigna a las declaraciones del jefe del Estado Mayor Conjunto de Argentina, el jefe de Fuerza Aérea, Gustavo Javier Valverde, quien habla de la presencia soberana argentina en Magallanes. Ayer usted pedía que hablara el presidente al respecto, decide enviar una nota de protesta. ¿Le parece una respuesta suficientemente enérgica, dada la gravedad y dado la importancia militar y política de quien emite estas declaraciones?
9: Cada vez que algún país ha cuestionado nuestros límites, parte de nuestra soberanía, han salido los propios presidentes de la República a zanjar inmediatamente esos cuestionamientos, porque evidentemente no hay ningún cuestionamiento respecto de nuestra soberanía. A mí las declaraciones me parecen gravísimas, me parecen de una irresponsabilidad total. Creo que era relevante que el canciller saliera inmediatamente, pero me parece que a quien le corresponde conducir las relaciones internacionales del país es al presidente de la República, y por lo tanto
2: debería hablar el presidente
9: Castro. Yo creo que es quien conduce las relaciones, y por lo tanto es el presidente el que tiene que zanjar inmediatamente esta cuestión, porque al final, algo conversábamos ayer, pero cuando hemos tenido que enfrentar en los tribunales internacionales, y yo soy senador por Antofagasta, por ejemplo, lo que ocurrió frente a La Haya, todo esto termina siendo antecedentes, y creo que acá es importante que, insisto, quien conduce las relaciones pueda salir inmediatamente, y ese es el presidente de la República. Por lo tanto, el gobierno fue muy claro, sin duda, el canciller hizo lo que correspondía hacer, lógicamente, pero me parece que es relevante que, así como se ha hecho en gobiernos anteriores, sea el propio presidente, porque conduce nuestras relaciones, quien zanje inmediatamente esta cuestión.
0: ¿Cuán urgente es que hable el presidente, entendiendo que ayer habló el canciller? Primero dijo, llamó a respetar, llamó a no cometer errores. La nota de protesta se conoció solamente por la tarde-noche, pasadas las 8 de la noche. Han pasado prácticamente 36 horas o 24, esto fue el domingo en un podcast en Argentina, y todavía no habla el presidente. ¿Es urgente que lo haga?
9: Yo creo que es urgente que lo haga, creo que es importante además que lo pueda hacer, porque han pasado horas y uno podría entender que la autoridad, cierto, argentina comete un error, pero cuando uno comete un error se retracta y lo reconoce.
2: O sea, debiera además haber una retractación del gobierno argentino.
9: Evidente, debería haber una retractación, por supuesto.
0: Perdón,
9: así como en su momento se les hizo un llamado a que sacaran las antenas, recordemos ese episodio.
2: ¿No? Y el presidente Boric dijo, ¿la sacan ustedes o la sacamos nosotros?
9: Por supuesto. Entonces acá o se retractan o nosotros regimos inmediatamente.
0: Han pasado horas, dice usted, es urgente.
9: En esto no puede haber ningún titubeo y tiene que, a mi juicio, ser desde la máxima autoridad, porque al final del día, además, evidentemente es quien conduce.
0: Claro, porque si pasan toda esta hora y no habla el presidente y no pide rectificación, ¿qué ocurre en Argentina? ¿Cómo se interpreta este silencio?
9: Yo creo que desde nuestros países hermanos, limítrofes, evidentemente que nosotros tenemos todo el ánimo de poder mantener nuestras relaciones, no solamente en materia de tratados, pero lo mismo que uno puede esperar es un respeto a nuestras soberanías, ¿no? Y cuando eso se pasa, esa aclaratoria, por decirlo de alguna manera, tiene que ser inmediatamente desde la máxima autoridad y sin ningún y sin que pasen más horas.
2: Perfecto. Definiciones de la presidenta del Senado, senadora de Renovación Nacional, Paulina Núñez, a quien le damos las gracias por estar junto a nosotros. Senadora, estamos en contacto, muy amable.
9: Estén muy bien.
0: Muchísimas gracias. Ahí las palabras de Paulina Núñez, senadora de Renovación Nacional y presidenta del Senado, la segunda autoridad de la República, en este minuto, pidiendo con urgencia que sea el presidente José Antonio Kast el que se refiera justamente a los dichos de este general de la Fuerza Aérea, el equivalente a nuestro comandante en jefe argentino, planteando dudas y señalando que la soberanía en Magallanes está del lado argentino, no chileno.
2: Ya, vamos a ver las reacciones a propósito de aquello. Segundo, nos separan de las 9 de la mañana. Terminamos este Universo al Día. Hay intensas ráfagas de viento en el sector oriente de la capital, de hasta 40 kilómetros por hora. Se han reportado caídas de vehículos, de autos, por ejemplo, perdón, de árboles en Macul. Aviso publicitario en Las Condes que han interrumpido el tránsito, así que atención con aquello porque está habiendo distintos puntos en sectores de la capital.
0: Hay una imagen en televisión donde se ve un poste del alumbrado público que cayó sobre un vehículo
2: en Vitacura.
0: En Vitacura. Así que ojo con las ráfagas de hasta 40 kilómetros por hora, dice Meteorología, durante esta jornada en que Santiago, no sé si actualizamos la temperatura, Iván, ya teníamos como 18 grados a esta hora. Que tengan una excelente jornada.
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3: 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Esta es la hora en Universo.
7: 9:03.
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Buenos días, ya es martes aquí en Universo, se nos va terminando agosto, lo anunciábamos ayer ya, pero nosotros empezamos con toda la energía de Katie Tunstall y Black Horse and the Cherry Tree. Yo soy Blanca Levín y te acompaño hasta el mediodía aquí en Mañana Universo.

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Sonaba Michael Jackson recién con Black or White y hoy te vamos a contar que, mira, una de cada siete personas lo hace. El 15% de los conductores en Chile admiten haber manejado sobre el límite del alcohol en el último mes. También hay un estudio que salió en colegios chilenos que revela cómo la luz y el diseño de la sala de clases definen las emociones y la motivación de los estudiantes. Y en la noticia musical te cuento que en su visita a Chile, Gustavo Santaolalla destacó el legado de Jorge González. Ahora escuchamos a Ángel Parra Trío con No puedo quitar mis ojos de ti en Mañana Universo.

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1: 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Oye, nos divertimos mucho aquí en Mañana Universo. Nos vamos a ir a una pausa, pero lo hacemos con Fun for Me. Esto es Mol Loco en la 93.5.

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Ahí pasaba YouTube con New Year's Day y ahora cambiamos de atmósfera junto a Enigma y Return to Innocence. Esta canción fue lanzada en 1993 y se convirtió en uno de los grandes éxitos del proyecto alemán liderado por Michael Cretu. Su mezcla de electrónica, cantos étnicos y sonidos ambientales creó una propuesta única para la época y la llevó a las listas de éxitos de todo el mundo. Un clásico noventero para bajar las revoluciones y disfrutar.

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Oye, en Chile existe una brecha importante entre lo que pensamos y lo que hacemos. Porque aunque solamente el 3% considera aceptable conducir bajo los efectos del alcohol, ¿cómo la considera aceptable? Bueno, por suerte son pocos. La verdad es que uno de cada 7 conductores admite haberlo hecho en el último mes. Esto se lo adelantamos en los titulares. Esto significa que un 15% reconoce haber manejado sobre el límite legal en los últimos 30 días. O sea, si eso lo aplicáramos a cada mes, sería todos los últimos 30 días. Bueno, este contraste no es exclusivo de nuestro país en todo caso, para que no nos sintamos como el mejor país de Chile, sino que responde a un fenómeno global que se repite en casi todas partes. Lo positivo es que las cifras de mortalidad vial atribuible al alcohol están mejorando, poquito a poquito. Mira, en Chile cayeron un 13% entre el año 2010 y el 2024. Ya bajando de 0,8 a 0,7 muertes por cada 100.000 habitantes. No es tanto, como te digo, es paso a paso, poco a poco, pero algo es. A nivel mundial, la reducción fue aún mayor en todo caso, ¿eh? Llegando al 28% en el mismo periodo. Sin embargo, el desafío sigue siendo reducir la distancia entre lo que la sociedad rechaza y lo que las personas realmente hacen al volante, po. Para lograrlo, expertos advierten que no basta con la conciencia, se necesita fiscalización sostenida, educación continua y trabajo conjunto, especialmente con grupos de riesgo como menores de edad, conductores novatos y mujeres embarazadas. ¿Por qué mujeres embarazadas? ¿Será que no saben las mujeres embarazadas que no pueden beber alcohol? Bueno, sí. Nos vamos con la música. Esto es Dream About Me, es Moby aquí en Mañana Universo.

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0: Esta es la hora en Universo.
9: 10 de la mañana.
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9: ¿Cómo están? Muy buenos días, 10 de la mañana, un minuto, momento en que actualizamos las informaciones en Universo. La presidenta del Senado, Paulina Núñez, pidió en Universo al día que el presidente José Antonio Kast responda a Argentina y exigió que el general de Estado Mayor, general de la Fuerza Aérea, se retracte por sus dichos sobre la soberanía del Estrecho de Magallanes. Es urgente, dijo la senadora, han pasado horas. El presidente José Antonio Kast defendió este martes la reforma constitucional que busca incorporar de manera explícita la seguridad pública a la Carta Fundamental, en medio de la agenda contra el crimen organizado y el terrorismo impulsada por su administración. Las declaraciones las realizó durante la entrega de 26 vehículos a la Policía de Investigaciones, instancia en la que sostuvo que el combate a la delincuencia requiere no solo mayores recursos para las policías, sino también respaldo legal, respaldo político y voluntad para enfrentar el crimen organizado. El sistema frontal que afecta a la región metropolitana ya deja sus primeros incidentes en distintos puntos de Santiago. En Avenida Vicuña Maquena, Macul, también un árbol cayó sobre un motorista y además dañó 2 vehículos, provocando un bloqueo parcial de la pista hacia el centro. En tanto, en el sector de Cantagallo, una gigantografía publicitaria cayó sobre el tendido eléctrico, producto de las fuertes ráfagas de vientos. Este martes se esperan precipitaciones y vientos que podrían alcanzar los 50 kilómetros por hora en la capital. Y en materia internacional, China amenazó a Estados Unidos con represalias tras el anuncio de sanciones a Irán que pueden afectar sus acuerdos secretos. Beijing advirtió que tomará todas las medidas necesarias si Washington amplía su ofensiva contra empresas chinas vinculadas al petróleo iraní. Crece la tensión entre las potencias mientras se acerca la cumbre entre Donald Trump y Xi Jinping. Actualizamos la temperatura blanca, que es bastante curiosa la temperatura de este momento, 21 grados marcan los termómetros en Santiago y debiera ser la máxima en esta jornada que mantiene vientos y chubascos para la región metropolitana.
11: Ese fue el boletín de Angélica Silva. Muchas gracias por traernos todas las actualizaciones. Te esperamos en una hora más y nosotros continuamos con la mejor música aquí en la 93.7 y vamos a escuchar a una de las reinas de la actualidad. Es Taylor Swift con Blank Space en Mañana Universo.

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Escuchábamos a John Cougar Mellencamp con ROCK in the USA o Rock in the USA. Y ahora continuamos con el rock alternativo de los 90 junto a Soul Asylum y Misery. Esta canción fue lanzada el año 95 como parte del disco Let Your Dim Light Shine. Y la canción se convirtió en uno de los éxitos más reconocibles de la banda estadounidense. Con una melodía pegajosa y una letra marcada por el desencanto, Misery mostró el lado más accesible de Soul Asylum tras el enorme éxito de Runaway Train. Lo escuchas en Mañana Universo.

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Ya, hacemos una pausa, pero nos vamos con la... Qué linda es la voz de Lily Allen. Sí, hay que decirlo. Con la tremenda voz. Que no sé si tremenda es un adjetivo bueno. ¿Cómo le diríamos a la voz de Lily Allen? Fresca, natural, hermosa. Ya. The Fear nos trae Lily Allen entonces con esa poderosa... No, tampoco, pucha. Mándenme adjetivos para Lily Allen. Ya volvemos en la 93.7.

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Ya estamos de regreso aquí en Mañana Universo. Escuchábamos recién a R.E.M. con Drive y ahora nos vamos con otro temazo. Olivia Dean con Dive. Se parece a Drive, pero no, Dive. Esta es una canción que mezcla pop, neo soul y rhythm and blues contemporáneo y fue lanzada hace 3 años nomás, el 2023, como parte de su disco debut Messi. Y nació con una intención muy distinta a sus canciones más melancólicas, fíjate. Escribir sobre el amor y esa sensación de animarse a entregarse por completo. Mírala tú, Olivia Dean en Mañana Universo.

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1: En su paso por Chile, Gustavo Santaolalla se refirió al legado de Jorge González y destacó su importancia para la música chilena y latinoamericana. El argentino, que fue uno de los productores del disco Corazones de Los Prisioneros, tal como nosotros lo pusimos en nuestra letra chica la semana pasada, valoró que hoy exista un mayor reconocimiento a la trayectoria del músico. Santaolalla también recordó su personalidad directa y sus opiniones fuertes, asegurando que con el paso del tiempo su figura quedó por encima de las polémicas. Para el productor, González es un artista fundamental de Chile, Latinoamérica y el mundo. Suenan Los Prisioneros en Mañana Universo con una justamente del disco Corazones. Esto es Tren al Sur por la 93.7.

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Muy bien, llegan las noticias en la voz de Angélica Silva en su segunda entrega esta mañana Universo. Pero antes seguimos con la música y Bon Jovi, esto es Wanted Dead or Alive. No te desconectes que ya volvemos con las mejores canciones de Mañana Universo después de las noticias. No te vayas.

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0: Esta es la hora en Universo.
10: 11 de la mañana.
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11: ¿Cómo están? Muy buenos días. Es momento de actualizar las informaciones en Universo. Yo firmé y me hago responsable. Con esta frase respondió el ministro Rao a las críticas que imputan inexperiencia en la redacción de la reforma. Una de las voces críticas es el senador Araya del Partido por la Democracia, quien apuntó un trabajo poco serio en la elaboración del texto. Argentina se distancia de dichos de militar. Los tratados sobre el Estrecho de Magallanes rigen plenamente y son definitivos. La Cancillería Trasandina respondió luego de que Chile anunciara el envío de una nota de protesta por las declaraciones de Gustavo Javier Valverde. El dólar cae mientras el cobre supera los $6.05 en medio de una percepción de menor riesgo en Medio Oriente. Al comienzo de la jornada, el billete verde cotizaba bajo los 910 pesos. Y en noticias internacionales, múltiples muertos, incluyendo niños, dejó un tiroteo en una casa en el estado de Montana, Estados Unidos, la que posteriormente fue incendiada. Según detalló CBS News, el atacante murió tras quitarse la vida con un disparo después de prender fuego a la vivienda en la ciudad de Billings, la más poblada del estado. Actualizamos la temperatura del momento en Santiago Blanca. Los termómetros marcan 21 grados, cielos cubiertos y se mantiene el pronóstico de chubascos aislados y vientos para esta jornada.
12: Muchas gracias, Angélica, por este completo informe. Nosotros nos volvemos a encontrar a la 1 de la tarde con Informe Universo y con todas las noticias que han marcado este día martes 25 de agosto, ya, qué maravilla.

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2: Oye, un estudio que se realizó en colegios de las ciudades de Concepción y Valparaíso reveló algo que parece obvio, pero que muchas veces se pasa por alto. Y es que cómo se ve y cómo se ilumina una sala de clases afecta directamente las emociones y la motivación de los estudiantes. La investigación publicada en la revista científica Building and Environment analizó 21 aulas y encuestó a 443 estudiantes mayores de 12 años. Los resultados fueron clarísimos. El color de las paredes es el aspecto peor valorado y está directamente relacionado con sentir menos motivación para aprender. En cuanto a la iluminación, la novedad es que no basta con tener una sala brillante y fría, sino que importan otras cualidades como la calidez, la distribución y el equilibrio de la luz. Dependiendo de estas características, los estudiantes se predisponen mejor para tareas distintas, para la lectura, para la memoria o para la concentración. Los investigadores advierten que las actuales normativas de infraestructura escolar se enfocaban principalmente en la eficiencia energética, dejando de lado la experiencia perceptiva y psicológica de los alumnos. Por eso proponen establecer lineamientos claros para el uso del color e integrar el diseño visual de forma completa, en lugar de abordar iluminación y color por separado. Así nomás. Jane's Addiction nos trae ahora Being Caught Stealing a Mañana Universo.

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0: Hoy 25 de agosto celebramos el cumpleaños de Gene Simmons, bajista, vocalista y cofundador de Kiss. Y para homenajearlo tenemos un 2x1 de lujo. Vamos a partir con Rock and Roll All Night, uno de los grandes himnos de Kiss. Escrita por Simmons y Paul Stanley, nació como una canción pensada para convertirse en un verdadero himno de concierto con un coro hecho para ser cantado a todo pulmón por el público. Y lo lograron, yo creo, claro que sí. Seguimos con I Was Made for Loving You, el clásico de 1979, que llevó a Kiss hacia el sonido disco, mezclando sus guitarras y actitud rockera con una base bailable. Fue uno de los mayores éxitos comerciales de la banda y terminó, por supuesto, convirtiéndose en un clásico permanente de su repertorio. Así es que, en homenaje a Gene Simmons, que hoy está de cumpleaños, nos vamos con este 2x1 de Kiss aquí en Mañana Universo.

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1: Hay países que aún conservan la sensación de estar por descubrir. Hoy nuestro destino universo nos lleva a Albania, una joya de los Balcanes donde montañas, ciudades históricas y playas de aguas cristalinas conviven en un mismo recorrido. Desde la vibrante Tirana hasta la Riviera albanesa, con destinos como Dermi, Imare y Casamil, el paisaje alterna fortalezas medievales, pueblos de herencia otomana y calas bañadas por los mares Adriático y Jónico. Imaginen eso. También destacan Berat, la ciudad de las mil ventanas, y Hirokaster, ambas patrimonio de la humanidad. Lejos de las multitudes, Albania combina naturaleza, historia y aventura, convirtiéndose en uno de los destinos más auténticos de Europa.
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6: 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Así que no se pierdan este programa. 93.7, universo.cl, Carola Barleta, estupendo.
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Ahí pasaba el sonido nacional de Chancho en Piedra con Dejando Libre el Amor. Y ahora ha llegado el momento de escuchar la hermosa voz de Alex Turner. Suena los Arctic Monkeys con Cornerstone aquí en Mañana Universo.

Y así nomás estamos terminando esta mañana Universo de Martes. Soy Blanca Levín, te deseo que tengas una excelente tarde de martes y me despido con la mejor música del universo, como por ejemplo con esta canción de Bryan Adams. Esto es Run to You. Hasta mañana, que ya llega la mitad de la semana. Chao, chao.

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0: Esta es la hora en Universo.
8: 12 horas, 3 minutos.
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12: 13 horas.
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13: ¿Cómo están? Muy buenas tardes. Bienvenidos, bienvenidas a la entrega informativa de la 93.7. 13 horas, comenzamos puntualmente a mirar lo que ha marcado la pauta en esta jornada con algunos chubascos aislados en la región metropolitana. La temperatura del momento, 20 grados 3 décimas, bastante elevada para esta condición de chubascos. 44% la humedad relativa del ambiente y se espera una máxima de 21 grados, con pronóstico de lluvias para la tarde y viento, que se refuerza en la jornada de mañana con chubascos más intensos. Vamos a mirar de inmediato qué trae Informe Universo de hoy.
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13: El presidente José Antonio Kast respondió por la polémica con Argentina y dijo que el estrecho de Magallanes es chileno. Más temprano, la senadora de Renovación Nacional y presidenta del Senado, Paulina Núñez, calificó como gravísimas e irresponsables las declaraciones del general de la Fuerza Aérea Argentina, quien llamó a hacer soberanía en el estrecho de Magallanes. Y también se refirió a este tema la Cancillería de Argentina, quien reafirmó su compromiso con la relación bilateral con Chile tras la polémica por los dichos del jefe militar trasandino. En otras noticias nacionales, contundente revés para el gobierno. El Tribunal Constitucional rechazó por 9-1 la impugnación a norma de servicios básicos. Esto en el contexto de la mega reforma. El ministro de Seguridad Pública, Martín Arrau, remarcó que es él el responsable de la reforma constitucional de seguridad tras las críticas que han apuntado a la redacción de la iniciativa. El senador Bianchi cuestionó la reforma constitucional de seguridad y pidió priorizar recursos para carabineros. Todo esto en una entrevista esta mañana en Universo al Día. También en Universo al Día conversamos con la presidenta del Colegio Médico, Ana María Arriagada, y analizó la situación de los recursos en la salud pública y la necesidad de mejorar la gestión, junto con abordar la campaña de vacunación contra la influenza. En noticias policiales se confirmó que esta tarde se realizará la formalización de una adolescente de 14 años que habría dado muerte a su madre de 48. En noticias económicas hablamos del dólar y el cobre, cómo se comportan esta jornada de martes, y también sobre la pauta esta mañana del ministro Daniel Mas, que firmó el primer convenio del Estado con una empresa privada para producir litio en la región de Arica y Parinacota. Revisamos noticias internacionales. También en Informe Universo, Donald Trump afirmó que analiza cambiar el nombre del lago Ontario a Lago América en medio de la tensión comercial con Canadá. En noticias de Medio Oriente, el portavoz de Exteriores iraní compartió una imagen del expresidente George Bush durante su discurso de 2003 a bordo del US Abraham Lincoln cuando declaró misión cumplida tras la invasión de Irak. También revisamos noticias del deporte, la salida de Buljubasic desde la UC y también noticias del tenis sobre Cristian Garín. Así que todo listo para iniciar Informe Universo.
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13: 13:04. Brevemente, el presidente José Antonio Kast abordó la controversia generada por las declaraciones del jefe de Estado Mayor General de la Fuerza Aérea Argentina, Brigadier General Gustavo Javier Valverde, quien afirmó en una entrevista que Magallanes y el extremo austral corresponden a soberanía trasandina. Consultado por la situación, el mandatario puso el foco en las posteriores aclaraciones desde Argentina y en el reconocimiento de la soberanía chilena sobre el estrecho de Magallanes. Está claro, el canciller fue muy claro y agradecemos también las declaraciones del gobierno argentino reconociendo la soberanía del estrecho de Magallanes, que es chileno, dijo el presidente Kast desde La Moneda.
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13: Más temprano en Universo al Día, la senadora de Renovación Nacional y presidenta del Senado, Paulina Núñez, calificó como gravísimas e irresponsables las declaraciones del general de la Fuerza Aérea Argentina, Gustavo Javier Valverde, quien llamó a hacer soberanía en el estrecho de Magallanes. Núñez sostuvo que si bien el canciller hizo lo que correspondía al presentar una nota de protesta, es el presidente de la República quien debe conducir las relaciones internacionales y zanjar la situación. La senadora además afirmó que es urgente que el mandatario se pronuncie y planteó que ante un eventual error de Argentina debería existir una retractación.
9: ¿A quién le corresponde conducir la relación internacional del país? Es al presidente de la República y por lo tanto...
14: ¿Debería hablar el presidente
9: Kast? Yo creo que sí, que es quien conduce la relación y por lo tanto es el presidente el que tiene que zanjar inmediatamente esta cuestión, porque al final todo esto termina siendo antecedentes y creo que acá es importante que, insisto, quien conduce las relaciones pueda salir inmediatamente y ese es el presidente de la República.
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13: Y en esta misma información, la Cancillería de Argentina reafirmó su compromiso con la relación bilateral con Chile tras la polémica por los dichos del jefe militar trasandino sobre la soberanía de Magallanes. La controversia se desató luego de que el jefe de Estado Mayor de la Fuerza Aérea Argentina dijera en una entrevista que Magallanes y el extremo austral son de soberanía trasandina. Y lo otro que tenemos muy importante, como dijeron ustedes, Magallanes, el sur, el pasaje de Drake, todo es soberanía. Hay que mantener ahí, mantenerse y hay que hacer presencia porque eso es una llave bioceánica del Atlántico Pacífico y como te digo, esto te puede alertar un montón de cosas. Esas fueron las declaraciones que dio el general de la Fuerza Aérea Argentino en un podcast en YouTube y por esto las reacciones desde nuestro país y también desde la Cancillería Argentina reafirmando el compromiso de la relación con Chile.
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13: Revisamos otras noticias nacionales, 13:06. El Tribunal Constitucional rechazó este martes por 9-1 el requerimiento presentado por el gobierno de José Antonio Kast para impugnar la norma que establece la reconexión gratuita de servicios básicos en zonas declaradas en estado de catástrofe. La disposición corresponde al artículo 31 del proyecto de ley para la reconstrucción nacional y el desarrollo económico y social, conocido como mega reforma. Recordemos que el Ejecutivo había recurrido al TC argumentando que la norma fue incorporada durante la tramitación legislativa sin relación directa con las ideas matrices del proyecto original.
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13: Esta mañana el ministro de Seguridad Pública, Martín Arrau, remarcó que él es el responsable de la reforma constitucional de seguridad. Esto tras las críticas que han apuntado a la redacción de la iniciativa. Además, se distanció de la idea de retirarla e insistió en que existen otros proyectos de ley en la agenda del gobierno. Esta reforma tiene la firma del ministro quien le habla, quien es responsable de las políticas de seguridad de este gobierno y por lo tanto yo soy el responsable de este proyecto de ley, replicó el secretario de Estado al ser consultado por las dudas en torno a la redacción de la norma que ha sido cuestionada tanto desde la oposición como desde el oficialismo.
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13: Y también a propósito de la reforma de seguridad, en Universo al Día conversamos con el senador independiente y presidente de la Comisión de Seguridad del Senado, Karim Bianchi, quien cuestionó la reforma constitucional impulsada por el gobierno en materia de seguridad y afirmó que se va a dejar morir luego de que se le quitara la urgencia. Bianchi sostuvo que el problema de seguridad es principalmente de gestión y no constitucional, por lo que llamó a priorizar proyectos concretos y recursos para Carabineros, la Policía de Investigaciones y Gendarmería. Además, alertó que este año Carabineros podría registrar por primera vez un número negativo de formación, con más funcionarios que salen de la institución que los que ingresan.
15: Carabineros está haciendo menos prácticas porque no tiene capacidad de municiones. Y las bandas están tirando 200 tiros al aire con municiones que están trayendo de contrabando para mostrar su poder sobre las policías. Entonces, se requiere recursos. Entonces, ahí es donde yo me digo por qué Arrau tiene que convencer a Quirós de que tenemos que tener recursos para seguridad si el gobierno de CAS vendió como principal motor de su campaña el que vamos a mejorar la inseguridad en nuestro país.
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13: 13:09, en conversación con Universo al Día, la presidenta del Colegio Médico, Ana María Arriagada, analizó la situación de los recursos en la salud pública y la necesidad de mejorar la gestión, junto con abordar la campaña de vacunación contra la influenza. Frente al aumento de casos graves y fallecimientos, hizo un llamado a vacunarse y destacó que actualmente la inmunización está disponible para todas las personas que aún no se hayan vacunado.
16: Bueno, para nosotros en el fondo es la confirmación de lo que sabemos, pero algo nos pasa que las personas siguen sin darse cuenta del riesgo en el fondo. Pensar que la mitad, el 53% de las personas que llegaron a hospitalizarse graves por una influenza no estaban vacunados y que 7 de cada 10 personas que mueren es porque no están vacunados, claramente nos está diciendo que si yo me vacuno, puedo enfermarme, pero sin duda tengo mucho menos riesgo de enfermar gravemente, de llegar a una UCI o de incluso fallecer por influenza. Yo creo que eso es lo que hay que seguir transmitiendo.
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13: Revisamos también a esta hora noticias policiales porque la PDI investiga un parricidio de una mujer de 48 años a manos de su hija de 14 al interior de su departamento en la comuna de San Joaquín. Según la información preliminar, el hecho ocurrió el pasado domingo 23 de agosto, cerca de las 12:15, en el domicilio que ambas compartían y la adolescente confesó el crimen. De acuerdo a la declaración de la menor de edad, quien se encuentra detenida por el delito de parricidio, en este lugar habría iniciado una discusión que terminó en el homicidio de la mujer. Desde la fiscalía, el fiscal Juan Cheuquiante confirmó que la formalización de la adolescente será durante la tarde de hoy.
17: La Fiscalía de Flagrancia de la Fiscalía Regional Metropolitana Sur formalizará durante esta jornada a un adolescente por el delito de parricidio consumado. Los primeros antecedentes de este caso dan cuenta que los hechos se materializan el día domingo 23 de agosto al interior de un departamento en la comuna de San Joaquín, en donde alrededor de las 13 horas aproximadamente, la imputada agrede a la víctima con un elemento contundente causando su muerte.
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13: 13:11. El dólar inició la jornada de este martes con una baja de 3,02 pesos en el mercado nacional, en una apertura donde el peso chileno se ve favorecido por un nuevo avance del cobre y una menor percepción de riesgo geopolítico y también la estabilidad de los bonos del Tesoro estadounidense. Cerca de las 9 de la mañana, el billete verde se ubicaba en 909 pesos con 6 centavos vendedor y 909 con 3 pesos comprador. El cobre, en tanto, cerró este martes con un alza de 0,58% en la Bolsa de Metales de Londres, al transar en 6,54 dólares la libra, entregando un soporte relevante al peso chileno.
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13: El viceministro de Economía y Minería, Daniel Mas, firmó esta mañana en la región de Arica y Parinacota el primer contrato especial de operación de litio que el Estado suscribe exclusivamente con privados. El convenio faculta a Equiborax S.A. para desarrollar un innovador proyecto de procesamiento y beneficio de litio que incorpora criterios de economía circular a partir de la valorización y recuperación de mineral contenido en ripios históricos depositados en la planta El Águila, donde la compañía procesa ulexita extraída del salar de Surire.
18: Me llena de orgullo concretar la firma del primer contrato especial de operación del litio bajo la administración del presidente José Antonio Kast. Un paso concreto que demuestra que cuando el Estado y el sector privado, como en este caso la empresa Equiborax, trabajan juntos con reglas claras, Chile avanza. Necesitamos que los particulares tengan un marco normativo que dé garantías para que haya un interés por desarrollar esta industria.
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13: 13:13. Comenzamos con noticias relacionadas al presidente de Estados Unidos, Donald Trump.
18: Claras, Chile avanza. Necesitamos que los particulares tengan un marco normativo que dé garantías para que haya un interés por desarrollar esta industria.
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13: 13:13. Comenzamos con noticias relacionadas al presidente de Estados Unidos, Donald Trump, quien aseguró que las fuerzas estadounidenses

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1: Y también en noticias relacionadas, el presidente de Estados Unidos afirmó que analiza cambiar el nombre del lago Ontario al lago América en medio de la tensión comercial con Canadá. La declaración se produjo luego de que el primer ministro de Ontario respondiera a las críticas de Trump. La eventual modificación del nombre del lago recordaría la decisión del presidente de Estados Unidos de rebautizar unilateralmente el Golfo de México como Golfo de América.
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1: Y desde Canadá planean imponer aranceles de entre 15% y 50% a unos 700 productos de Estados Unidos. Ottawa evalúa represalias sobre los productos que van desde el acero, el papel higiénico, después de que Washington fijara aranceles del 50% tras el colapso de las negociaciones bilaterales.
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1: Nos movemos a Medio Oriente. El portavoz de Exteriores iraní compartió una imagen del expresidente George Bush durante su discurso de 2003, a bordo del USS Abraham Lincoln, cuando declaró misión cumplida tras la invasión de Irak. Con esta referencia, Teherán cuestionó los reiterados anuncios de Washington sobre una supuesta derrota iraní. La reacción se produce luego de que Estados Unidos anunciara sanciones contra países que mantengan relaciones comerciales con Irán en un intento por aumentar la presión económica sobre el régimen.
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1: Y cerramos el bloque internacional con noticias sobre arqueología, porque al sureste de Turquía fue encontrada una escultura de 11.000 años de antigüedad. La pieza de aproximadamente 70 centímetros de altura representa una figura humana sobre un leopardo que combina elementos humanos y animales. El descubrimiento podría aportar nuevos antecedentes de las primeras sociedades del Neolítico.
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1: 13 horas 15 minutos. Tras 16 años como gerente deportivo de Universidad Católica, José María Buljubasic fue cesado de su cargo. El ex arquero de Católica y Unión Española cosechó 7 títulos nacionales y 4 supercopas en la gerencia cruzada. La decisión del despido surge desde el directorio de Cruzados tras la dura eliminación en Copa Libertadores frente a Estudiantes de La Plata. Y en el tenis, Cristian Garín reapareció en el quali del US Open tras vencer en primera ronda al estadounidense Johnson. Con un resultado de 7-6, 4-6 y 7-6, el chileno pasa a la segunda ronda clasificatoria del último Grand Slam del año.
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1: Si quieres revisar las entrevistas que tuvimos esta mañana en Universo al Día, puedes ingresar a universo.cl. Ahí puedes escuchar completa la entrevista de esta mañana con el senador Bianchi, con la presidenta del Senado y también con la presidenta del Colegio Médico. 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Llegamos al fin de Informe Universo. Junto a Miguel Saavedra en los controles, los invitamos a seguir escuchando la 93.7. En pocos minutos llega Iván Núñez con Universo Emprendedor. Que estén muy bien. Chao, chao.
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7: Ahí nos vamos, ¿qué tal? ¿Cómo están ustedes? Buenas tardes, bienvenidas, bienvenidos. Es la 1:30 p.m. de este día, martes 25 de agosto. Arrancamos este Universo Emprendedor con una temperatura inusual para lo que ha sido estos días en la capital. De hecho, temprano, cuando dábamos las noticias junto a Octavio Rías en el Universo al Día, había 16 grados, 7 de la mañana. Entonces dice, ¿en serio? Sí, en serio, y ahora estamos en casi 21. Ahora, cielos cubiertos, ha habido fuertes rachas de viento de hasta 40 kilómetros por hora. Te hemos estado contando sobre este río atmosférico. Llega a la zona centro-sur de nuestro país. Estas rachas de viento dejaron algunos inconvenientes, como por ejemplo que se cayera tendido eléctrico, que uno de esos postes cayera sobre un vehículo, dejando un conductor atrapado, el cual tuvo que ser rescatado. La interrupción del tránsito en Las Condes arriba a propósito de algunos letreros publicitarios que quedaron francamente a instantes de caer, y otras tantas cosas de esa naturaleza. Precipitaciones que se esperan hoy, mañana y pasado. 21 grados es la máxima prevista para esta hora en Santiago. En materia de noticias, no son días fáciles para el Ejecutivo en relación a sus proyectos. El megaproyecto de reforma del ministro Quirós sufrió un revés en el TC, porque este requerimiento sobre la inconstitucionalidad que ellos habían presentado, ¿te acuerdas? Una indicación de la oposición que obliga a las empresas a restituir los servicios básicos, luz, agua, en fin, sin importar si la, a propósito de la emergencia que estamos viviendo, sin importar si la persona que tiene el servicio interrumpido sea o no sea deudor. Por ejemplo, tú tienes una boleta vencida, se te corta la luz y al momento de reponerla, las empresas están obligadas a reponérsela a todos. Pues bien, el gobierno fue al TC en contra de esta iniciativa y el TC le dijo, Nones, adelante. Mal ese es un revés para el Ejecutivo. Y el otro, naturalmente, tiene que ver con la falta de quórum que hay a propósito de la reforma constitucional que plantea el Ejecutivo, ahora al alero de seguridad, en esta agenda contra el crimen organizado y el terrorismo. Nosotros conversábamos con la presidenta del Senado hoy día en la mañana, yo conversé con ella ayer en las noticias también, me tocó hablar con el presidente del Partido Republicano, el senador Esquella. Ellos insisten, los republicanos, en que la reforma constitucional es necesaria porque habilita las otras modificaciones que el Ejecutivo quiere hacer en materia de seguridad. Desde la presidencia del Senado, Paulina Núñez, RN, no es precisamente una revolucionaria de izquierda, ¿no? Es oficialista, oficialista, pero además es la segunda autoridad del país. Dice primero que el quinto estado de excepción constitucional bajo ninguna circunstancia. Esto de los 120 días prorrogables, 240, intercepciones telefónicas, libertad de tránsito restringida, eso bajo ninguna circunstancia. Y otras sí, como por ejemplo la modificación del estatuto penitenciario, que tú puedas trasladar reos de alta seguridad sin que eso derive en una vulneración de sus derechos. Para eso se requiere una reforma constitucional, porque vas a introducir diferencias entre las personas. Y todos somos iguales de acuerdo a nuestra constitución. Entonces vas a tener un tratamiento diferenciado para reos de alta peligrosidad. Bueno, eso por el lado de las noticias. El gobierno le quita urgencia a ese proyecto. Vamos con nuestro programa. 30 minutos para estar junto a ti, junto a nuestros invitados, junto a nuestras invitadas, para hablar de innovación, de emprendimiento, de tecnología. ¿Quiénes pasan por estos micrófonos? Don Miguel Saavedra en los controles, Claudio Fariña en la producción de este programa, que hacemos con tanto cariño y cuyos titulares revisamos a partir de ahora.
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7: Bueno, si yo te digo el nombre de la empresa, tú dirás, fue Todo Toner. Toner, impresora. Y ha pasado con otras empresas grandes, que se dieron su liderazgo, Kodak, por ejemplo, en su minuto, BlackBerry, Nokia, que terminan desapareciendo porque son incapaces de adaptarse a los cambios que la tecnología te está imponiendo. Bueno, Todo Toner es esta empresa chilena que tiene 35 años de trayectoria y que pasó de aquello de comercializar insumos para la impresión tradicional a convertirse en poco tiempo en uno de los principales actores del rubro de la impresión 3D. Claro, ¿a qué querés Toner? Ese día se hace todo en 3D y se digitalizan todos los documentos. Vamos a escuchar, bueno, de hecho tienen una participación de mercado del 35% de la impresión 3D, o sea, es una empresa que tiene una posición importante en ese rubro. Ari Saúl, gerente general de Todo Toner, nos cuenta más en los próximos minutos. Rex Más y Codify concretaron una alianza estratégica para integrar información salarial actualizada directamente en una plataforma de remuneraciones. Esta iniciativa, que es lo que permite a las empresas saber cómo se posicionan sus sueldos frente al mercado, considerando información de más de 4.000 empresas, 750.000 cargos homologados. Hay un tema interesante para conversar allí, qué pasa con la protección de datos personales, naturalmente, cómo se obtiene esta información, es fuente abierta. Se lo vamos a preguntar a nuestros invitados. A propósito de aquello, estamos hablando de Claudio Aguilera Nicolás Figueroa y Aguilera. Es que está aquí, Claudito nos puso al revés los nombres, pero Aguilera y Figueroa, invitados a este Universo Emprendedor. En nuestra mirada Inter te vamos a contar de IceCube. ¿Qué es? Es un observatorio, IceCube, construido dentro del hielo de la Antártica y que tiene miles de sensores enterrados hasta casi 2,5 kilómetros de profundidad. Estos sensores son 5.160, para ser exactos, sensores de luz en un kilómetro cúbico de agua para convertir el Polo Sur en una suerte de telescopio que observa todo el planeta para captar partículas, cómo funciona y cuál es la utilidad. Espéranos al término del programa y te cuento.
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7: Ya, nos vamos con nuestro primer tema, Todo Toner. Es una empresa que durante más de 3 décadas, naturalmente como el nombre lo indica, se especializó en la importación y distribución de insumos para la impresión tradicional. Evidentemente ese es un negocio que ha ido a la baja y ahora se han convertido en pocos años, con esta reconversión que hicieron, en unos principales actores del rubro de la impresión 3D, con una cuota de participación que supera el 35% del mercado. Se fundó por allá por el año 91 como proveedora de insumos para fotocopiadoras e impresión tradicional. Y cuando empiezan a cambiar las cosas por allá por el 2011, dice, hay que mover las fichas. Se van, por supuesto, a la impresión 3D. En 2019 realizan su primera importación de impresoras 3D. 7 años después, esta compañía, liderada por los hermanos Ari y Raúl y Rafael Saúl, está impulsando una transformación bien importante. En lugar de vender impresoras, busca construir un mercado para la impresión 3D. Llevas tus planos y ellos te hacen la figura que tú necesitas. Su propuesta va más allá de este negocio. Desde el año 2022 amplió su ecosistema a grabadoras láser, routers, CNC, escáner y otros insumos. Fíjate que los ingresos mundiales de impresión 3D alcanzaron los 24.200 millones de dólares a nivel global, en todo el mundo, el año pasado. El mercado chileno es el cuarto más grande de América Latina, después de Brasil, México y Argentina, que son evidentemente mercados muchos más grandes que el nuestro. Y registra tasas de crecimiento que están entre el 20 y el 30% anual. ¿Cómo fue esta transformación? Lo escuchamos en la voz de Ari Saúl, gerente general de Todo Toner.
8: Todotonel es una empresa chilena que lleva 35 años vinculada al mundo de la impresión. Nació en 1991, inicialmente comercializando insumos alternativos para fotocopiadoras e impresoras. Ya en el 2011, junto a mi hermano Rafael, creamos todotoner.cl y comenzamos a desarrollar con fuerza el canal de la venta online. Pero el gran cambio llegó el 2019. Viajamos a China y vimos que la impresión 3D estaba empezando a dar un salto. Era una apuesta arriesgada porque en Chile todavía era una tecnología muy de nicho, cara y asociada principalmente a universidades especialistas y grandes empresas. Decidimos importar nuestras primeras impresoras 3D y 7 años después Todotoner se ha convertido en el principal actor del mercado en Chile. Las aplicaciones de la impresión 3D son prácticamente infinitas. Una empresa puede hacer prototipos, herramientas o fabricar localmente un repuesto que antes tenía que importar. En minería, por ejemplo, eso puede evitar semanas de espera con un equipo detenido. En odontología ya se pueden imprimir directamente alineadores dentales. Un emprendedor puede diseñar un producto, fabricar pocas unidades, probar si funciona y comenzar a vender sin necesitar de una fábrica. Lo mismo está ocurriendo en educación, arquitectura, diseño, ingeniería y muchos otros ámbitos. Por eso en Todotoner creemos que el próximo paso es democratizar la impresión 3D. Y eso no significa solo vender equipos más baratos. Significa derribar las distintas barreras que todavía impiden que las personas puedan acceder a esta tecnología, aprender a utilizarlas y descubrir qué pueden hacer con ella. Hoy trabajamos con más de 50 universidades, 300 fundaciones, 170 municipios, más de 70 colegios que cuentan o están desarrollando laboratorios digitales de innovación. Somos parte de una red de más de 30 hubs municipales y hemos donado equipo a hubs y establecimientos educacionales de distintas comunas. Estamos apoyando Cohetería Bochef, un equipo de más de 30 estudiantes de ingeniería de la Universidad de Chile, que están construyendo Minerva 1, un cohete experimental con el que representarán a Chile en el Latin American Space Challenge. Nosotros les aportamos filamentos reforzados con fibra de carbono para fabricar componentes del cohete. También creamos Mercado 3D, un directorio gratuito donde makers, diseñadores, emprendedores pueden mostrar lo que hacen y conectarse con potenciales clientes. Porque hay algo que nos entusiasma especialmente la impresión 3D, es que es una tecnología que no invita solamente a consumir, obliga a crear. Y nuestro desafío en Todotoner es que cada vez más estudiantes, emprendedores, empresas y personas en Chile tengan la posibilidad de hacerlo.
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7: Ya, vamos a hablar de esta alianza entre dos empresas que son RexMas y Codify, que permite, lo que planteamos al inicio del programa, comparar sueldos de las empresas con el mercado en tiempo real, cargos similares. Hay una información base que es bien interesante y eso naturalmente permite posicionarte a ti como administrativo de una institución pública o privada, más o menos para saber dónde están los sueldos, qué tan competitivo es tu plantel. Estamos junto a Claudio Aguilera, él es CRO de RexMas. Primero que nada, Claudio, buenas tardes, bienvenido.
9: Hola, Iván.
7: Ahora sí les decimos los nombres y apellidos como corresponde. Y Nicolás Sabut, cofundador de Codify.
9: Muchas gracias, Iván. Muchas gracias por la invitación.
7: Ya, partamos y ayúdenme a despejar las dudas que a mí me surgen de esto, porque considera información de más de 4.000 empresas y 350.000 cargos homologados. Y ¿esa información es pública? ¿Esa información es privada? ¿Cómo acceden a ese nivel de datos teniendo en cuenta la ley de protección de datos y que naturalmente la renta de una persona es una información sensible? A menos que sea funcionario público y esté en un calafón X, que ahí es más bien público el dato, ¿no?
10: Sí, buenísimo. Oye, voy a partir yo con esta parte. Nosotros con Codify, Rex y Codify, somos empresas hermanas, que venimos trabajando en esta alianza hace un tiempo. Rex es un software de recursos humanos que se dedica a la automatización de muchos de los procesos de recursos humanos, entre ellos el pago de nómina. Uh-huh. Nosotros somos parte del grupo Visma, que es un grupo noruego. Entonces nosotros tenemos todas las certificaciones, desde la ISO hasta otras que tienen que ver con el tratamiento de los datos.
7: Ya.
10: Así que por ese lado, inmediatamente te agradezco esa pregunta, porque dejo claro que cumplimos con todo lo necesario.
7: Ya, para, o sea, poder, hay un tratamiento adecuado de la información,
10: evidentemente
7: estarán encriptados y estarán los cargos descritos y no los nombres asociados a una determinada renta.
10: Tal cual. Aparte, lo peligroso eso es la triangulación de los datos, cosa que no ocurre acá.
7: Ya, o sea, se utiliza básicamente para qué, Nicolás.
9: Se utiliza básicamente, desde ahí nosotros como Codify es un software de inteligencia de datos, ¿ya? En este escenario, hoy en día, en conjunto con Rex, nos transformamos en el estudio salarial más grande de Chile. Como bien decías tú, Iván, de 4.000 empresas en la muestra, estas 4.000 empresas provienen de clientes directos nuestros de Codify y también de la base de clientes de RexMas, para así poder otorgar al mercado una innovación abierta y poder tener esta nomenclatura para poder saber cuánto gana X cargo, y no solamente por el nombre de cargo, que eso es algo que hemos estado tratando ahí con Rex de poder culturizar y poder evangelizar de alguna otra forma al mercado, porque una cosa sería un gerente de inversión y finanzas de una empresa que factura $1,000,000 versus otra que factura $100,000,000, es completamente distinto. La única similitud que tiene es el nombre de fantasía, versus que en la realidad tiene un scope distinto, niveles de facturación distintos, equipos distintos, y la verdad es que competencias distintas o expectativas de competencias distintas. Y desde ahí lo que hace el sistema es poder homologar en relación a la responsabilidad real del rol.
7: ¿Cómo llegas a eso?
9: De ahí entra la inteligencia salarial que tiene Codify detrás, que tiene una nomenclatura, y por eso nos llamamos Codify. Nosotros codificamos en una nomenclatura única el pesaje de la silla para poder llevarle un lenguaje común. Y desde ahí nosotros tenemos todo un sistema para poder saber a qué función corresponde el rol, si es un rol de liderazgo, si es un rol administrativo, un rol operativo, etcétera. Y existen distintos niveles de responsabilidad para poder entender qué es lo que yo necesito dentro de esa silla. Y eso está asociado a una renta de mercado. Ya, por ende, como bien decías tú, el tema de protección de datos, al igual que con Rex, para nosotros es muy relevante. Desde ahí también nosotros estamos certificados bajo la ISO 27001 y obviamente teniendo en consideración la nueva ley de protección de datos que entra en vigencia ahora en diciembre. Nosotros, en nuestro core, todo el tema de la inteligencia y seguridad de la información.
7: Ya, evidentemente acá se estandariza por cargo, por la descripción del cargo, por la responsabilidad, por el tamaño de empresa, por la facturación, por el número de personas que están bajo el cargo de una persona, lo que en un lugar puede ser el jefe uno, en otro puede ser un mero colaborador. A veces, dentro del organigrama de una empresa, no todo es lo que parece. Y ahí preguntarle básicamente por estas singularidades, porque quienes hemos tenido alguna vez personas al cargo, sabemos que muchas veces la descripción de la silla, como tú bien decías, que ocupa la persona, no siempre se ajusta a lo que el resto espera. Y hay personas que tienen una habilidad natural, un talento distinto, y que estandarizarlos bajo un rótulo, este es un X, gerente de ventas de una empresa, puede mermarle la posibilidad a los clientes de ustedes, que son las empresas, de adquirir el real talento que muchas veces te hace la diferencia en un equipo. Y a esa persona que, si bien puede tener un rótulo X, pues muchos se pueden poner la camiseta de 9. Ahora, Ronaldinho hay uno.
9: ¿Ah? Sí.
7: No sé si vamos, ¿no? El 7 le queda a Cristiano. No todos pueden vestir la misma 7 y jugar como lo hace él. No sé si.
9: Sí, te sigo completamente, pero desde ahí hay algo que poder hablar. Que es
7: porque si le va a pagar un 7X.
9: Pero es que yo no necesito por Cristiano Ronaldo en el equipo, ¿sí?
7: Es una exageración.
9: Yo entiendo. Estirar el
7: argumento para que se entienda.
9: Lo que te quiero explicar es que muchas veces, las empresas necesitan. Tienen objetivos en el año, ¿cierto?
7: Sí.
9: Y en relación al objetivo, uno arma la estructura. Es como cuando Bielsa llegó a Chile. Tenía una forma de juego, ¿sí? Y desde ahí armó esas posiciones en lo que te quería plasmar dentro de la cancha. Y en relación a las posiciones, va armando y cumpliendo los objetivos de negocio. Otra cosa es la persona que se vaya a sentar en esa silla. Por ende, eso para nosotros es una derivada distinta, y eso es responsabilidad desde que se abarca desde la perspectiva más de la gestión del talento. Pero si hablamos de estructura organizacional, y el cumplimiento y el diseño de la estructura tiene que ser en pos de los objetivos del negocio. Y ahí la persona, de alguna otra forma, y las capacidades que tenga esa persona van en un segundo plano. En este escenario, lo que estamos viendo nosotros va para poder armar una estructura idónea en relación a los objetivos del negocio.
7: Ya, te lo pregunto de otra manera, Claudio, porque evidentemente hoy uno podría pensar que la IA resuelve muchos problemas, pero todavía hay quienes sostienen que el principal activo de una empresa es su equipo humano.
10: Sí, por supuesto.
7: El talento que hay ahí, sí, sí. ¿Verdad? Y la capacidad de retener el talento, primero, de atraer el talento, y una vez que lo atrae, de retenerlo. Sí. Entonces, entiendo la utilidad de la herramienta. O sea, esta herramienta evidentemente lo que hace a una empresa es ayudar a parametrizar, ayudar a tener determinado scoring, si tú quieres, de cuánto me cuesta armar una plantilla de la que yo requiero para mi empresa. Pero puede estar perdiendo ciertas singularidades, y si no lo ven así, o si lo ven así, ¿cómo se subsana aquello?
10: Mira, en primer lugar.
7: ¿O es una referencia?
10: O sea, es una muy buena referencia, ¿ya? Pero voy a partir por la parte que tiene que ver con la inteligencia artificial. Uh-huh. Al final, yo estoy muy de acuerdo que el insumo más valioso de las empresas son las personas. Uh-huh. O sea, y lo que va a pasar es que las personas tienen que cambiar un poco su perfil para convertirse en un buen orquestador de la inteligencia artificial. Uh-huh. Eso como por ese lado. Entonces, yo si bien creo, yo soy un gran promotor de la inteligencia artificial, y cualquier desarrollo nuevo de Anthropic, yo lo abrazo lo más rápido posible, inmediatamente. Uh-huh. Pero creo que los perfiles de los profesionales son los que tienen que migrar como a esta nueva versión del mundo laboral.
7: ¿En qué sentido?
10: Que básicamente nosotros tenemos que convertirnos en buenos orquestadores de la inteligencia artificial, porque al final igual la inteligencia artificial alucina, se equivoca, necesita uh-huh. supervisión. ¿Y quién supervisa? Es una persona que tenga conocimiento profundo del negocio. Entonces, en ese sentido, y esto es como en paralelo, tenemos que preocuparnos de capacitar a nuestra gente para que tenga una capacidad de supervisar, gestionar y automatizar procesos repetitivos con la inteligencia artificial. Eso por un lado. Ahora, todo lo que tiene que ver con la muestra y el trabajo que hace Codify, que hacemos junto con Rex, hay algo muy interesante lo que tú decías. La analogía deportiva a mí me encanta. Creo que estamos todos ahí. Pero, por ejemplo, en términos de retención, yo lo voy a poner por el lado de retención del talento. Muchas veces pasa que hay personas que están muy bien calificadas para un puesto, pero ese puesto no necesariamente refleja el valor que agrega la organización. Entonces, pues, directamente puede estar subpagado. En general, al revés, no pasa tanto. Entonces, ¿qué pasa? Que las empresas, al no tener esta información clara, certera, con una muestra estadística suficientemente grande para que el tramo en el que se mueve la persona realmente sea el correcto, tenemos personas que se fugan de la organización. Entonces, hay dos grandes problemas. O sea, yo cómo traigo a la gente correcta, y luego, como tú decías,
7: retener.
10: ¿Cómo retengo a la gente que es correcta?
7: O sea, esa persona podría estar siendo subvalorada económicamente y migrar rápidamente porque no hay una adecuada descripción del cargo, por decirlo.
9: Tal cual. Y básicamente ahí el software lo que hace es decirte si está pagándose bajo mercado, dentro mercado, sobre mercado. Entonces te da una perspectiva respecto al mercado de cómo estás reteniendo y atrayendo al mejor talento dentro de tu compañía por medio de el espectro salarial, que hay muchos, nosotros sabemos que hay muchos otros aspectos, pero efectivamente esta alianza te otorga esta posibilidad de poder segmentar por rubro, por región del país, primer uh-huh. Sistema que te permite poder sectorizar por región del país. O sea, lo que pagan las pesqueras versus las mineras en el norte es completamente distinto, y eso te da un scope completamente distinto en la perspectiva para búsqueda de cargo para los clientes que son nuestros, que lo han agradecido uh-huh. un montón.
7: Ya, ¿para quienes? Porque se nos va el tiempo rápido, impresionante. Llevamos dos segundos hablando de esto y se nos va el tiempo. Para quienes estén interesados en conocer un poco más de esta alianza entre RexMas y por supuesto, y Codify, y los beneficios que tienen para la empresa, ¿alguna plataforma, alguna web donde poder conocer más?
10: Sí, por supuesto. Nosotros tenemos una alianza, o sea, todos los clientes que son parte de RexMas pueden inmediatamente ser parte como de Codify, de la plataforma, y lo pueden encontrar en rexmas.cl.
7: Perfecto. Claudio Aguilera, CEO de RexMas, y Nicolás Abud, cofundador de Codify, ambos. Muchas gracias por estar junto a nosotros.
9: Gracias, tío.
7: Que estén muy bien.
10: Muchas gracias.
7: Bien, nos vamos a la música a esta hora de la tarde. Escucha esto. Mira, esto que es Disco 2000 de Pulp, ¿verdad? Está basada en una historia que es real y que le pasó a Jarvis Cocker. Él se imagina, básicamente. Sueña en torno a Deborah Bond. ¿Quién es Deborah Bond? Es una amiga de la infancia de quien Cocker estaba enamorado. No lo pescaba mucho, esa es la verdad de las cosas. Nacidos en tiempo real, Deborah nació en el mismo hospital que Jarvis, con apenas unas horas de diferencia. Y él estaba, bueno, ella crece, se transforma en la típica chica popular de esa época, y él en un joven tímido, introspectivo, que se dedicaba a la música. No le resultó, pero él siempre fantaseaba precisamente con esto de cómo sería encontrarse en el año 2000, ya de adultos, para recuperar el tiempo perdido y dejar atrás la monotonía de vivir todos los días sin este amor. Esta chica que nació el mismo día, con una diferencia, en el mismo hospital. Disco 2000 de Pulp, acá, en la 93.7.

Crazy Town y Butterfly. Y ahora vamos a ir con unos que van a estar el 8 de noviembre en el Movistar Arena. Vamos a rockear un poco porque lo que suena es Def Leppard con...

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Monse Ballarín por aquí acompañándote en este Tarde Universo, y llega el momento en el dial de la música nacional. Viene uno que me encanta, favorito, favorito. Favorito de Miguel también, fíjate, ¿eh? Manuel García sonando, Alfil. Breve pausa y ya volvemos con más Tarde Universo.

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Ya estamos de vuelta en la 93.7 y lo que estabas escuchando era Maroon 5 con Maps. Y ahora llega el turno en la 93.7 de OMD, Orchestral Maneuvers in the Dark, con Secrets. Lanzada en el año 1985, te cuento que fue el segundo single de Crush, uno de los discos más importantes de la etapa pop de esta banda británica, con la voz principal de Paul Humphries. Secret combina sintetizadores, esa melodía suave y un sonido bien new wave que convirtió a OMD en uno de los nombres esenciales de la música electrónica de los años 80. Sube el volumen que ya vamos con Secret aquí en la 93.7.

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1: Y en nuestra sección de belleza aquí en Tarde Universo, te cuento que las canas necesitan cuidados especiales, ¿sabías tú? Te cuento que es porque suelen ser más porosas que el pelo normal y más secas también. Entonces, si estabas buscando un datito para poder mantenerlas brillantes y evitar también esos tonos amarillentos o verdosos, los peluqueros recomiendan hidratación, protección frente al sol y el calor, además de usar protector térmico. Y el champú violeta, dicen por ahí, también ayuda a neutralizar reflejos, pero tiene que usarse con moderación, dicen los expertos por ahí, una o dos veces por semana solamente para que evites resecar más aún el cabello. Ahí están los consejos de los expertos, que me encanta a mí que las canas se hayan vuelto a poner de moda. Encuentro muy bonito que ya la gente no se las tiña tanto, o que muchas de las mujeres decidan no teñírselas. Las encuentro yo bien hermosas. 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Sigue avanzando este Tarde Universo de día martes. Vamos con la música. Lo que suena es In Excess Good Times.

Pasaba música nacional por el dial de la 93.7. Denver, bien tú mal lo que escuchábamos. Y antes de irnos a las noticias, en la voz de Sofía Runín, te dejo con Caesar Sisters, Laura, lo que suena en la 93.7.

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0: Esta es la hora en Universo.
7: 15 horas.
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8: Buenas tardes, ¿cómo están? Martes 25 de agosto en Radio Universo actualizamos las noticias de la tarde. Un procedimiento de la Policía de Investigaciones terminó con 15 personas detenidas y permitió desarticular una estructura criminal dedicada a cometer delitos contra la propiedad. El operativo se desarrolló de manera simultánea en Los Ángeles, Chillán, Concepción y Angol, bajo la coordinación de detectives de la Brigada Investigadora de Robos de Los Ángeles y el Ministerio Público. La investigación permitió esclarecer 13 hechos delictuales y establecer que la organización contaba con una distribución de funciones y roles definidos entre sus integrantes. Luego de que el Tribunal Constitucional rechazara este martes el requerimiento presentado por el gobierno contra una disposición de la megarreforma levantada por la oposición que obligaba a empresas sanitarias, eléctricas y de gas a reponer gratuitamente los servicios básicos interrumpidos antes y durante una declaración de zona de catástrofe, el subsecretario del Interior, Máximo Pavés, aseguró que el gobierno acatará la resolución y sostuvo que los fallos no se comentan, los fallos se acatan. La presidenta de México, Claudia Sheinbaum, reafirmó su respaldo a la candidatura de la expresidenta chilena Michelle Bachelet a la Secretaría General de las Naciones Unidas, pese al revés registrado en el segundo sondeo informal del Consejo de Seguridad. Sheinbaum señaló que México ha mantenido su apoyo a la postulación y adelantó que espera reunirse con Bachelet durante su visita al país. La exmandataria viaja este martes a México para abordar el futuro de su candidatura, que también cuenta con el respaldo de Brasil luego de que el gobierno de José Antonio Kast retirara su apoyo. Y cerramos este boletín con una noticia que sin duda ha causado conmoción en el mundo del espectáculo, y es que esta tarde se confirmó que Dolly Parton, cantante, actriz e ícono de la música country estadounidense, falleció a los 80 años. La noticia fue confirmada por un sobrino del artista, quien se desempeñaba como su jefe de seguridad, a través de un video publicado en las redes sociales del artista. La intérprete, considerada una de las figuras más importantes de la música popular, había atravesado problemas de salud durante el último año, periodo en el que también suspendió presentaciones. 3:02 de la tarde, estás escuchando Radio Universo.
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Estamos de vuelta aquí en Tarde Universo. Sigue avanzando esta tarde de martes. Y volvíamos escuchando a un mítico artista. Era Stevie Wonder, Part-Time Lover. Manso temón, muy bueno. Y ahora nos vamos a poner un poquito más malignos en la universo, porque llega el momento de Interpol con Evil.

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1: Tarde Universo suena así con Dua Lipa y su disco homónimo. Y hoy es el turno de revisar Hotter Than Hell, una de las primeras canciones que definieron el sonido del artista. Te cuento que nació a partir de una relación tóxica que afectó su autoestima, como cuenta ella.
0: Mana en Tarde Universo suena así.
1: Tarde Universo suena así con Dua Lipa y su disco homónimo. Y hoy es el turno de revisar Hotter Than Hell, una de las primeras canciones que definieron el sonido del artista. Te cuento que nació a partir de una relación tóxica que afectó su autoestima, como cuenta ella, pero Dua decidió darle la vuelta a la historia.

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1: Y en noticia del espectáculo te cuento que Spider-Man, un nuevo día, sigue haciendo historia en los cines porque a 3 semanas de su estreno, la película protagonizada por Tom Holland ya suma 2.219 millones de dólares y se convirtió además en la 6ª película más taquillera de la historia, quedando, mira esto, bastante cerca de Titanic. Oye, eso sí que es una proeza. En Estados Unidos acumula 854 millones y es la tercera más exitosa, mientras los especialistas creen que podría superar los 1.000 millones de dólares en ese mismo mercado. Buenas noticias para la saga de Spider-Man y para Tom Holland, que ha estado ahí en la palestra los últimos años, diría yo. Buen momento para su carrera. Y para la vida personal, dicen por ahí también. Pero bueno, ahí en esas cupuchitas no nos vamos a meter tanto. Ya. Breve pausa y ya volvemos con más Tarde Universo. Te dejo, por supuesto, con música nacional que nos encanta. Nicole sonando. Quédate.

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Estamos de vuelta en Tarde Universo, no paramos aquí. Lo que sonaba era Spin Doctors con Little Miss Can't Be Wrong. Y ahora prendemos una flama eterna. Suena ya The Bangles con Eternal Flame aquí en Radio Universo 93.7.

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1: Y en nuestra sección de naturaleza te traemos buenas y esperanzadoras noticias para que subamos la energía y la alegría este día martes. Y es que el guanaco podría volver a la Araucanía después de más de 100 años de ausencia. La Fundación Luan te cuenta que prepara su reintroducción en Lonquimay para fines de noviembre, en alianza por supuesto con Rewilding Argentina y la Fundación Willow Willow. Te cuento además que el proyecto busca restaurar ecosistemas, por supuesto recuperar un símbolo cultural y promover también la conservación y el turismo responsable de la naturaleza en la zona. Así que esperanzadoras noticias para nuestra fauna y por el sur de nuestro país, en la Araucanía. Vamos a esta hora de la tarde con más música aquí en Tarde Universo. Suena ya U2, Sunday Bloody Sunday.

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1: Escuchábamos recién a un tremendo George Michael pasando por el dial con Too Funky. Y antes de irnos a las noticias, en la voz de Sofía Runín suena uno de esos himnos de la música, un himno de todos los tiempos, ABBA, Dancing Queen.

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1: La caída del cabello no siempre tiene que ver con el estrés. Cuando la pérdida se mantiene durante varias semanas o aparece sin causa clara, es importante mirar otros factores como los niveles de hierro, el funcionamiento de la tiroides o los cambios hormonales. 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Una evaluación médica y exámenes simples pueden ayudar a encontrar la causa y elegir el tratamiento adecuado para recuperar la salud del cabello. ¿Se te cae el cabello o quiebran las uñas? 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
10: 16 horas, un minuto.
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11: Muy buenas tardes, ¿cómo están? Martes 25 de agosto y actualizamos las principales noticias de la tarde en Radio Universo. La Fiscalía Metropolitana Oriente informó que el automóvil involucrado en el fatal atropello de la productora Paz Ramírez fue identificado y estaría registrado a nombre de un ciudadano de origen venezolano. El Ministerio Público instruyó al OS-9 de Carabineros ubicar al propietario para confirmar o descartar si era quien conducía el vehículo al momento del accidente. Recordemos que el atropello ocurrió cerca de las 5 de la tarde del pasado domingo en Avenida Andrés Bello con Manuel Mott en Providencia, donde Ramírez, de 39 años, fue impactada mientras cruzaba la vía y el conductor huyó del lugar. El GOPE de Carabineros realizó este martes labores preventivas y de reforzamiento de seguridad en dependencias de la Universidad Diego Portales y la Universidad de Santiago, luego de que se recibieran avisos de bomba en ambos recintos. Los procedimientos permitieron descartar la existencia de riesgos. Desde la UDP señalaron que debido a los hechos registrados durante los últimos días en distintas universidades en la región metropolitana, se decidió reforzar preventivamente la seguridad de sus instalaciones. En tanto, la USACH informó que el personal especializado de Carabineros efectuó revisiones preventivas durante esta jornada. El senador Matías Walker se reunió este martes con el ministro de Seguridad Martín Arrau para entregarle un listado de 30 proyectos de ley en materia de seguridad que a su juicio deberían ser priorizados por el Ejecutivo. Entre las iniciativas destacó un régimen diferenciado de penas para el crimen organizado, mayores atribuciones para Carabineros, Gendarmería, las Fuerzas Armadas y la PDI. Además, también planteó una reforma a la Ley de Responsabilidad Penal Adolescente. En materia internacional, Canadá respondió este martes a los nuevos aranceles impuestos por Estados Unidos con gravámenes de represalias sobre unos 20 mil millones de dólares en productos estadounidenses. Las medidas afectan bienes como acero, productos lácteos, electrodomésticos y equipos agrícolas, pero también artículos de consumo cotidiano, entre ellos mariscos, queso, ropa, cosméticos y papel higiénico, algunos con aranceles de hasta 50%. Esta decisión se da luego de que el gobierno de Donald Trump aplicara durante el fin de semana aranceles de hasta 50% a productos canadienses tras el fracaso de las negociaciones comerciales. 4:04 de esta tarde cerramos este bloque informativo y seguimos conectados en Tarde Universo con Monse Ballarín.
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Pasaba por el dial del universo el pelirrojo favorito de esta radio. Ed Sheeran, Shape of You, lo que escuchábamos. Y ahora, mira, te invito a que saquemos un poquito la lengua, que le subas el volumen, que saques toda tu actitud rockera, porque nos vamos con The Rolling Stones, Harlem Shuffle, lo que suena aquí en la 93.7.

Pasaba este tremendo tema para subir la energía esta tarde de martes. Eran Tom Jones y Mouse T con Sex Bomb. Y ahora llega el turno de Durán Durán al día.

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Oye, se viene la última pausa de este Tarde Universo en el dial, pero antes te dejo con una canción realmente irresistible. Robert Palmer, Simply Irresistible, sonando aquí en el dial de la 93.5.

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9: Amigos y amigas de la Hora del Taco, hoy estaremos conversando con nuestra sirena de hielo, Bárbara Hernández, hablando de todas sus peripecias, de todos sus logros.
10: Acaba de lograr, con una trayectoria extraordinaria, quedó, ¿cómo quedó esta pobre mujer? Pero logró un nuevo récord. Y yo les quiero contar lo siguiente también. Vamos a estar hablando de ciberseguridad, pero no la cosa del algoritmo, que el código, que... No. Se nos viene un mundo en el que tenemos que todos entender un poquito más de esta cuestión, porque si no, chiquillos, vamos a estar vulnerables y le vamos a dar una vuelta a tuerca interesante acá a la Hora del Taco. Así que no se pierdan este programa. 93.7, universo.cl, Carola Barleta, estupendo.
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Era la música de Bristol lo que pasaba, sonaba el Britpop de Portishead con Sour Times. Oye, y llega la hora aquí en Tarde Universo de Cutting Crew, es I Just Died in Your Arms. Los mejores éxitos del pop y el rock los escuchas aquí en Universo.

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1: 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Te vengo a recomendar Sufridón, el libro nuevo de Elisa Zulueta con ilustraciones de Virginia Donoso, que está realmente maravilloso y muy, muy, muy entretenido. Cuenta la historia de Samuel, que es un niño que se queja por todo, incluso por las cosas buenas. Su constante ay, ay, ay lo acompaña hasta una excursión escolar donde enfrenta un problema real y sus compañeros descubren que esta vez sí tiene motivos para quejarse. Oye, mucho humor, mucha ternura y una historia que por supuesto invita a valorar lo cotidiano y también a descubrir que no todos los problemas son tan espantosos como parece. Deja una enseñanza demasiado necesaria e importante, pero además con mucho humor, muy divertida y con las ilustraciones maravillosas de Virginia Donoso. 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Sufridón de Elisa Zulueta. Vamos nosotros a la música a esta hora de la tarde. Ya va quedando poco de este Tarde Universo de martes. Vamos con Jamiroquai, Virtual Insanity, lo que suena aquí en Radio Universo. Yeah.

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Hemos llegado al final de este Tarde Universo de martes, a poquitos minutos de las 5 de la tarde. Por aquí Monse Vallarín despidiéndome, pero nos encontramos mañana, como siempre, de 2 a 5 de la tarde. No te despegues del dial, porque ya viene también la hora del taco. Nosotros nos despedimos con Bambú, no necesitamos banderas. Que tengan buena tarde. Chau, chau.

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7: ¿A quién le corresponde conducir? La relación internacional del país es al presidente de la República y por lo tanto...
8: ¿Debería hablar el presidente
7: Kast? Creo que es pertinente que él mismo... Yo creo que sí, que es quien conduce la relación y por lo tanto es el presidente el que tiene que zanjar inmediatamente esta cuestión, porque al final todo esto termina siendo antecedentes y creo que acá es importante que, insisto, quien conduce las relaciones pueda salir inmediatamente y ese es el presidente de la República.
8: Definiciones de la presidenta del Senado, senadora de Renovación Nacional, Paulina Núñez, a quien le damos las gracias por estar junto a nosotros.
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3: Esta es la hora en Universo.
4: 16 horas, 56 minutos.

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1: Están queridos amigos, queridas amigas, comienza un nuevo capitulito de La Hora del Taco. Son las 5 de la tarde, siempre en vivo y en directo por la 93.7 acá en la región metropolitana. En universo.cl nos pueden ver y se pueden fijar.
2: ¿Qué?
1: De que tenemos nuevamente una baja en el equipo. Carola Atleta nos abandona again.
2: Nuevamente, pero
1: nuestra moscovita Sofía Ruín asume la conducción de este programa para siempre.
2: No,
1: es que la atleta está preparando una pieza audiovisual extraordinaria.
2: Todavía no puede dar tanto detalle, ¿o sí?
1: Yo no doy detalle, tanto detalle, porque a mí me asusto dar detalle. Me pueden retar. Y no, eso y tú sabes que la atleta es implacable.
2: Kraken.
1: Me impacta cómo se demoran los proyectos en la tele. ¿Hace cuánto rato que está grabando ya?
2: No, según yo lleva un mes recién, ¿o no?
1: Tampoco.
2: Sí. ¿O un mes y medio será?
1: Bueno, el desfase. Esto es como los reality. Están desfasados. Los reality son una vergüenza. O sea, con todo cariño, pero uno está viendo el reality y están todos afuera carreteando los chicos reality.
2: A uno lo están buscando por tráfico.
1: Oh,
2: y el reality está al aire.
1: Problema, se metió ese compadre. Y ya se había metido en un tremendo problema, meterse con la ex del Chino Río. Yo eso no lo haría jamás. No, bueno, está bien. Cada uno que haga lo que quiera. Pero bueno, la atleta va a llegar más rato. ¿Cómo estás tú, Sofía?
2: Bien, acá esperando que llueva porque no sé si ha llovido. ¿Te viene una historia?
1: ¿Cuándo estás de cumpleaños tú?
2: El 12 de septiembre.
1: Ah, pero queda bastante.
2: Sí, estamos todavía 25, queda. ¿No? Pero yo empiezo a celebrar mi cumpleaños 2 semanas antes.
1: Espérame, ¿cuánto estamos?
2: ¿25?
1: 25
2: de agosto.
1: No, queda todavía.
2: Pero queda, bueno, queda. Ahí estaremos.
1: No, chiquillos, la hay que retrasar la fiesta sorpresa. Sí, el desayuno, vamos a hacer un desayuno. ¿Te gustan los brunch? Sí, no hay alcohol.
2: Prefiero algo
1: no,
2: de
1: no hay alcohol.
2: No, entonces no
1: hay alcohol.
2: No, conmigo no cuenten.
1: Ah, entonces cancelo. Ya, oye, ¿con qué partimos?
2: Hoy día con lluvia o sin lluvia o con vientos. ¿Sentiste viento en la mañana o no?
1: No, sí, yo sé que se cayó una pancarta.
2: Duro, duro, sí.
1: Es que parece que fue primero a las 4, 3 de, 4 de la mañana, fuerte, no lo sentí. Y en la mañana estaba encerrado en el estudio.
2: No, en la mañana yo lo sentí súper fuerte. Pero bueno, con viento, con lluvia, con todo, arrancamos una nueva edición
1: en Vitacura
2: de La Hora del Taco. Yo me asusté harto.
1: ¿En Vitacura?
2: No, Las Condes. Pero cerca.
1: Sí, no me entendí la talla.
2: Ah, no.
1: Es una batalla.
2: No entendí.
1: La pancarta gigante se cayó en Vitacura.
2: ¿Ya?
1: Dejémoslo ahí. El que entendió, entendió. Dale. ¿Dónde
2: bueno. Arrancamos La Hora del Taco con todo el ánimo y la energía de Kiss para celebrar el cumpleaños de su vocalista. Hoy Gene Simmons cumple 77 años. Sin duda, una de las figuras más reconocibles de la historia del rock, el cofundador, bajista y vocalista de Kiss, nació un 25 de agosto de 1949 en Haifa, Israel. Y gracias a su personaje The Demon, su maquillaje, su característica lengua y su enorme presencia escénica, se convirtió en un ícono de la música que lo llevó junto a Kiss. Fue incluido en el Rock and Roll Hall of Fame en 2014. ¡Feliz cumpleaños, Gene Simmons! Con Kiss y Rock and Roll All Night comenzamos esta tarde La Hora del Taco en Radio Universo 93.7.

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1: Continúa la hora del taco, 5:10. Oye, me costó hacer un café, ¿ah?
2: ¿Por qué?
1: No había, pues.
2: Ah, decía...
1: No había café.
2: Vaciar pozos.
1: Siempre hay alguien, cuando yo llego, siempre hay alguien haciéndose un café. Y siempre el último café. Me pasa siempre.
2: Y se acaba.
1: Pero bueno, don Víctor...
2: Salvó el día.
1: Se
2: puso a llover, me fui a servir agua. Sí, y yo que estaba reclamando que no había llovido, está lloviendo.
1: ¿Te fuiste a buscar agua de la lluvia?
2: No, sí. ¿Hace bien? 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
1: Tan de Aysén. Bueno, queridos amigos, queridas amigas, estamos haciendo este programa en directo desde la comuna de Providencia, cae la lluvia. Hagan su reporte, escríbanos al más 569-5167-8531. Nos escuchamos de cualquier parte de Chile y del mundo. Escríbanos al más 569-5167-8531. Cae la lluvia. A ver, perdón, hagamos un disclosure. Pongámonos ciertos. Cae la lluvia en Santiago y bueno, hubo algo de viento. Sí, se cayó una pancarta en Vitacura ya. Pero hace rato que llueve fuerte po, en Chile, y particularmente ahora está lloviendo en el sur desde ayer, en la tarde.
2: Sí, y en el norte la semana pasada también estuvo complicado. Cuando te fuiste, lo dejaste y se alargó la lluvia.
1: Pero bueno, ya, 17:11, ¿con qué seguimos?
2: Sí, te quiero comentar algo.
1: ¿Qué?
2: Francesco Gazzella. La ministra de Ciencia, Jimena Lincolao, ofreció disculpas al Colegio de Profesores por sus dichos sobre las oportunidades laborales de los docentes en la industria tecnológica, luego de señalar que podían desempeñarse como vendedores o servicio al cliente. ¿Viste eso?
1: Sí, y sabes que no la entendí de fondo la idea, pero bueno, a ver, continuemos.
2: Muchas personas no la entendieron, y en una carta el presidente del gremio, Mario Aguilar, reconoció que se expresó mal y que sus palabras pudieron transmitir una desvalorización de la profesión docente, algo que hace no representa lo que ella piensa. Lincolao explicó que se refería a cargos especializados como Customer Success Manager y Enterprise Software Sales, donde las habilidades de los profesores, como el pensamiento crítico, la comunicación y la empatía, son altamente valoradas.
1: Bueno, si nosotros, a ver, primero que todo hagamos una aclaración. Si está escuchando a la ministra Lincolao, mejor todavía. Don Pedro, que nos vino a ver, que es nuestro jefe, yo lo siento a él como un profesor, un gran maestro.
2: Obvio.
1: Qué patero, me pasé. Don Pedro tuvo reunión también hoy día, importante, ¿no? Sí, me enteré. Estaba en una reunión, don Pedro, importante para el futuro de todos nosotros. Oye, bueno, no, es que los martes son los días de reunión.
2: Ah, no
1: Oye,
2: sabía.
1: 17:13, ya. Claro, yo lo que le entendí a la ministra... Y no me pareció tan loco. Lo que pasa es que sí, se expresó muy mal. Ella necesita, con todo cariño lo digo, ayuda comunicacional importante, porque ella habla muy espontáneamente, lo que me parece bien, es auténtica, ella dice lo que piensa. Pero cuando eres ministro,
2: no
1: funciona que
2: así,
1: cuidar. Porque ella, yo lo que le entendí, a ver si te hace sentido a ti, que las habilidades de un profesor, cuando desarrollan la empatía, la capacidad de conectar con el otro para enseñar, va a ser lo que en su minuto los equipos de software, las personas que utilicen altos niveles de inteligencia artificial van a tener
2: van a
1: que
2: necesitar.
1: También necesitar, porque eso va a marcar la diferencia, porque si no, todos vamos a ocupar la inteligencia artificial con cierto nivel básico.
2: Claro.
1: Y tú tienes que exigirle el máximo, y eso ya entra a una... en un área donde los humanos son mejores todavía.
2: Bueno, yo te quiero preguntar, porque a veces uno igual habla antes de pensar, empieza a decir, chuta, a lo mejor no debería haber hecho eso. Por eso quiero que me respondas sin tapujos. ¿Recuerdas algún dicho desafortunado que hayas dicho, y cómo te disculpaste después? ¿Te tuviste que disculpar?
1: Esto yo creo que lo he contado, pero vale la pena volver a hacerlo.
2: A ver.
1: Una vez, en la campaña presidencial, no la última, la anterior a la última.
2: ¿La de Boric?
1: Claro, la que ganó el presidente Boric, pero estábamos en primera vuelta todavía. Entonces estaba Yanna Proboste, Sebastián Sich, hasta Joaquín Lavín. ¡Jadwe! Ya. sé que la voy a contar. Hay una... una... contratan a una nueva periodista que iba a estar muy cerca de los que trabajábamos en tele por el equipo de Sebastián Sichel. Si está escuchando, le mando un cariñoso saludo. Y ese me manda un WhatsApp y me dice: Francesco, me presento, soy tanto, tanto, yo voy a hacer el nexo con el candidato ahora en adelante porque la no sé cuánto se fue o está en otro rol, en fin. Pero por supuesto que era la primera vez, yo ni siquiera la había visto de cara a esta mujer. La cara joven, bueno, yo era más joven en ese momento. Y en ese mismo día, habíamos estado jodiendo con un sticker en un grupo de amigos. Y era un sticker, está en otro rol, en fin. Pero por supuesto que era la primera vez, yo ni siquiera la había visto de cara a esta mujer. Cara joven, bueno, yo era más joven en ese momento. Y en ese mismo día habíamos estado jodiendo con un sticker en un grupo de amigos. Y era un sticker. A ver,

0: sexual, por decirlo de alguna manera. No voy a decir qué, cómo, nada más gráfico, pero es, esa es la talla. Era un monito que se movía, da lo mismo, si era una caricatura. Pero claro, ella me dice en un minuto, necesita no sé qué cosa. Y yo le digo, sí, por favor, y ojalá lo más rápido posible. Y le mando esta cuestión. Yo apenas me doy cuenta, me pongo, pero lo más pálido que me puedo poner.
1: Ay, iba a decir porque, rojo.
0: Porque, no, me dio susto y dije, no, ya, porque... pero después dije inmediatamente, ay, obvio que va a entender que me equivoqué. Y me manda un texto.
1: No, se lo tomó pésimo.
0: Pésimo. Pero no me mandó a la punta del cerro primero. Simplemente era como una cosa así como, a ver, ¿qué es esto? ¿De verdad tú te comunicas así? Espero que tengas una muy buena razón para explicar este, así una cosa. Y bueno, me tapé en disculpa. Después cuando la conocí, ahí sí que me puse rojo.
1: Pero es que fue una, oye, sorry, me equivoqué, no, era para mi amigo.
0: Le dije que está, claro, pero es que aparte el problema era el sticker, porque podría haber sido cualquiera, no sé, pues Felipe Abella haciendo cualquier tontera. No, tenía que ser, era si no estaba ahí en el contexto de la conversación, era medio violento, era como que yo me estaba riendo de ella.
1: Ay, pero Francisco.
0: Como que no me importara, como así, ya, rápido. Eso se entendía. No, imagínate. Así que, chiquillas, mucho cuidado.
1: Hay que
0: cuidado.
1: Tener cuidado con los stickers, porque a veces mucho uno cuidado. Igual lo interpreta de una forma y no sabéis cómo te lo puede tomar la otra persona.
0: Ah, bueno, mi humor juega con eso.
1: Lo sé.
0: Mando stickers que nadie entiende nada.
1: Lo sé.
0: Pero
1: y yo digo,
0: pero te lo mando a ti.
1: Yo digo, ¿Francesco me quiere o me odia? No lo entiendo.
0: Si a esta altura no entiendes mi humor.
1: He aprendido a entenderlo.
0: Mira, no me acuerdo su nombre, nunca más la vi, pero le quiero decir lo siguiente a esta mujer, que gracias, porque comprendió, o sea, podría haberse quejado con el canal perfectamente y con toda razón. O sea,
1: ella era del equipo de
0: Sebastián Sichel, candidato presidencial, que derrota en primera vuelta a Joaquín Lavín, que fue como una cosa que nadie creía, pero claro, eso fue lo que ocurrió.
1: Desubicado.
0: Desubicadísimo.
1: Desubicado, Francesco.
0: No, muy mal. Pero bueno, no es comparable con lo de la ministra. La ministra es una cosa menor. Lo mío fue una ofensa, digamos.
1: Fíjate que yo soy como la ministra. Siento que soy una persona que habla antes de pensar. Como que a veces escupo.
0: Periodista.
1: Lo escupo nomás. No, pero con amistad. En un contexto distinto. Como que lo escupo y después digo, chuta, no debería haber dicho eso.
0: Bueno, pero tienes toda una vida para aprender a controlar esa incontinencia.
1: Terrible.
0: No, es que hay que tener cuidado.
1: Sí, porque además grandes, que la gente anda tan sensible últimamente.
0: ¿Piensa tú que las grandes guerras en la historia de la humanidad sensible. Muchas veces han sido por malos entendidos?
1: Sí.
0: Y por interés, siempre plan. No, Pedro. Don Pedro sabe.
1: Bueno, queremos saber. ¿Recuerdan algún dicho desafortunado que hayan hablado y después se hayan tenido que disculpar? Nos pueden responder al +569-5167-8531. +569-5167-8531. Vamos a estar revisando sus mensajes junto a Francesco y la Carola más adelante los va a leer cuando llegue en un ratito más. Así que vamos a hacer una pequeña pausa musical. Escuchamos a Billy Joel, Uptown Girl, en la hora del

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1: Bueno, 17:23, estuve mandando unos stickers recién.
2: Quiero ver el sticker ahora que me...
1: A ver si te lo muestro.
2: Búscalo, búscalo.
1: Ya, te lo voy a mostrar.
2: Oye, por mientras...
1: No lo puedo mostrar. No.
2: Pero muéstramelo a mí. Mándaselo a la Carola, sin contexto.
1: No.
2: Ahí va a llegar otra disculpa.
1: Hace mucho tiempo que no lo uso. Quizá ya no lo tengo.
2: Oye, mira, por mientras te voy a leer unos comentarios de nuestros auditores. Primero, Miriam dice, Oli, bienvenido Francesco.
1: Gracias.
2: Te manda un tremendo, tremendo abrazo. Y Daniela escribe, una vez hice un comentario sobre el trabajo de un compañero que sonó mucho más pesado de lo que quería decir. Me di cuenta al tiro por su cara. Le pedí disculpas, le expliqué lo que realmente quería decir. Por suerte se lo tomó bien. Eso es difícil.
1: Mira, ahí está. Tan.
2: Pero Francesco.
1: Imagínate, le manda eso a alguien que no... ¿O no? Es fuertón.
2: Como, hola.
1: Pa. Bueno, no. Pero así es la vida.
2: Oye, tengo una amiga que una vez con su jefe lo habían ascendido a un cargo como director de una cuestión. Tú los conoces, de hecho.
1: Ah, ya.
2: Y mi amiga, no voy a decir su nombre, le preguntaron a su jefe como, ¿cómo te sientes ahora que eres director de esto? Y él dijo como, no, normal, igual es interesante, no sé qué. Y mi amiga le dijo, yo te veo igual de burro a su jefe. Y claro, se empezó a reír porque estaba haciendo referencia a Trek. En Trek, en algún momento, Trek le dice a Burro como, yo te veo igual de burro. Y ella hacía como referencia a eso. Y su
1: yo
2: jefe,
1: tampoco hubiese
2: no, así como, ¿cómo me dijiste?
1: Claro.
2: ¿Burro? Hay que tener cuidado. Hay que tener burro. Mucho cuidado. Miguel me dé unas disculpas acá.
1: ¿Por qué? ¿Te dijo burra?
2: No. lo voy a dejar ahí.
1: Te mando un sticker.
2: Miguel dijo un comentario desafortunado frente a mí que yo me sentí muy mal.
1: Ay, pero bueno, Miguel es así. O sea, no conozco a nadie que se haya salvado de...
2: ¿Sabes lo que me dijo?
1: Miguel.
2: ¿Sabes lo que me dijo?
1: ¿Qué te dijo?
2: No, no lo voy a decir.
1: ¿No se puede?
2: No, no lo voy a decir.
1: Estamos en un horario...
2: No, ya lo superé.
1: ¿Lo superaste?
2: Sí.
1: Bueno, está bien. Es una playa de vida. Oye, 17:25. Amigos y amigas, recuerden entonces, sigan escribiéndonos al más 569-5167-8531. La vez que le hicieron un comentario desubicado a un jefe, un profe...
2: A un compañero de pega.
1: Claro, o alguien de la calle. A veces uno hace una pregunta, así en súper y no te entienden, es terrible.
2: Como esos momentos, trágame tierra, por favor.
1: Sí.
2: La cara debe tener harta historia,
1: no,
2: yo creo.
1: Debe ser la reina del barletazo. 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
2: 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Y nos vamos a una pausa, escuchamos de fondo ese teclado que tanto nos gusta. Coldplay, Clocks, en la hora del taco, Radio Universo.
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7: 17 horas, 34 minutos.
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9: 17 con 35 minutitos, amigos. Oye, pero ¿cómo es la cosa? Está tosiendo en esta radio.
10: Vamos cayendo a poco en la radio.
9: Y ahora se vienen las alergias. No,
10: yo he durado harto. Me empecé a sentir mal el jueves. Y acá estoy.
9: Espérate. Me estoy diciendo que me voy a contagiar de algo.
10: No. Ah, ya. No, si ya. Ya pasó harto rato. Pero no, el fin de semana me sentí más o menos, pero ayer volví excelente. Además que, oye, sí.
9: ¿Qué?
10: No me vaya a echar la culpa a mí de que te contagie. Si apareces contagiado, yo no fui.
9: Yo no he caído.
10: Pero si llegas a pasar, yo no fui.
9: Bueno.
10: Y además bien. Que Miguel desinfecta este estudio, pero es que el otro día puso un poco, ¿cómo se llama el lisoform? Un poco antes de que yo leyera los titulares y los leí ahogada. Estaba...
9: Bueno, pero por eso quizás no te enfermaste tanto. Oye, bueno, a ver, vamos a la actualidad. Recuerden que nos pueden escribir al más 569-5167-8531. No sé si habrá algún mensajito catastrófico.
10: El Piola estaba saludando.
9: ¿Ya?
10: Preguntaba por la Carola.
9: Tranquilo.
10: Y por el Gladiador.
9: Oh.
10: Y manda un tremendo abrazo. Paz pone, hola, ¿se acuerdan que en los 80 el pololo de la señora Ana era el mejor vendedor de tarjetas de crédito? Yo no me acuerdo de eso. Y estoy viendo los 80 ahora. No me acuerdo. ¡Ah, el pololo! ¡Sí! Y era profe de matemáticas, sí. En esa época los profesores ya tenían que reinventar sus habilidades para poder hacerse un sueldo, siempre mal pagado.
9: Tiene toda la razón. Los profes hace mucho rato. Y eso que... Antes de eso, los profesores eran eminencias en Chile. Y yo no sé si eran bien o mal pagados en una época en que Chile era muy pobre, porque estamos hablando de los años 60, 70, 50, pero tenían una calidad de vida razonable en un país como este.
10: Sí, yo soy cuestión que ya no es así. Nieta de profesores. Mis dos abuelas eran profes de lenguaje y uno de mis abuelos era profe de música. Y mi mamá es profe también, orgullosa. y yo, periodista.
9: ¿Por qué lo dices así?
10: Estoy orgullosa, me encanta.
9: ¿Pero por qué lo dijo así?
10: Ay, no, pues porque ninguno de mis hermanos salió profe. Nadie, de hecho.
9: Ah, a mí me encantaría ser profe.
10: A mí igual,
9: no sé,
10: pero
9: si tengo la paciencia, pero me encantaría.
10: A mí igual,
9: ¿y de colegio?
10: No, yo en universidad.
9: Pero es que el profe de universidad no es profe, es como más un...
10: Sí, bro.
9: Es otra cosa.
10: No, yo no tendría paciencia para ser profe.
9: Yo para los niños chicos no tanto, pero para la media me encantaría, de historia, ¿cómo se llama esta cuestión? Mira, ¿cómo se llama? ¿Lo civil? No.
10: ¿Qué cosa?
9: Tanto que peleamos por las clases.
10: Educación cívica.
9: Educación cívica. Me encantaría.
10: Debe ser entretenido.
9: Bueno, si mis sueños tenían...
10: No, yo no podría. Colegio. Mira, Andrés nos manda saludos desde... Hola, jóvenes, pone. Buenas tardes. Andrés de Peñalolén. Tal vez es un viejazo, pero me gustaría mencionar y recordar a la gran Dolly Parton. Un abrazo. Dolly Parton falleció este día. Se fue.
9: Uy, se
10: una
9: fue,
10: grande. ¿Eh? A los 80 años.
9: Sí, yo sería poco honesto si digo que conozco su carrera, pero entiendo el peso cultural que tuvo en un minuto en Estados Unidos. Y además que es una referente para un montón de chiquillas de estas, de la Miley Cyrus, de la... ¿Cómo se llama la superventa? Las superventas de la música gringa. La que tiene todos los récords, todos los Emmy.
10: ¿Cuál?
9: Taylor Swift.
10: Ah.
9: Gracias. Una mujer de una generación que me entiende. No la Sophie, que tiene la edad de Taylor Swift.
10: No, yo soy harto más joven.
9: Ah, que bueno, ya no es tan joven. Pero sí, pues todas estas chiquillas, a la Dolly la... Bueno.
10: Oye, mira, en fin. Perdón, último, antes de que pasemos a leer unas lupitas. Estábamos hablando de algún dicho desafortunado que nos haya pasado en el trabajo, con amigos, con la familia. Y la Carito pone: hola chicos, ¿cómo están? Lo mío fue súper penca. Un día se me cayó un lente de contacto y dije a todo chancho: oh, quedé tuerta de un ojo. ¿Cuál era el problema? Que mi jefa no tenía un ojo. Me sentí pésimo, no sabía qué hacer. Al final fui como Homero Simpson en los arbustos. Sí, hay que tener cuidado con las cosas que uno dice. Mucho cuidado. Bien, son las 5:39.
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9: Ya, a ver, han pasado cosas en Palacio. En Palacio están pasando muchas cosas de día a día esta semana. Les cuento, Magallanes, el estrecho, y del estrecho hacia abajo, sus tierras, digamos, son chilenas. Los periodistas corrieron, yo vi la imagen, corrieron, se abalanzaron como una verdadera avalancha de Aysén, porque el presidente estaba justo en el patio de los Naranjos y le preguntan: presidente, presidente, bueno... El presidente José Antonio Kast abordó la polémica con Argentina por las declaraciones de un alto mando de la Fuerza Aérea Transandina, quien afirmó que Magallanes, el extremo austral, habla más bien de la zona hacia el sur del estrecho, que era soberanía argentina y que básicamente invitaba a poblar la zona. Bueno, el presidente valoró las posteriores declaraciones del gobierno de Javier Milei, que destacan que Argentina reconoce la soberanía chilena del estrecho a raíz de dos tratados. Que es básicamente la nota de protesta que iba a hacer Chile. Los dos tratados, ¿no? Se respetan. Pero aquí hay algo que es más interesante, Sofía. Yo creo que tenemos que comentar. Porque el gobierno de Javier Milei no se mete en problemas desde el punto de vista que dice, antes de que esta cuestión escale, dice: oye, oye, oye, oye, hay tratado. Pero dime si no es raro que primero un general a cargo de la cartografía, no sé qué cosa... No, si no era, no, creo que no era general, pero a cargo de cartografía y qué sé yo, dice que la boca del estrecho es Argentina. Después nos reclamaron porque un buque inglés pasó desde las Falklands, como para los ingleses, ¿no? Y se fue por el estrecho, no me acuerdo a qué zona, y con permiso nuestro, sin permiso de ellos.
10: De Argentina.
9: Es decir, ¿por qué tienen que pedir permiso a Argentina? Y ahora, este tipo que tiene un alto rango dice esto de poblar la zona. No se olviden de que Gabriel Boric tuvo una polémica a propósito de unos paneles solares que pusieron... Ay, a mí esto ya... es tendencia, po. No son puros... hay que tener cuidado. Los países se tienen que defender seriamente sus territorios, porque no es que haya una guerra, pero cuando se empiezan a poner en entredicho...
10: Puede quedar la...
9: Es complicado. Piensa tú que esto no es porque quieran un espacio en el estrecho.
10: Es porque creen que es.
9: Es porque se acercan a la Antártida. La Antártida es el futuro del mundo. Donde está el agua, donde abajo de ese bloque de hielo gigantesco, inmenso, hay tierra, lagos, hay quizás hay vida. No tengo idea. ¿Qué hay ahí? Cuando el mundo empieza a tener problemas, el mundo va a mirar la Antártida. Todos quieren.
10: Un pedacito.
9: Rusia, Estados Unidos, China, todo les interesa. Y nosotros tenemos un pedacito. Entonces acercarse.
10: De a poquito. Sigiloso.
9: Claro, porque si el día de mañana el cambio climático nos lleva a escasez de agua,
10: a
9: perder territorio, crece el mar, ponle tú. Vamos a irnos para allá. No digo que, a ver, no sé, no soy tan no crean que soy tan literal, pero es un lugar. Pero
10: es posible, puede pasar.
9: Es un lugar que todo el mundo quiere explorar. ¿Qué hay ahí? Petróleo,
10: que queda mucho oro, por conocerlo todavía.
9: Materia, las ¿cómo se llaman ahora? Las tierras raras, hidrógeno, a ver, qué sé yo. Puede ser un temazo, ¿no? Yo creo que...
10: Deberíamos hablarlo.
9: Por ahí va la cosa.
10: Bueno, te cuento. La reinstalación de la estatua del general Manuel Baquedano en Plaza Italia entró en su etapa final, luego de que la escultura ya fuera nuevamente ubicada sobre su base. Ahora los trabajos se concentran en el plinto, estructura que permaneció en el lugar y que está siendo intervenida para retirar las distintas capas de pinturas acumuladas durante los últimos años.
9: Ya. Ay. Bueno, yo que fui un férreo defensor del regreso del general. Oye, al principio me funaban, después me aplaudían, ¿eh? Del general Baquedano. Está bien, Miguel me preguntaba de cuál. Tiene razón, bien, es que hay que aclararlo. Porque en estos tiempos, no pocos hablan de que vuelva el general, ¿eh? Yo, por supuesto, no estoy de acuerdo con eso, jamás. Pero a raíz del tema de seguridad, a mí hay entrevistados que me lo han dicho. Entrevistados, me refiero a gente común y corriente.
10: Cantidad no político, de comentarios también que sí. Bueno, en redes sociales.
9: Claro, a mí me llama la atención que nos demoremos tanto en este país para hacer las cosas.
10: ¿Cuánto tiempo lleva? Lleva harto.
9: Ya se instaló hace muchos meses. Y sigue rodeado por estos New Jersey altos.
10: Sí.
9: Y ojo que la estatua de la Plaza Italia, la verdadera Plaza Italia, el monumento el reconocimiento de Italia a Chile, que está a un costadito, también está rodeado. Entonces a mí me parece bien que defendamos estos monumentos, los arreglemos y los dejemos en buenas condiciones. Pero ¿cómo nos vamos a demorar tanto? Somos muy poco eficientes.
10: Lento. Trámite, permiso.
9: Oye, una cosa, que el Consejo Monumento, el sí. Consejo Providencia, que la cosa, que el presidente, que el gobernador. Yo de verdad lo digo. Ojo que esto en otras grandes ciudades del mundo termina siendo un problema. Cuando la burocracia se toma los problemas viales o de monumentos y un montón de cosas, termina el caos. Afecta a la economía. En Barcelona, que tienen problemas por una serie de monumentos, arreglos de calle, temas de que esto no se toca, esta fachada, que no sé qué, o que se demoran y por lo tanto cortan las calles. Yo conozco gente que vive en Barcelona y me dicen que está convertida en una cosa caótica, horrible. Y si vives del turismo y tú no puedes pasar porque te tomáis un taxi y no llegáis, porque quería no sé dónde, no se puede, eso es afecta finalmente la economía.
10: Sí.
9: Todo mal. Bueno.
10: Todo mal, po. El llamado a que nos demoremos menos. Somos muy, muy burocráticos acá, ¿o no? Sí, me dice la Dani. Bueno. Vamos a hacer una pequeña pausa musical. Vamos a escuchar a Delight, Groove is in the Heart en la 93.7.

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1: 10 minutitos para las 6 de la tarde, queridos amigos, queridas amigas. Oye, bueno, ustedes saben que estuve en Los Cabos, México.
2: Yo quiero saber todo.
1: ¿Qué quieres saber? ¿Qué quieres saber?
2: La segunda parte.
1: ¿Qué quieres saber, por favor?
2: Quiero saber. Pero, sí, libérate. No, nos debe estar escuchando bien en el auto.
1: No está escuchando, algo como prohibido, ¿es esto? No hay nada prohibido, soy un osito peluche.
2: Quiero saber,
1: dime,
2: ¿qué tequila probaste?
1: Oye, buena pregunta, probé un tequila, bueno, probé varios. Unos, fue un antro el último día, que te juro que ese tequila no se lo recomiendo a nadie. Pero lo que sí recomiendo, tuve la oportunidad porque fui a una tienda especializada en tequila, que tenían tequila, para que ustedes entiendan más, de $50 a tequilas de $300.
2: Heavy.
1: Yo llegué a probar uno de $500. Pero ese no me pasó nada. El que sí probé que me encantó, Don Gilberto, es un tequila de $200 la botella. Es un tequila añejado en barrica. Es un tequila color marrón. Tiene mucho color.
2: ¿Cómo se llama? ¿Don Gilberto?
1: Tiene un color parecido al coñac, te diría yo.
2: ¿Verdad?
1: Ahí sí. Está. Pero probé una edición especial, en fin. Creo que es el primero.
2: ¿Este?
1: Sí.
2: ¿Con negrito?
1: Sí, ese probé. Bueno, de partida, en Chile tenemos una costumbre muy incorrecta, lo han dicho invitados que han venido aquí a promocionar sus tequilas mexicanos chilenos, que nosotros creemos que el tequila es este shot del carrete que te lo tomáis con limón y sal y es como ¡ah! Ya, eso, amigos y amigas, con todo respeto, es mal tequila. Y eso además es una práctica que no es mexicana, porque el mexicano sí de repente se toma un shot, pero en general se lo va tomando de a poquito, porque no tiene esta cosa No se siente el sabor, pero no te pasa nada en tu garganta, ni en tu esófago, ni te da acidez, ni nada. No necesitas limón, sino que no necesitas sal. La sal, te miran así, ¿qué? Esa es una práctica que inventaron los sudacas y en otras partes del mundo para el carrete, porque igual es entretenida.
2: Sí.
1: Es entretenido, se prende el carrete. Yo lo ocupo mucho para cuando el carrete está decayendo, salen los tequilas, todos se prenden. Pero no es como se toma el tequila. Ya, y este tequila, que sería un pecado ponerle sal y limón, tenía ese sabor a roble, a
2: pero era disfrutable, frutal. Entonces.
1: Era como maravilloso.
2: Porque yo tomo tequila y para mí es como
1: no, porque no sentí eso.
2: Ya.
1: Nada.
2: O sea,
1: ahora, hay que ir. Sigue siendo tequila, sigue teniendo una graduación alcohólica importante.
2: Claro.
1: Es que, mira, yo voy a decir algo, no me reten, no me funen, pero lamentablemente cuando las cosas son de calidad, estoy hablando del alcohol en general, tu cuerpo no siente lo que se siente cuando tú tomas generalmente lo que tomas. Mm. Cuando la cerveza no es muy buena, tú estás destruyendo un poco tu estómago. O sea, hay una cosa ahí que se da vuelta, el pisco, el vino. En cambio, cuando tú lamentablemente compras algo de mejor calidad, eso se disminuye muchísimo. Muchísimo. Y pasa lo mismo con el tequila. El tequila no tiene que provocarte nada. No tiene que hacer esta cosa como No tiene que pasar eso.
2: Mira, he sido engañada toda mi vida.
1: Toda la vida, bueno, yo también.
2: Ay, a mí no me gusta el tequila. Pero quizás me va a gustar.
1: ¿Les cambio el shot? Podemos hablar de alcohol en este programa, ¿no?
2: Sí. Obvio.
1: Breve.
2: Yo lo autorizo.
1: Yo les voy a decir una cosa. Yo, en algunos cumpleaños, lo que he hecho, en vez de tequila, para prender el carrete, es el astronauta. ¿Tú sabes lo que es un astronauta?
2: Me lo explicaste una vez.
1: Vodka, tú lo que tienes que hacer es agarrar un limón, pasarlo por café granulado. Este café instantáneo, pero que no viene en polvo, viene como en es como otra consistencia.
2: Sí, no vamos a decir la marca, pero
1: pero no es polvo.
2: Sí, sí.
1: Como medio granulado, no sé. Entonces, tú pasas el limoncito por eso, tú atacas ese limón con tu boca, entonces te queda la boca con limón y parte de este café que tú, quizá alguien está escuchando y dice, ¿qué está haciendo este tipo? Y va el shot de vodka, ojalá de buena calidad, porque de nuevo, si el vodka es malo, te... Y se empieza a derretir ese café en tu boca y tragas. Oye, es una experiencia completamente distinta a la de tequila o a la del Fireball o el que quieran. Y prende el carrete. Bueno.
2: ¿Pero qué? Y eso, sabor, ¿sabe a café, a limón, a vodka, trago, a todo mezclado?
1: El café está muy bueno para los tragos, ¿no?
2: Sí, el Espresso Martini. ¿Cómo se llama este otro que está súper de moda? ¿El Carajillo?
1: El Carajillo, el Ruso Negro. Bueno, hay varios. Por supuesto, eso se hace con expreso, con buena calidad y todo, obviamente. Pero si te quería un shot para prender el carrete, está bueno.
2: Vodka.
1: Te lo recomiendo. Cambien, pruébenlo.
2: A mí me gusta el vodka.
1: Y es más barato.
2: Rico.
1: Te juro que... Bueno, yo me acuerdo el cumpleaños que hice esto. Se elevó. Se elevó. En fin. No cuento más estas cosas porque después me retan.
2: Ya, ¿y la comida bien?
1: La comida no era importante. No, sí.
2: Yo vi unas costillitas en tu... Hoy dije, hoy lo odio. Quiero estar allá.
1: Aprendí una cosa de los cabos, ¿eh? Ellos hablan de ostiones, pero para ellos los ostiones son unas ostras grandes.
2: Ah, mira.
1: Sí, no tiene nada que ver con nuestros ostiones. Yo creo que hay un error de terminología, porque los ostiones en Chile y en buena parte del mundo son como los nuestros. Que yo encuentro que los nuestros son los mejores. Yo he probado en España.
2: Son increíbles. Acá.
1: Acá son increíbles. Pero en México son ostras. Y tienen unas ostras enormes. Y ellos, bueno, te lo puedes comer con limón, como lo hacemos acá, obviamente. Pero aplican mucha receta queso, crocante de tocino. Juegan mucho ají habanero con una ostra o un ostión de ella.
2: Me tinca mucho.
1: Oye, sí.
2: Me tinca.
1: No, eso lo disfruté en un almuerzo maravilloso. Bueno, el mismo día que tomé el...
2: Habrá que hacerlo, pues, Francesco. Yo digo, deberíamos hacer algún día como un cocinando con Francesco o algo así.
1: Bueno, alguna vez lo hicimos.
2: O una divina comida de...
1: Pasta cacho e pepe.
2: La Radio del Universo.
1: Bueno.
2: Estaría bueno.
1: Así es la vida. Tuve suerte.
2: 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Y nos vamos a una pequeña pausa escuchando... Bryan Adams, Somebody. 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
0: Esta es la hora en Universo.
12: 18 horas.
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13: Muy bien, seguimos haciendo la Hora del Taco, amigos y amigas. Saludamos a quienes se integran a nuestra amplísima, una sintonía capaz de destruir cualquier muro. No sé si uno de hielo, que estoy seguro que podría destruir nuestra siguiente invitada. Pero bueno, a ver, antes de ir a ello, les quiero comentar lo siguiente. Nos pueden escribir, por supuesto. Háganlo. Al más 569-5167-8531. También tenemos diverso contenido de la radio en arroba Radio Universo en todas nuestras redes. Así que chiquillos, chiquillas, no se separen de nuestra sintonía en universo.cl. Estamos en vivo y en directo.
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13: Bueno, le vamos a preguntar, ¿eh?, si es capaz de atravesar un muro de hielo flotando en algún océano. Estamos con nuestra sirena de hielo, justamente, Bárbara Hernández.
15: Un aplauso. Hola, ¿cómo están?
13: Welcome again.
15: Muchas gracias. Bienvenida. Por la invitación, y amé escucharlos hablar de Antártica, de verdad. Creo que nos falta, en algún minuto perdimos.
13: Y te decía sentido, ¿no?
15: Todo el rato, y creo que hemos perdido un poco la conexión. Creo que hasta nuestra generación tal vez todavía lo veíamos harto en el colegio. Pero ahora pasa mucho que la gente siente que no, como que lo que pasa en Antártica como que no nos influyera, y tenemos esa presencia a través de la Armada, de las fuerzas militares, pero también de la investigación, del INACH, de todo lo que se hace, y el rol de Chile al ser uno de los países más cercanos es fundamental. Entonces es bonito poder hablarlo como desde ustedes también, y que la gente como que volvamos a hacer esa conciencia.
13: Estupendo, pues. Bueno, te vamos a hacer algunas preguntitas por eso, ¿eh? Pero mira, acabas de completar, no sé si lo digo bien, el doble cruce del canal Santa Catalina en California.
15: Sí.
13: Y conseguiste con eso la doble, triple corona de la natación en aguas, sí, abiertas.
15: Que son los títulos largos. No, es largo. Los gringos ahí lo ponen en el top.
13: Cuéntate la película.
15: En inglés es la película completa es que, bueno, esta serie de tres cruces, son tres cruces dobles. Eso significa que son nados de ida y vuelta. O sea, si ya todo el mundo cruza el Canal de la Mancha en un sentido, que ya es una tremenda proeza. O sea, para nosotros los nadadores de aguas abiertas es como el Everest de los nadadores. Entonces eso significa nadar, nosotros nos demoramos 12 horas, uno toca una piedra, se sale hasta que el mar no te toca, como que tiene un montón de reglas así súper interesantes y curiosas, porque es hasta que el mar no te toca, nadie te puede ayudar, nadie te puede arrastrar, nadie te puede tocar en ningún minuto, es solo un traje de baño, gorra, lente, protector de oído y nada más. O sea, no neopreno, ocupa una crema de guagua que es para el roce del traje de baño, pero nada que contamine ni una cosa extraña que aísle el frío, y ahí te devuelves inmediatamente y sigues nadando. Entonces el año pasado, claro, el año pasado terminamos el cruce doble de la Mancha, que fueron una cosa poca.
13: Oye,
15: ¿sí?
13: Pero tú eres como un ex.
15: Sí, tengo una entrenadora. Una entrenadora amiga me decía que era como un dibujo animado, un superhéroe, una superheroína versión sirena. Y terminamos ese nado, que era la primera vez que una latina en 30 años lo hacía. O sea, soy la segunda latina que en la historia lo ha terminado, que fue la Mancha. El 2021 hicimos las dos vueltas a Manhattan, que fue pandemia, o sea, saliendo de pandemia ahí. Entonces son 20 y tantas horas nadando, pasando debajo de estos 20 puentes, dos veces. Y ahora hace dos semanas terminamos junto con mi equipo, que me cuida, me ayuda, me asiste todo el rato, este Catalina doble, donde además fue un tiburón a vernos bastante cerca. Entonces el equipo estaba súper asustado. Sí, eran 10-15 metros, que cuando tú estás en el agua es súper cerca, o sea, no se alcanza a ver como la aleta, decían ellos. Igual hay toda una serie de medidas de seguridad, pero en ese sector claramente viven muchos tiburones diversos. Y hay tiburones bebé, les digo yo, porque son, claro, son más jovencitos, y el año pasado mordieron a un nadador. No aplica como para un ataque, sino que ellos van viendo qué tipo de...
13: ¿Qué es esto,
15: claro, qué bicho anda en el mar, claro, y si tú eres comido o no. Así. Claro, y ellos saben que tú no eres... El humano no es parte de la cadena alimenticia, no. Entonces no es que te va a comer. Cuando ellos muerden es porque a través del sabor de la sangre, por decirlo de alguna forma, interpretan si eres comido o no. Lamentable, porque claro, como que no es que te vean y digan, no, esto no es un pescado, pero
14: tienen que morder para saber que...
15: Claro, entonces esas son las complejidades, pero también todas las medidas de seguridad. Vamos con una embarcación, son nados muy difíciles.
13: Subiste un videito también.
15: Ay, sí,
13: de las...
15: La gente enganchó con eso.
13: Yo te he visto un montón de videos en otras grandes proezas, pero ¿tú estás bien?
15: No, estoy bien, sí. Y la gente se asustó mucho, pero yo creo que es parte de lo que hacemos. Pero sobre todo,
13: ¿es el frío el que provoca esto?
15: No, ¿sabes lo que fue? Porque estoy acostumbrada al calor. Estoy acostumbrada a nadar en hielo y tener hipotermia. Entonces llegamos a Los Ángeles en una ola de calor. Me metí al mar y tenía 23 grados y fue como, voy a morir. Y así que la gente...
14: Claro, es distinto.
15: Claro, para mí, mi cuerpo está adaptado al hielo, a la Antártica. Entrenamos nuestros glaciares, compito en hielo, hacemos nados con mucha hipotermia. O sea, 12 horas, 12 grados centígrados de temperatura del mar. Entonces son nados muy fríos. Y claro, llegar a casi el doble de la temperatura en una piscina y nadar de día, completo, por eso quedé tan inflamada y tan hinchada. Por suerte, todas las concentraciones, la alimentación que prepara mi Nutri, que es la Camila Cérrega, que es deportista también, todo perfecto. Entonces, cada 30 minutos, la pía, que es la kine con la que trabajo, que es de la Universidad de Valparaíso, prepara unas mamaderas, que son estas botellas, van en el kayak, y cada 30 minutos es como ya, comida, y tenéis entre 10 segundos y un minuto, no más tiempo que eso. para tomarte la mamadera y hacer shot. Pipí en el agua. Entonces me acordaba que estaban hablando ahora de los shots, entonces era como ya chun chun.
13: ¿Pero y qué tiene esa mamadera?
15: Tiene proteínas, carbohidratos y sales. ¿Y sales con carbohidratos?
13: ¿Rica?
15: Hay que definir rico. Mejor sabor que el mar. Y el sabor a pescado, que a veces tiene el mar. Pero funciona. Y cada uno de esos es como que te comieron una marraqueta, me decía la Nutri. Y te mantienes fuerte, concentrado, que no te des sueño. Algunas cosas tienen cafeína, porque nunca paráis. O sea, en esas casi 24 horas, estar atento, concentrado, muy cerca de tu equipo, de la embarcación, que te están cuidando, esto mismo, si ven fauna. Hicimos un súper buen tiempo, de verdad, y hablo en plural porque digo, este equipo, el que te cuida, el capitán, están como todos sí, ahí, dando la vida contigo, los kayakistas, que eran tres chicas.
13: Qué bueno que lo diga, porque los futbolistas jamás le reconocen a los demás.
15: Sí, es verdad.
13: Y son los que más vemos acá en Chile. Sí. Y son deportistas de alto rendimiento como tú, de todas maneras, y tú estás ahí primero con tu equipo. Es que es bueno eso.
15: Yo creo que es necesario.
13: O sea, los periodistas también, los que salimos en la tele, también debiéramos hacerlo, porque uno es
14: el de
13: todo un equipo para atrás.
15: Hay todo un equipo atrás. Y que si falla uno, te cuesta el programa, te cuesta tu carrera, te cuesta... Para nosotros este nado, ya tuvimos un intento hace 2 años y no lo terminamos. Nos faltó el año que terminamos Japón, que era nuestro 7 de 7 mar y primera persona sudamericana, y tuvimos mucha visibilidad, pero no alcanzamos a tener el apoyo en Lucas para poder llevarnos un equipo a Catalina. Entonces fue Lalo, ahora mi marido, y nos costó el nado, porque no una sola persona, imagínate, conversando con los jueces, con el capitán, preparándote las mamaderas, coordinando al kayakista, no da.
13: Oye, tengo una pregunta desde el punto de vista, porque tú, ¿cuántos años llevas en esto?
15: Llevo aguas abiertas hace 23 años. Y compitiendo en hielo, y ya yo creo que dedicándome así 100% a esto, que es lo que amo, 10 años cumplí este año.
13: ¿Cuánto ha cambiado la tecnología? ¿Cuánto dirías tú? Y no estoy pensando solamente en cuando tú entrenas, sino hasta en cómo el mundo observa la competencia.
15: Sí, o
13: sea, está persiguiendo un dron, hay un dron submarino, no tengo idea, porque también convengamos que lo interesante es que tú eres nuestra gran embajadora de esto. Pero en el mundo probablemente hay muchas sirenas de hielo también.
15: Sirena de hielo hay una sola.
13: Una sola, ya.
15: La otra son la feco. Sirenas somos todos.
13: Estrellitas de mar.
15: Siempre sirena, pero...
13: Pero me refería un poco a que, claro, en otros países hay más audiencia.
15: Enganchan mejor. Lo que pasa es que...
13: Que eso es lo que trae las marcas.
15: Sí, somos un país igual pequeño y a veces, nos falta todavía valorar lo que tenemos. Como que siempre esperamos que venga alguien de afuera y te diga, no, si este deportista es bueno, o este equipo, o este es el deporte que la va a romper ahora. Y creo que ha sido un poco lo que ha pasado conmigo igual. O sea, la natación de aguas abiertas, que debiera ser como nuestro deporte, así como los deportes de montaña, como...
13: Todo lo de mar.
15: Nada, y sigue siendo un privilegio para mucha gente, porque no todo el mundo tiene acceso.
13: Claro, pura nuca, ¿no?
15: Y parte de mi historia tiene que ver con el ser recoletana, y que para mí ir al mar cuando tenía 6 años, 5 años, 10 años, de verdad era un privilegio. Pues, o sea, mis papás no podían, no tenían las lucas. Ahora, no sé, tenéis la tarjeta, pero convengamos que 30 y tantos años atrás no era la plata que tenía, y si no alcanzaba, no alcanzaba. No,
13: ¿y te está siguiendo un dron? ¿Cómo funciona esto?
15: Bueno, ahora tenemos más equipo, entonces me encantaría tener un dron bajo el agua. Obvio que el contenido audiovisual es importante, pero claro, sigue siendo mi prioridad poder llevar el equipo de seguridad. Pero en cada vez que tengamos más apoyo, más visibilidad, claramente la idea es poder transmitir algo de lo que hacemos en directo. O sea, yo creo que la gente que sí nos ve por Instagram, de verdad como que se emociona, porque es como de verdad llegar a la cumbre del monte, ¿cachai? Del Everest, y sin ayuda, pues sin un sherpa, eres tú, tu cuerpo, tu cabeza, en un mar infinito donde nada te arrastra, excepto la corriente. Entonces ese propósito, o sea, yo creo que la gente que sí nos ve por Instagram, de verdad como que se emociona, porque esa llegada es como de verdad llegar a la cumbre del monte, ¿cachai? Del Everest,

0: porque claro, ese es un reconocimiento que te da una organización internacional, y creo que ahí recién acá fue como, oh, parece que es buena, y fue como, sí, onda, hacemos cosas difíciles, lo hacemos de la forma más profesional posible, y difundimos para que más mujeres también tengan acceso y se atrevan, onda, la natación de aguas abiertas es un deporte que no tiene edad. Y tan importante como para nosotras como mujeres, que tenemos todo un rollo con el cuerpo, que no, ya no me pongo el traje de baño, que me van a decir. Y cuando tú vayas a las playas, sobre todo Caleta Barca, Viña, pero también de Arica, una Tierra del Fuego, hay mujeres nadando en hielo, y somos más mujeres que hombres. Entonces es como, onda, ahí está tu gente, como, y sí, onda, entre más personas seamos en el mar, claramente después vas a tener tus medallas olímpicas o la proyección de esos deportistas a nivel internacional y competitivo, pero si no está parte dentro de nuestro ADN, como, es complejo.
1: Justamente te quería preguntar de este Salón de la Fama de la Natación, donde fuiste reconocida, en el fondo, como qué significa para ti este reconocimiento, pero antes de eso tenemos que hacer una pequeña pausa musical. Vamos a escuchar a Sam Smith y Calvin Harris, I'm Not Here to Make Friends, en La Hora del Taco, Radio Universo.
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1: 18:22, estamos en La Hora del Taco conversando con nuestra sirena de hielo, Bárbara Hernández, que acaba de completar el doble cruce del canal Santa Catalina en California. Queríamos conversar de este ingreso al Salón de la Fama de la Natación, donde fuiste reconocida como nadadora de honor. ¿Qué significa este reconocimiento para ti y también para el país? Porque al final nos están escuchando muchos chilenos que sienten orgullo también de que tú representes a nuestro país. ¿Cómo lo ves?
2: Bueno, era algo, yo creo que era un sueño. Nunca pensé que iba a llegar este año. Pensé que íbamos a tener que seguir trabajando como los próximos 10 años. Porque, de nuevo, históricamente son puros norteamericanos, de europeos, ingleses, la presencia sobre todo de mujeres latinas.
3: ¿Cuándo fue esto?
2: Esto fue en mayo de este año. En una
3: ceremonia.
2: ¿Te llamó
3: el presidente de la moneda, no?
2: No.
3: ¿Debiera, pues?
2: No, pero
3: presidente
2: bueno.
3: Cast, ya pues.
2: Ha sido complejo. Bueno, yo espero poder conocer al ministro que asumió ahora también, y ver también, pensando en el próximo año. Yo creo que somos muchos deportistas que estamos ahí, así como, bueno, cómo sigue todo. Porque este es un reconocimiento realmente súper importante. Es como que esa comunidad internacional donde solo aquellos nadadores que son elegidos pueden nominar a otro nadador. Es como funcionan los gringos, con nominación, con postulaciones, después las ceremonias como con tu ribete, como en la universidad gringa, con un discurso de pocos minutos, y están todos ahí súper atentos, una ceremonia reducida, éramos como 130 personas, y eso significa que ellos reconocen no solo tu trayectoria, sino también tu nivel de influencia en el deporte, o sea, en aguas abiertas, en nuestro país, en las largas distancias. Como habíamos terminado los Siete Mares, Canal de la Mancha Doble, y tenemos ya una trayectoria, era tratar de explicarle a ellos en mi discurso, y decía lo que significa venir de una ciudad sin mar, pues, de Santiago. La mayoría viven o estuvieron muy vinculados al mar, y en mi caso no, y era este sueño de tener el apoyo, de que creyeran en ti, de tener los auspiciadores y decir, oye, Nancy, de nuevo, parece que soy buena, como que podemos hacer esto y ganarte un lugar ahí dentro de las mejores. Y eso significaba que me convertí en la séptima mujer latina en tener este reconocimiento, y estamos solo 5 de ellas vivas, o sea, es como realmente súper selecto, y uno que hay como en la historia, porque eres la primera persona chilena entre hombres y mujeres, y creo que eso también da paso para decir, oye, este es un deporte en el que podemos también ser muy muy buenos, tenemos todo, son 6.500 kilómetros de costa, y podemos ganarnos este lugar ahí, y viniendo además de una familia de mucho esfuerzo. Entonces creo que por eso era tan importante o significaba tanto, era como un sueño verlo ahí, y aprender a disfrutarlo también.
3: No, de todas maneras. Bueno, conversamos con Bárbara Hernández, nuestra sirena de hielo. Oye, ya que mencionamos ligeramente el tema del ministerio y el gobierno, déjame hacerte una pregunta, pero más allá de las controversias. Yo soy de los que cree, porque Natalia Ducó es una gran atleta nacional. Hizo mucho por el deporte. Como ministra, no le fue bien. Pero se empezó hasta a discutir si es necesario o no un Ministerio del Deporte. Yo lo que te quiero preguntar, más allá de la institucionalidad que sea, porque el día de mañana quizá alguien inventa otra cosa, es el Estado de Chile, al margen de los recursos, ¿qué debiera pensar para esto que tú estás diciendo? Para este sueño de que, chiquillos, dejemos jugar a la pelota y metámonos al agua, porque mira toda la cantidad de agua que tenemos. ¿Por dónde pasa? Estoy pensándolo estratégicamente. ¿Me entendís? Como si pudiéramos soñar una bala de plata. ¿Qué cambiaría? ¿Qué cosa?
2: Tiene que ser algo estructural, y creo que tenemos un problema, porque a ver, somos súper buenos como para admirar país y miramos Europa y decimos ya, y Finlandia, y digo ya, pero hasta en Finlandia, en la década de los 80, porque tuve la fortuna de en marzo conocer a la directora, que en ese sentido es como la ministra del deporte de Finlandia, cómo ellos han ido estructurando esa visión en un país que también era sedentario, y ahora uno ve que con estas temperaturas súper extremas de menos 30 grados Celsius, la gente sale a hacer deporte, y tiene que ver con algo estructural que va desde las jornadas de trabajo que tenemos en nuestro país, el acceso a esos espacios, y a que entendamos que deporte de verdad es salud, o sea, y eso está estudiado, está medido. Entonces, si lo que nos importan son los recursos y es la economía, pucha, qué cosa más importante poder invertir en eso, que nos va a ahorrar en salud, en sedentarismo,
3: infinita
2: en
3: plata,
2: enfermedades,
3: sí,
2: con una de las infancias más obesas de América Latina y del mundo, y poder generar esta conciencia. Pero creo que tiene que ser algo cuestionado y estructural, o sea, tiene que haber una ley, tiene que haber una estructura.
3: Es como de ahora en adelante son más horas de deporte en el colegio,
2: y tiene
3: invertir en deporte comunitario.
2: Sí. Pero mientras sigamos teniendo esta visión de que, no, bueno, que quiera hacer más deporte y que lo haga porque quiere, porque yo he escuchado y me ha tocado, y bueno, yo tengo carácter, entonces me pongo a discutir. Digo, no, que bueno, que la gente se levante más temprano, que la gente no se tome la última micro, que se baje en el metro antes. O sea, a ese nivel de discusiones, y yo digo, okay, o sea, la tía, porque si no, no quiere, la gente floja, a ese nivel de discusión. Y digo, okay, la tía Isabel, que es nuestra tía del camarín en la Católica, donde entrenamos, que llega todos los días a las 6:30 a.m, que se levanta a las 4:30 para llegar y pegarse el pique a San Carlos, llegar, caminar todo ese trayecto, más los traslados y todo lo demás, entonces ella es floja. En su jornada de trabajo, cuando termina y se va a trabajar en otros lugares, le tenemos que pedir que se vaya caminando, no sé, a San Miguel y que se ahorre la última micro. Entonces, o sea, si ese es el nivel de discusión, es como no conocemos nuestra ciudad, no entendemos nada. En regiones, la facilidad de los accesos, o sea, los deportistas, o sea, si queremos tener deportistas a nivel internacional, ese es tu trabajo. Y tú entrenás, no de lunes hasta que el día de la piscina o el centro deportivo está abierto en buenas condiciones, sino que es de lunes a sábado, mínimo. Si es que el domingo es una recuperación y es un descanso. Pero los horarios, o sea, nuestros centros deportivos, muy pocos abren a las 6:00 a.m. Y la gente, cuando se hace el hábito, entrena antes de irse a la pega y trata de buscar el acomodo. Pero también es complejo si solo podemos acceder a esos deportes si los puedo pagar, o si tengo una familia que los puede financiar, como el esquí o los deportes de montaña. No es que todos los niños tienen la misma cancha, ni siquiera la misma cancha de fútbol.
3: No, entonces, aparte que puede ser que en X población haya un cabro con un talento enorme para el esquí y no lo perdemos porque no tenemos idea.
2: Todo el rato. Y nunca le da la oportunidad.
3: Quizás ese cabrón ni conoce la nieve.
2: Tal cual.
3: Y tiene todo el talento para hacer.
2: Y con muchos otros deportes. Y no se trata solo de decir, ya vamos a sacar el fútbol de todas partes. No, sino que una variedad. Y sobre todo en los deportes, por ejemplo, para nosotros desde las aguas abiertas, que yo siempre digo, ya, entiendo, las complejidades son distintas en cada región. También mi apodo viene de la región de Aysén. Yo sé que tú eres de allá. Entonces, claro, a lo mejor no vamos a tener una piscina olímpica en Cochrane, en Chile Chico y en Villa O'Higgins. Pero es posible enseñarle a la gente a nadar con una profundidad de 1 metro, o sea, 1 metro de profundidad, y en un circuito boyado, y la gente lo está haciendo, y las mujeres lo están haciendo. Entonces, si no tenemos esa visión, así como el apoyo a los deportistas o a los deportes, donde sea algo estructural, donde ese apoyo, esa financiación no quede como en la buena onda de la empresa gigante, sino que realmente sea ya tanto porcentaje destinado a tal. Y bueno, y que las federaciones funcionan también. Eso también es importante. Pero tiene que tener esta visión profesional de lo que queremos hacer y cómo queremos llegar a la gente. Sí. Bueno, vamos que se puede.
3: Eso de las federaciones es importante porque, claro, de nuevo, miramos mucho el fútbol, la NFP, que es la federación, y las otras no están muy bien que digamos, ¿eh? Se han caído por...
2: Sí, no, por complejo tontera. Y desde y las formas
3: peleas de plata que tú me dijiste.
2: Sí. Y valorar también, es complejo, y valorar también el rol de los funcionarios. O sea, a veces nosotros no entendemos las diferencias entre el IND, el MINDEP o el Comité Olímpico. Creo que eso es algo que también se debiera comunicar. Y a veces decimos, no, todos los funcionarios, y tú decís, chuta, estoy pensando en el IND, que es gente que de verdad ama su pega y que se la juega por los deportistas, y que tú vayas y con tu medalla o tu reconocimiento y son los primeros en celebrarte y te tratan de ayudar con las gestiones o con
3: el seguro para irte a competir. Terminaron una pelea por si BTS podía o no estar en el Estadio Nacional. Imagínate.
2: Qué lata. Y pasáis a hacer polémicas con cosas que en verdad no es. Chile, el 2027 va a ser el centro de las Olimpiadas Especiales, que es un evento súper importante, que son niños y jóvenes con discapacidad cognitiva. Y Chile va a ser el centro de eso, donde siempre se hace también en Estados Unidos, en otros lugares, y como que no le tomamos el peso, y tenemos al campeón del mundo mundial y tampoco no lo valoramos. Entonces, eso
3: bueno, pero Bárbara, con tu esfuerzo yo sé que hemos dado varios pasitos
2: vamos
3: más.
2: Vamos a intentarlo, vamos Chile, de verdad que sí.
3: Multiganadora, récord, medalla, te agradecemos en el escaso tiempo.
2: No, gracias por recibirme.
3: De venir una vez más al estudio y que te vaya estupendo. Y ojalá se pongan con un dron para verte las 12 horas ahí nadando y de vuelta.
2: Oye, queremos volver a Antártica. Eso sería transmitirle en directo, yo creo que sería.
3: Y ahí que los canales se pongan, o nuestro canal público se ponga las pilas y te tenga ahí en un cuadrito al menos abajo. Sería. Va en el kilómetro no sé cuánto. Sí.
4: Que manden a Francesco.
2: Sería acá, te voy a girar en Antártica. Voy, dándolo todo. No,
3: operador de dron.
2: Soy muy perseverante.
3: Bárbara, sí, un placer. Que te vaya muy bien.
2: Muy bien, muchas gracias.
3: ¿Qué hacemos nosotros? ¿Una pausa?
4: Nosotros nos vamos a ir a una pequeña pausa, pero antes vamos a escuchar... ¡Ay, que me encanta esta canción! Miguel sabe que me encanta esta canción. Queen, Don't Stop Me Now, se la dedica a Bárbara en Alves.

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9: Bien, queridos amigos, queridas amigas, seguimos haciendo la hora del taco. Quedan poco más de 20 minutos para las 7 de la tarde y vamos a entrar en una discusión muy, muy, muy interesante. Ahora, yo les quiero decir una cosa. Yo llevo dos, porque me encanta. 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
9: Estelar e internacional, pero que conoce muy bien Chile. Oye, les quiero decir lo siguiente. Hoy en la mañana, cuando estaba dando las noticias en Canal 13, destacamos un cambio. Esto es un punto aparte, pero voy a ir inmediatamente a presentar a nuestro invitado. Destacamos un cambio que a mí, te juro que yo lo celebro, pero me pasa en Chile que hacemos las cosas a veces como 50 años después, lo que hablábamos a propósito de la estatua del general Baquedano.
10: De talento.
9: Que ahora las cuentas o líneas de prepago, tú para poder tener una nueva, o cargar la que ya tienes, qué sé yo, te vas a tener que identificar. O sea, que el sistema va a haber un registro de quién eres, número. Yo digo, pero ¿por qué no hicimos eso antes? Tan obvio, si nos llaman de todas partes para estafarnos. Bueno, eso que me parece a mí una cosita chiquitita desde el punto de vista tecnológico para mejorar nuestra seguridad. Imagínate, Sofi, en este mundo actual, en el que poco y nada los que somos humildes mortales entendemos de inteligencia artificial, robótica, software, cómo se, los cables submarinos que generaron tanta controversia. Bueno, ¿cuán preparado está Chile o no, nuestras instituciones privadas, públicas, para defendernos de amenazas? En fin, creo que es un gran desafío. Yo entiendo que Chile tiene grandes personas, destacadas oficinas que trabajan en esto, pero se conoce poco. Y por lo mismo queremos conversar a esta hora con Pablo Ruiz, el Country Manager de Iberus Chile, un madrileño que conoce muy bien estos temas. ¿Cómo estás, Pablo? Bienvenido.
11: Muchas gracias. Bienvenido. Buenas tardes. ¿Cómo están? Encantado de compartir un ratito aquí con vosotros.
9: ¿Te hace algo sentido la introducción o me fui para cualquier parte?
11: No, para nada. De hecho, eso tiene un nombre, se llama fraude de identidad. Y básicamente lo que hacen es suplantar tu identidad para actuar por ti y conseguir, sacar créditos o cualquier otra estafa que puedan darles algún rédito. Es algo que lleva, digo, 20 años dentro de la industria y sigue siendo uno de los mayores vectores de ataque que tienen estos delincuentes, ¿no?
9: Tú que conoces bien Chile, yo he hablado con harta gente que me han dicho cosas muy distintas y quiero conocer tu opinión. Porque hay quienes, personas que chilenos que trabajan en Estados Unidos a propósito de estos mismos temas, que dicen que Chile con los años, a raíz también de nuestra capacidad de conexión, nos hemos ido preparando o estamos en cierta altura importante de defensa de nuestras empresas, de nuestros datos. Y hay otros que dicen todo lo contrario, que no nos hemos ayornado desde el punto de vista legal, institucional, reglamentar. ¿Cuál es tu visión de lo que pasa por acá?
11: Todo depende con quién te compares. Al final, dentro de Latinoamérica, Chile es uno de los países que más ha avanzado en el tema legislativo y normativo para obligar a las compañías y a las instituciones públicas también, ¿no? Que al final tienen que cumplirlo ambos, a prepararse y con auditorías y legislando. Ahora bien, siempre hay un camino y este mundo de la tecnología evoluciona muy rápido, ¿no? Entonces los paradigmas que hace 2 años valían, ahora mismo ya no valen. Entonces, esa lentitud que decías tú en actuar en algunas cosas que parecen básicas son las que tienes que empezar a coger ese ritmo que a lo mejor algún otro país o en el hemisferio norte están más acostumbrados a ese tipo de cambios, ¿no? Que entre el debate de esas leyes, entre que se consulta a todo el mundo, se tarda mucho en reaccionar, ¿no?
9: Claro.
11: Sin embargo, comparado con otros países de la región, tengo que reconocer que Chile está bastante avanzado, sobre todo en el tema legislativo.
9: Yo te quería preguntar también algo para ir a una idea más concreta. Porque, por supuesto, ¿por qué partí con la introducción en el tema del teléfono? Estamos hartos, no sé cómo le dicen allá en España, estamos pero hasta la corona. No queremos saber más de estos números que nos llaman, muchos de ellos desde la cara. Bueno, pero eso lo entendemos porque nos afecta como, digamos, el bolsillo directamente, la impotencia que sentimos. Pero cuando hablamos de instituciones y empresas, ¿cuáles son esas amenazas? Esto es como cuando escuchamos que un banco fue vulnerado, cuando escuchamos que los datos personales de nuestros seguros de salud fueron vulnerados. ¿De eso estamos hablando?
11: De eso estamos hablando, y lo que hay que entender es que detrás de todas esas noticias, que a veces no entendemos muy bien, lo que hay son grupos de delincuentes. Esto, yo me acuerdo hace 20 años cuando yo empecé en este mundo de la ciberseguridad. Lo que había era gente técnica muy buena, que por un tema ya de ego, de dejarse ver, de dejarse notar, pues hacía graffiti en una página web para que se viera que él estaba ahí, ¿no? Yo digo graffiti, un defacement, pero creo que graffiti se entiende mejor. A partir ya de hace unos 10 años lo que sucedió es que vieron en eso los grupos delincuentes una fuente de ingresos. Y se han convertido en auténticas organizaciones completamente organizadas para sacar dinero y creciendo además a doble dígito. Y yo cuando me di cuenta de esto fue cuando nos dimos cuenta que tenían hasta departamento de recursos humanos para reclutar a gente que les ayudara a cometer estos delitos, ¿no? Entonces son organizaciones muy, muy avanzadas y a las que nos enfrentamos. También te digo que que eso es lo que tenemos en la calle día a día, ¿no? O sea, el mundo digital es un reflejo del mundo físico. También tenemos delincuentes que intentan robar bancos o que intentan asaltar. Lo mismo sucede en el mundo digital, ¿no? Para entenderlo y hacer el símil más sencillo, ¿no?
10: Pablo, sobre este mundo digital del que tú hablas, hemos visto este último tiempo, por ejemplo, el tema de la inteligencia artificial, que ya lo vemos en tanto en las personas que lo usan en el día a día, que se ha hablado del tema del pensamiento crítico y de si es bueno o malo, pero en ese sentido, ¿cómo está modificando la inteligencia artificial la forma en la que operan tanto los ciberdelincuentes como, por ejemplo, los equipos de seguridad que tienen que enfrentarse a ellos?
11: Al final esto es una carrera por los medios técnicos, ¿no? Tanto los delincuentes la utilizan y los defensores, por así llamarlos, también la utilizamos. Pero llevamos utilizándola bastante tiempo. Yo creo que en nuestra vida hemos utilizado la tecnología y no sabíamos o no se hablaba que detrás había esa inteligencia artificial.
12: Es verdad.
11: Tanto claro. Cuando haces una búsqueda en Google, tú llevas muchos años buscando y detrás había un motor que ya te filtraba y te decía
12: ciertas cosas. Y que iba aprendiendo de alguna u otra manera a segmentar. Sí.
11: En ciberseguridad sucede lo mismo. Llevamos mucho tiempo y lo que está siendo exponencial es la velocidad, ¿no? O sea, la velocidad. Antes, cuando un atacante pues estaba intentando entrar dentro de tus sistemas, tardaba 8 horas, 22 horas. Ahora lo que estamos viendo es que de media en 22 segundos son capaces, con esta inteligencia artificial, de vulnerarte. También las defensas, como se automatizan los ataques, se automatizan las defensas. Pues tienes que implantarlas para reaccionar en ese tiempo. O sea, la inteligencia artificial en el mundo de la ciberseguridad lo que ha traído es inmediatez. Y el otro factor importante es que, para bien y para mal, ha democratizado un poquito el tema de la ciberseguridad. Porque tienes mucha más gente, tiene acceso a herramientas que antes era muy complejo o tenías que tener cierto conocimiento para poder utilizarlas.
12: Claro. Esos dos factores. Equipos.
11: O equipos completos y,
12: claro, ahora
11: y
12: bueno, más fácil.
11: Dedicarle mucho tiempo, porque esto era dedicarle tiempo antes. Ahora ese tiempo ya no tienes que estudiar tanto.
12: Claro. Oye, bueno, estamos conversando con Pablo Ruiz, el Country Manager de Iberus Chile. Quiero conocer cuáles son, digamos, las etapas o las claves por las cuales todo tipo de organización que se esté creando tiene que fijarse. Pero déjame hacerte un siguiente comentario, a ver si te hace sentido también. Yo creo que en estas cosas, como pasó con el mundo del crimen organizado y el narco, lo hemos terminado romantizando también. ¿Cuánta serie del hacker que salva el planeta o que es como una suerte de Robin Hood?
11: Correcto.
12: Le quita algunos padres a otros. Y si no nos ponemos serios, hay países que... me imagino yo los problemas... Un tipo te puede cambiar, y esto me imagino que no es ciencia ficción, te puede cambiar ciertas coordenadas de tránsito y dejarte, el metro, hay que estar preparados. ¿Cuáles son las claves?
11: A ver, tienes toda la razón en el sentido del que no somos conscientes hasta qué punto estamos expuestos, ya no solo como personas, sino como países, ¿vale? Ahora bien, que se toman muchas medidas. Yo lo que siempre digo, y en mi experiencia, y digo experiencia porque cuando ha sucedido los últimos 6 años, ponte, yo recibo 3 llamadas a la semana de empresas que han sido vulneradas en la región y que lo que necesitan es apoyo para recuperarse después de algún tipo de...
12: ¿Y qué significa recuperarse? ¿Recuperar lo perdido? ¿Volver a armarse?
11: Exactamente, básicamente, y actualmente...
12: Saber qué pasó.
11: Exactamente, básicamente ya. Lo que está sucediendo más son... te vulneran, entran en tus sistemas, cifran la información y lo que te piden es un rescate, un ransomware, ¿no?
12: Ah.
11: Eso es el 80% de los ataques exitosos, es lo que buscan, porque tienen el incentivo de una retribución económica muy rápido, ¿no? Entonces, respecto a eso, lo que sucede es que cuando tienes todos tus sistemas encriptados, la gente no sabe cómo reaccionar. Y si no has hecho ejercicio, si no te acompañas de alguien que conozca de cómo recuperarse, pues das palos de ciego, o acaban pagando o tardan semanas en recuperarse. Y cuando digo semanas, hablo de, no sé, imagínate, una institución de salud. Para poder recuperarse y volver a poder atender pacientes, pues han tardado semanas por no estar preparados, ¿no? Y cuando eso sucede, para mí lo primero es decir, me va a pasar. Y como me va a pasar, lo primero es, aparte de todas las medidas de protección, saber cómo tengo que reaccionar y asesorarme para cómo tengo que reaccionar. Porque eso va a ser la diferencia entre que sea un incidente, primero que salga las noticias y que te tire la operación durante dos semanas, o que en 2 horas puedas seguir dando servicio a tus clientes o a tus ciudadanos.
12: Claro.
11: Esa es la diferencia, ¿no?
12: Y esto es gestión de crisis. Y en eso, Pablo,
9: pensemos en el secuestro, cuando pasa algo así, te piden plata, llega el policía especialista en este tema, el que sabe negociar, el que sabe conversar, el que tiene la empatía para hablar con la familia o con la, no sé, ¿cómo funcionan ustedes? Porque ya me pasa algo, me imagino ya tenemos un contrato con ustedes, con Iberus, te llaman, ustedes se posicionan, toman control de la emergencia. ¿Cómo? Para que cualquier auditor que está escuchando se entienda cómo es la película.
11: Es básicamente así, y hay un equipo y hay una metodología. Básicamente, sí, a mí me ha pasado mucho porque he sido o he participado en muchos incidentes y al final se conoce, ¿no? Y a quién has ayudado, a quién no. Pero básicamente cuando sucede eso, lo que necesitas es un líder que no caiga en pánico y que sepa paso a paso lo que hay que hacer. Porque cuando te han tirado todos los sistemas y están cifrados, lo primero que dices es como el secuestrador, ¿no? Yo pago y basta, listo.
9: Sí.
11: Y lo que está demostrado es que el 80% de las veces, además de pagar, te filtran la información de tus usuarios, de tus empleados o de tus clientes. Entonces, esto es como cuando negocias, pues lo que haces es empezar a ver dónde han estado, primero cortar los accesos para saber por dónde han entrado, cortar los accesos de los usuarios, de aislar esos servidores, aislar dónde está el problema, ¿vale? Y empezar a recuperarlo pues de los backups o de los otros sistemas que tengas. Entonces, ese paso a paso es el que en una crisis parece muy fácil decirlo, pero cuando estás a las 3 de la mañana y se conectan 15 personas a coordinarles, no es tan sencillo y además las organizaciones normalmente no tienen a nadie que lo haya vivido, porque esto es como la experiencia hace al maestro.
9: Claro.
11: Pues tal cual. Entonces, sí, en esos casos nosotros damos unos servicios ya de continuo, nosotros como otras empresas, ¿eh? No quiero...
9: Sí, claro.
11: Pero damos unos servicios ya de continuo, de monitoreo, etcétera, etcétera, y hay una parte de los servicios que nosotros damos que es básicamente respuesta ante incidentes. Ahí tenemos una vasta experiencia, como te digo, 2-3 a la semana están sucediendo. Lo que pasa es que los que están preparados son los que no se salen.
9: Claro.
11: En las noticias, no ocurre. En las noticias es cuando ya el agua ha llegado al río, ¿no?
10: Y, sí.
11: Y eso es lo importante. Para mí es que sepas que te va a suceder.
10: Estar preparado.
11: Correcto. Eso para mí es la clave.
9: Y déjame hacerte la siguiente pregunta, porque yo creo que también, en todo orden de cosas, en esta vida, bueno, tú decías que por un lado Chile está bien preparado, por otro lado hay que compararnos también con los mejores, pero a veces decimos, esto no me va a pasar, y el presupuesto que teníamos destinado se achica, y el experto interno, digamos, no era tan experto. ¿Eso pasa mucho? ¿O las empresas y las instituciones, en tu opinión, han tomado más conciencia de que no, de que en esta área, al menos, no podemos... Porque también puede ser que la organización que te ataque también sea muy contundente, sea muy buena. O sea, no podemos estar libres de pecado, digamos.
11: Nadie está 100%
9: por eso, protegido. Pero tú has visto que eso ha ido evolucionando, la conciencia.
11: Ha ido evolucionando la conciencia, ¿vale? De hecho, las organizaciones invierten. O sea,
9: ahora tenemos una ley marco de ciberseguridad, que es una cosa que no teníamos.
11: Exacto. Y también tenéis una ley de protección de datos que exige ciertos controles y que además se acaba de actualizar, unos controles mucho más efectivos que además más permite a los ciudadanos el poder ejercerlos, etcétera, lo que hace a las empresas que sean mucho más reactivas, porque al final son sus clientes los que se pueden ver afectados. Pero sí, se invierte, y se invierte bastante, y cada año se invierte más. Ahora, yo lo que digo es, aunque inviertas los millones que quieras, hay una cosa que no vas a poder evitar, y es que esto va muy rápido. Entonces, lo que no puedes es invertir solo en equipos o en contratar a los mejores sin trabajar en si me pasa, qué sucede. Porque le pasa al 98% de las compañías que se sabe.
9: Claro.
11: Que esa es otra, que sepas lo que ha sucedido. Porque muchas veces esto, pues al igual que antes tenías un presupuesto de fraudes o sabías que sabes que en el supermercado te roban un porcentaje.
9: Claro, claro.
11: Aquí las empresas saben que les roban un porcentaje. Pues cómo achicas ese, o cómo inviertes para que achicar esa pérdida, ¿no?
9: Claro, o que al menos no crezca. Claro. Oye, bueno, tremenda conversación. Yo creo que estos son temas que tienen que estar cada día más presentes. Porque claro, de repente hay alguien por ahí que puede estar diciendo, bueno, pero yo no tengo ninguna empresa, no trabajo en ninguna institución gigante. Es que esto nos afecta a todos.
10: A todos.
9: Eso es súper importante. Cuando está tu nombre en una planilla que se filtra con tus datos, quizás nunca van a llegar a ti, pero tú eres uno que que al final del día puede ser afectado. Y peor si llegan a ti.
11: Hablabas de esos fraudes de telefónicos. O sea, al final esos datos tienen dos formas de salir. O a través de un empleado malintencionado que ha filtrado esa información y la ha vendido. O a través de un ataque donde sacan esas bases de datos donde saben tu nombre, saben tu RUT, saben tu número de teléfono y lo utilizan
9: para cometer fraudes. ¿Cuál es tu banco? ¿Cuál es tu seguro de salud? ¿De dónde sale eso?
11: Al final dices que no, pero hay gente que va a intentar robar de manera masiva, además. O sea, con estos correos, con estas llamadas, etcétera, etcétera. De hecho, bueno, hay miles de ejemplos. Hay un grupo, tampoco quiero focalizarlo, pero hay dos grupos, uno que está en Norteamérica y otro que está en África, que se dedican exclusivamente a eso y que son del top 10 mundial en las listas de más buscados de ciberdelincuentes del FBI, por ejemplo, y que se dedican simplemente a estafas sacando información pública de las personas para lograr defraudar el dinero.
9: Claro. Temazo, Pablo Ruiz, Country Manager, Iberus Chile. Muchas gracias por venir al programa.
10: Muchas gracias, Pablo.
9: Que te vaya excelente.
11: Muchísimas gracias. Buenas
9: tardes. Después te voy a preguntar si tengo bien protegido el teléfono. Porque yo la verdad que las claves... No, estoy jodiendo.
11: solo te voy a decir...
9: Tú tienes doble clave, reconocimiento facial.
11: No tengo tanto, pero a mí me lo monitorean bastante.
10: Mira.
9: Sí, imagínate toda la información que tiene en tu teléfono.
11: A mí me lo monitorean bastante. No, lo único que te digo es... De hecho, mira, lo he dicho antes en la conferencia que he dado. El doble factor este de autenticación en todo.
9: En todo. Bueno, doble.
11: En los últimos 6 meses... los principales ataques han vuelto a los básicos. O sea, el usuario y contraseña, pruebo hasta que lo reviento.
10: Mira.
11: Los mayores ataques de los últimos 6 meses, usuario y contraseña. Nada más.
9: Que tienen un software que prueba infinitamente hasta que llega.
11: Nada súper sofisticado, nada. Es usuario y contraseña. Y me meto en los sistemas.
9: Y por lo mismo, amigos y amigas, con todo respeto, no le ponga su contraseña 1, 2, 3, 4, 5.
11: De verdad.
9: O tu cumpleaños, porque lo saben. Lo saben. Pablo, muchas gracias.
11: Muchas gracias.
9: Que te vaya estupendo.
10: Muchas gracias.
9: Y nosotros,
10: Pablo,
9: tenemos que empezar a despedir el programa, si no, nos van a, con un código, nos van a cancelar, nos van a sacar del aire. Vamos.
10: Miguel nos va a hackear.
9: Sí.
10: Nos despedimos.
9: Nos despedimos. Que les vaya muy bien. Muchas gracias por estar ahí. Chao, chao, chao, chao, chao, chao, chao, chao.
10: Nos despedimos escuchando The Outfield, Your Love. Estás, ya no estás, en La Hora del Taco. Sí.

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14: 19 horas, 5 minutos.
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1: ¿A quién le corresponde conducir las relaciones internacionales del país? Es al presidente de la República y, por lo tanto,
2: debería hablar el presidente
1: Kast. Yo creo que sí, que es quien conduce las relaciones y, por lo tanto, es el presidente el que tiene que zanjar inmediatamente esta cuestión, porque al final todo esto termina siendo antecedentes, y creo que acá es importante que, insisto, quien conduce las relaciones pueda salir inmediatamente, y ese es el presidente de la República.
2: Definiciones de la presidenta del Senado, senadora de Renovación Nacional, Paulina Núñez, a quien le damos las gracias por estar junto a nosotros.
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